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Muchas gracias. Que lo sepan los demás. Hinchada y una sola, y es la de pie. Gracias, eh.

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0: Es la hora 22, 2 minutos.
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0: Es la hora 23, 2 minutos.
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0: Hola, hola, hola. ¿Qué tal? ¿Cómo les va? Muy buen día para todos. No, estamos acomodando todos los cables acá porque el fin, no sé, boludo, acá hacen fiesta. Acá hacen fiestitas los fines de semana, así como alrededor de la mesa se van siguiendo uno al otro. Es un quilombo, boludo, ¿no? En serio. ¿Qué tal? ¿Cómo les va? Muy buen lunes para todos. Bienvenidos. Muchas gracias por elegirnos todas las mañanas. No, una cosa increíble. ¿Qué dice Uriel? ¿Cómo le va?
1: Muy bien.
0: Bueno, cuénteme que va a tomar mate cocido. Cuénteme, ¿por qué hace frío, quizás?
1: Porque tenemos una temperatura actual de 7 grados.
0: Ah, con razón. ¿Y cuándo empezó a enfriar, digamos? ¿Esta madrugada?
1: Sí.
0: Ah.
1: Sí. No, me perdiste con la pregunta, fue como bueno.
0: ¿Cuándo fue que empezó a refrescar? El viernes a la noche.
1: Sí.
0: Fuimos a hacer el acto del Día de la Bandera, donde juraron los chicos, prometieron a la bandera los chicos del cuarto año de todos los colegios. Y ya ese día estaba fresco, al lado del río. Quiero agradecer a toda la gente que me encontró, que me saluda, que me saludaba en este tipo de eventos y que fundamentalmente nos dice, o me dice, te escucho todos los días. Para esa gente inocua, para esa gente que no se hace notar, quiero decir. O sea, que no manda mensajitos, pero que está ahí del otro lado. Yo sé que está. Yo sé que está. Gracias. Gracias. Mil gracias. Después te cuento que recibí de regalito por el Día del Padre.
1: Sí, es verdad, que recibiste.
0: Ah, después te cuento.
1: Feliz día del rezado, por cierto. No me gusta saludar antes.
0: De feliz día acá.
1: Feliz día del padre del rezado.
0: Te entendí. Hablaste tan rápido que te entendí. Feliz día del pasador. Claro, era del padre atrasado.
1: Sí.
0: ¿Sería yo el padre atrasado?
1: Y mira. No te
0: regalé. Ah, qué simpático. Siempre me tocaron compañeros muy simpáticos. Bueno, muchas gracias. Che, bueno, así que 7 grados nada más, con razón.
1: Sí es.
0: Con razón está fresco para OJC. Y acá tenemos exactamente 2 oyentes. No hay nadie, chicos. Nadie. Ni las moscas. ¿Y aquel está de manga corta? Sí. Este es un loco. Pero este es un loco. De su pila de panda colgando con los mocos.
1: Yo recién no sabía si dejarme la bufanda o no.
0: Sí.
1: ¿Qué te pasó?
0: Me quemé con agua. Viste, tengo un dispenser de la puta madre. Tengo dispenser. Es lo más fácil.
1: Sí.
0: Mi amigo Pablito Reines es un fenómeno. Un fenómeno. Reines, Simes, todo. Tenés siempre agua. Nunca te dejan, viste, sin agua. No, y no sé qué me pasó acá. Sé qué me pasó. Pero ahora pareciera que como que se me lastimó.
1: ¿Te echaste algo?
0: Agua caliente.
1: No,
0: ¿viste
1: no
0: el termo?
1: Para quemadura.
0: Claro. Ah, sí. El termo, así, acá abajo. Y no sé, viste, capaz que gotea. Saco, ¿entendés? Y cae un chorrito. Y mirá. Sí, me puse la cremita esa que no se va.
1: ¿El Plat Sur?
0: Ah, no. Es la que está de propaganda que te regalan 2x1. Adermicina.
1: Claro. Sí, no, para mí...
0: Cremita esa que no se va.
1: ¿El Plat Sur?
0: Ah, no. Es la que está de propaganda que te regalan 2x1.

0: Braguita. No, escuchá, pero sobre este lado sería sobre este.
1: Sí.
0: No, algo así, viste, cuando te levantás así, qué sé yo. Por ahí
1: Bueno,
0: te
1: pero tenés
0: tocas
1: cierres
0: alguna
1: en los bolsillos
0: campera.
1: vos.
0: Sí, tenés razón, los bolsillos de la campera.
1: Ajá. Y ahí sí te lo puedes buscar muy
0: Es
1: fácil.
0: cierto. Ahora no sé qué voy a hacer. ¿Se me cae el dedo?
1: Capaz, te salen las tripas. Ay, pero no tenés herida abierta, se va a inflamar. Así torturaba yo a mis
0: Entonces
1: primos.
0: vos así te torturabas a quién.
1: A mis primos.
0: Pues es que es mala al final de todo.
1: No, eran muy inquietos.
0: Ah.
1: Yo los descuidaba 5 minutos, estaban arriba del techo.
0: Claro. Lo mismo vas a hacer con los alumnos que tenga.
1: Olvídate.
0: También, pobrecitos. Che, escúchenme bien, entonces, 7 grados de temperatura. No hay nadie más que Ricardo y Tita, chicos, un desastre, boludo. ¿Qué tanto? ¿En dónde juega la selección hoy? En Mississippi.
1: Creo que sí.
0: En Dallas. En Dallas, donde toda la gente en Dallas, toda la gente en Dallas es millonaria, ¿sabías?
1: ¿Sí?
0: Sí. Y de hecho había una serie llamada Dallas. Son medios cowboy también ahí, ¿eh?
1: Sí, hay muchos que son así.
0: Generalmente los cowboy americanos están en el oeste, en la zona de California, en Los Ángeles, Kansas. Ahí están los pistoleros, digamos.
1: No es en Dallas en sí.
0: ¿No es en Dallas el partido? ¿Dónde
1: Es
0: juegan?
1: en el estadio de Dallas,
0: Ah,
1: pero en la ciudad de Arlington,
0: Arlington,
1: en el estado de Texas.
0: de Texas. Bueno,
1: Texas.
0: todos cowboys, boludo.
1: Sí.
0: Todos cowboys, Texas, todo eso lado. ¿Viste? Los desiertos, un calor terrible. Solo se ve la imagen de un yuyo seco arrollado, ¿viste? ¡Ay! Y el pistolero esperándote. Bueno. Bueno, pero no es el estadio de Dallas, no se llama, o no es la ciudad
1: Sí,
0: de Dallas, es Arlington.
1: por eso.
0: Bueno, no lo sé, porque yo no conozco Estados Unidos, ni pienso conocer. No me gusta, solo me gustaría ir a Miami, pero hay, ¿cómo es? Como hay en México a veces, algas. ¿Viste? No te puedes tirar al agua, va, sí, te puedes tirar al agua, pero es un asco la cantidad de algas que hay. Que no hay en otras islas del Caribe que son hermosas, porque son islas y están papás de alguna manera. Se llaman las algas, esas se llaman. Ay, ¿cómo se llaman? Son como si fueran los camalotes acá, ¿viste? Cuando te vienen las inundaciones que se te llena de camalotes. Bueno, ahí es un asco tirarse en Miami, casualmente ahora en Miami están, ¿eh? Es toda basura que viene del mar, son algas en verdad, que se llaman, tienen un nombre,
1: Sargazo.
0: sargazo, exactamente, sargazo, salvo que paría Miami, no me interesa para nada ir a Estados Unidos, pero nada, ni, pero mirá vos que, no sé por qué, no, tampoco Disney, que todo el mundo muere por ir a Disney,
1: Yo sí.
0: ¿sí?
1: Sí.
0: No, yo
1: O sea,
0: no
1: hoy
0: sé, no me
1: estaba...
0: interesaría, digamos. Conozco el Parque de la Costa.
1: Yo fui de muy chiquita, todavía no
0: El
1: pude
0: Parque de
1: ir.
0: la Costa y tiene unos muñecotes del Parque de la Costa hermoso.
1: Yo conozco la República de los Niños, eso me encantó.
0: Ah, ese de La Plata, eso es en La Plata. En realidad no en La Plata, en Gonet, que es una ciudad como si fuera Río Tala
1: Sí.
0: o Santa Lucía, cerca de La Plata.
1: Así es.
0: La ciudad de los niños.
1: Está
0: Sí,
1: ahí o
0: la
1: la...
0: conozco. Pues es que ahí tenían mini, no sé si siguen
1: Está la
0: existiendo,
1: mini ciudad.
0: la mini ciudad,
1: Sí, que tiene juzgado, la
0: las
1: radio.
0: mini iglesias. Ahí se casaba, no eran mini los que se casaban. Un día cuando yo fui se casaron gente de verdad, que entraba de pedo porque son edificios mini. O sea, una iglesia divina, pero en chiquito. Y se casaban, o sea, haciendo una actividad religiosa normalmente.
1: Sí.
0: Hermosa la

0: Guaraní. Bueno, entonces estamos en 7 grados y sumamos un oyente más. Ricardo, Tita y ahora Susana.
1: Susana.
2: Ellos tres nunca fallan.
0: No, nunca fallan. Le tenemos que conseguir un premio a esta gente. Uy, las camaritas. Con razón le habían puesto esto por allá. ¿Quién toca esto? ¿Los boludos del folclore? ¿Los boludos del folclore?
2: No sé, yo me encontré la computadora tapada de cosas. No me molesta.
0: Bueno, ¿qué querés que te diga? ¿Qué quiere? ¿Qué quiere? Bueno, contame el tiempo, corazón.
2: Ya te cuento. Tenemos una temperatura actual de 7 grados, humedad del 76%, viento a 16 kilómetros por hora, un cielo nublado. Para el día de hoy nos espera hasta una máxima de 14 grados, un día mayormente nublado. El día de mañana, martes, una mínima de 4, una máxima de 12, con un día parcialmente nublado. El día miércoles, una mínima de 3, una máxima de 10, con un cielo mayormente nublado. El día jueves, una mínima de 3, una máxima de 12. El día viernes, comenzando el fin de semana, una mínima de 7, una máxima de 16, con un día algo nublado. Y el día sábado, una mínima de 7, una máxima de 17, con un día parcialmente nublado. Y el día domingo, terminando la semana, una mínima de 5, una máxima de 11, con un día algo nublado.

0: Bueno, ¿tienen ganas de que les cague la manija? Uy, tenés un ruido mamasa. No, no, capaz que es acá adentro nada más. No lo sé, chicos, pero... cuando subí mucho se nota más. Pero no importa, chicos, está todo bien. No sé quiénes son los pelotudos el fin de semana, pero siempre nos encontramos con algo raro acá. Bueno, para Clarín lo más importante es Colombia. Siempre para él. Dios mío. Colombia gira a la derecha. El libertario de la Espriella, se llama Espriella, pone fin al chavismo de Petro. Todo con intencionalidad maliciosa tiene este tipo. Qué bárbaro, viejo. Después del video con los dólares, allanan a Jessica Sirio y a Pisirillo. Yategui, 3 años y sin citación a Insaurralde. Pero viste cómo quieren sacar de eje lo de Adorni, con lo de este tipo Insaurralde. Qué bárbaro, cómo manejan medios y qué sé yo, y si no tienen los videos, los arman con qué peligro la inteligencia artificial, qué peligro para cualquier cosa. Una pena. Bueno, ¿cómo cambian de eje, digamos, la mirada del tema de Adorni, loco? Que se la lleva toda, ahora le estén encontrando que se compró una cosa de loco. Parece que le pagó todo el alquiler de todo el año a la madre para vivir en un barrio privado, no sé qué lugar. Le pagó todo el año para que no joda, o por la duda que en un par de días lo metan en cana o algo. No creo. Y no sé, dice que lo investigaron, estas son cosas oficiales, lo investigó el fiscal. Se compró con tarjeta de crédito 8 millones de pesos en sábanas.
1: ¿Por qué?
0: ¿Qué necesidad, pelotudo? Pero en serio. Bueno, no, lo que pasa es que como tiene todo nuevo.
1: ¿Pero por qué 8 millones de pesos en sábanas?
0: Imagino porque deben ser importadas, hilo egipcio, posiblemente debe ser la manta de Tutankamón. ¿Viste? ¿Entendés?
1: Mira que habría cosas en las que yo gastaría 8 millones de pesos, pero.
0: Pero no en sábanas.
1: No.
0: Bueno, pero esa
1: como
0: es
1: la... ser algo que se vea.
0: Pero sí, pero esa es la se llama eso, se llama, porque sos chica para que aprendas, impunidad. Eso se llama impunidad. ¿Entendés? Uh-huh. Cuando sos una rata inmunda, y de pronto querés, viste, ser el sapito de oro. ¿Viste? Cro. Pero en verdad sos una rata inmunda. Bueno, 8 palos en sábanas. Imagino, porque soy bien pensado, de esta manga de virgos que en su vida se imaginaron estar en la Casa Rosada. Salvo por culpa de nosotros que están ahí. Uh-huh. Bueno,
1: me parece que me voy a tirar para
0: 8 millones de mango en sábanas. Fíjate, hilo egipcio después. No, a ver cuánto valen. Bueno, quieren sacar el tema de Insaurralde, ¿viste? Que se fue con esta chica, la contrató, porque son pibas que cobran para... ¿cómo sería? Dama de compañía, ¿no? Bueno, fantástico. La diferencia le digo a los cabezas de tronco, la diferencia que hay con Insaurralde, que era... jefe de gabinete de Kicillof en ese momento, que lo encontró con esa chica que es toda plastificada, que lo echó, el mismo día lo echó. Uh-huh. Kicillof lo echó, no le habló mal, y el tipo, y Insaurralde se las picó y se fue a la miércoles. Chao, picho. Este negro, Adorni, hace 4 meses que están con el tema ese. Arrancó con la abuela. Arrancó con la abuela, que le habían prestado plata a la abuela. Un policía le había prestado plata. O sea, un policía. ¿Vos ibas por la calle, negro? ¿Nunca encontraste un policía que te preste plata? ¿Cómo que no?
1: Yo lo que conozco, ¿cómo?, son los que piden plata. Nunca fue al revés.
0: Al revés son. Ellos te piden plata. Bueno, a este yo tiene sé tanta suerte este negro que le dieron plata. Le dio plata. ¿Qué? Bueno, después se encontró con un pendrive. Después se encontró con una caja de zapatos del papá, que se había muerto, y que le había que dejado en una caja de zapatos plata. Y se encontró con, no sé, $300,000, no recuerdo. Bueno, el tipo hace 3-4 meses que están igual y todavía no lo echaron. Esa es la diferencia, capo, de Insaurralde. A Insaurralde lo echaron el mismo día que sacaron las imágenes. El mismo día. El mismo día lo echaron. Kicillof lo echó el mismo día. ¿Entendés? Y eso que es este hombre, ¿cómo se llama? Insaurralde era un hombre de la Cámpora, puesto por la Cámpora. No le importó un carajo, a la mierda, listo, a su casa. Y el señor que tenemos de presidente lo abraza. Lo llevó. Estuvo ahí en Rosario, que le dijeron de todo, boludo. Hay unos videos. Y lo abraza. ¿Viste?
1: Ya, la verdad, estoy todo menos sorprendida.
0: No, la verdad que sí. Bueno, Cabo Verde complicó todavía más a Uruguay. Vamos, Cabo Verde. Pobre Uruguay. Me daba pena Uruguay. Yo quiero que pase Uruguay, no Cabo Verde, que no sé ni quién es. ¿Me entendés? Hoy juega Argentina por la clasificación con Messi. Enfrenta a Austria a las 14 horas. Vamos, Argentina. Carajo. ¿Cómo viste el partido el otro día vos? ¿Dónde lo viste? ¿Lo viste?
1: No pude verlo completo, pero después lo estuve siguiendo por las notificaciones que me manda el celular.
0: Pero no lo viste.
1: No.
0: No lo veas hoy tampoco.
1: No tengo problema, que no tengo tiempo, estoy en práctica ya.
0: Bueno, andate a la práctica.
1: Sí.
0: Vos, Quique, vos no ves el fútbol, así que seguimos igual. Arca está denunciando a bancos por demorar depósitos de aportes patronales. Adorni presiona a los senadores para que lo apoyen. Sí. La fotografía de la mayoría de los diarios es Uruguay, que empató 2-2 con Cabo Verde ayer. Y está en peligro su clasificación. ¿Por qué? Porque al parecer tiene que ganarle a España. Para clasificarse el próximo, que es este fin de semana.
1: Justo los dos que se tenían que redimir.
0: Claro.
1: Por culpa de Cabo Verde.
0: Exactamente, bueno, porque Cabo Verde le sacó un empate a los dos. Y España juega bien, juega bien. Y es muy difícil ganarle. Pero bueno, por eso se complicó. La Argentina buscará la ventaja del primer lugar. El campeón jugará desde las 14 con Austria, con miles de argentinos en el estado de Dallas. No, el estadio de Dallas. Bueno, ¿y por acá qué anduvo pasando?

0: Bueno, operativo de tránsito el fin de semana generalmente se realizan durante toda la semana, el fin de semana se intensifica. Secuestran 7 motos y retienen un auto por alcoholemia positiva. La dirección de tránsito llevó a cabo diversos operativos de control vehicular durante este fin de semana en diferentes puntos de la ciudad, los cuales arrojaron como resultado el secuestro de varios rodados por infracciones a las normas vigentes. Dos hombres de 30 años fueron aprehendidos por agredir y amenazar a sus parejas. En dos procedimientos diferentes, pero coinciden, ¿no? Alumnos del cuarto año realizaron su promesa a la bandera en el acto oficial que se desarrolló en el mástil emplazado sobre las barrancas y la zona de Rómulo Naón, la bajada. Muy bonito día hizo, y además se llevó a cabo este acto donde fueron generalmente el día de la bandera van mucha gente, porque como prometen la bandera los chicos de cuarto año, van los tíos, los papás, los abuelos, ¿me entendés?
1: Sí.
0: Son un millón, no entramos. no entrábamos, ¿viste? Bueno, y además,

0: Hoy hay cortes de luz, ¿eh? Ahora de 8 a 12 va a ser. Qué largo, chicos. Prendan la luz antes de las 2 de la tarde, si no los van a cagar a par.
1: ¿Van a estar?
0: Todo muy lindo, chicos. Reparen los cablecitos. Todo muy bien, pero devuelvan la luz a las 2 de la tarde, porque si no se arma. Se arma. Porque aparte es largo la manopla. De 8 a 11 en Onoiro Porredón del 600 al 800. En Sarmiento del 1100 al 1450. De 10 a 12 en Frer del 2700 al 4100. ¿Dónde queda 4100, boludo? Calle 58 del 1900 al 2200. Calle 60 del 1900 al 2200. Emilio Esteve del 1500 al 2200. Lote Industrial. Calle 80 y calle 82 del 1500 al 1800. ¿Ven? Todos esos cortes van a ser. Está. Pero métanlo. Apúrense ante la... De 8 a 12 igual, chicos. De 8 a 12. De 8 a 11 el primero, el de Honorio Porredón del 600 al 800 y Sarmiento 1100 al 1450 es de 8 a 11. Y de 10 a 12, perdón, de 10 a 12, de 10 a 12, solo dos horas, Frer 2700 al 4100, 58 del 1900 al 2200, 60 del 1900 al 2200, Emilio Esteve del 1500 al 2200, Lote Industrial, calle 80 y calle 82, del 1500 al 1800. Okis. Bueno, ya está, ya está. Ya está, ya termina. Señoras y señores, hoy vamos a tener una jornada, por lo que vi, estaba nublado. ¿Viste? Uh-huh. Capaz que en una de esas despeja. Pero que va a bajar la temperatura durante toda esta semana. Pero va a estar como nublado. Nunca hay solcito bien. ¿Viste?
1: Sí.
0: En toda la, recién el sábado un poquito, pero no. Siempre nublado, chicos. O mayormente nublado. Bueno, el invierno que llegó para quedarse. Para quedarse hasta el 21 de septiembre.

0: Bueno, muchas gracias a Tita. Buen día, César, buen comienzo de semana para todos, gracias. Susana, buen día, César, equipo, que tengan un hermoso día lleno de bendiciones. Viva Argentina querida, dice Susi. Mira, César, equipo de APA, que tengan linda jornada. Chao, gracias. Seco, buen día, de Omar. Ningún cariñito, nada. Buen día, a cuidarse del frío y que gane Argentina, dice Susana. Tengo unos audios de Ricardo y de Fabián. No se pongan ansiosos, pequeños. Ya los voy a poner después de la pausa, las noticias y demás. Ahora me voy a poner a dormir. Che, estamos con una pausita en el medio, ¿no es cierto, señor? Contame qué líneas tenemos, Iriel.
1: Para WhatsApp al 3329-636685 y para llamadas al 428-555.
0: Bueno, estamos el 22 de junio, ¿no?
1: Así es.
0: 22 de junio, el segundo día del invierno, dale.
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1: Grados la temperatura actual en la ciudad de San Pedro. Es la hora 8, 2 minutos en todo el país.

Noticias que tienen que ver con el ámbito nacional. Melconian advierte que el 50% del país está económicamente hundido. El economista pidió que desde el gobierno se apunte a que haya efectos distribuidos para volver a generar progresos en la gente. El expresidente del Banco Nación, Carlos Melconian, afirmó este domingo que el 50% del país está económicamente hundido y pidió que desde el gobierno se apunte a que haya efectos distribuidos que no tengan que ver con populismos, berretas de corto plazo, sino con volver a generar progreso en la gente. Choque múltiple en Avenida General Paz, dos carriles reducidos. Hay al menos tres autos involucrados en el siniestro que ocurrió a la altura de Beiro, sentido al Riachuelo. Al menos tres vehículos que circulaban por la Avenida General Paz en la mañana de este lunes protagonizaron un choque a la altura de Beiro, sentido al Riachuelo. Noticias que tienen que ver con el ámbito internacional. Rusia lanzó un nuevo ataque con misiles y drones contra varias regiones de Ucrania, al menos tres muertos. Los bombardeos también dejaron víctimas en las ciudades ucranianas. Además, un ataque ruso con drones incendió un buque mercante que navegaba bajo bandera panameña en el Mar Negro, según informó el viceprimer ministro ucraniano. Noticias que tienen que ver con el ámbito local.

Continúan los controles por caballos sueltos y piden responsabilidad a sus dueños. La Dirección de Tránsito Local, bajo la conducción de Armando Caballero, informó que se mantienen activos los procedimientos preventivos ante la persistente presencia de equinos sueltos en la vía pública, una situación que continúa representando un riesgo inminente para la seguridad de automóviles y peatones en distintos puntos del tejido urbano. Secuestran 7 motos y retienen un auto por alcoholemia positiva. La Dirección de Tránsito, dependiente de la Secretaría de Seguridad, llevó a cabo diversos operativos de control vehicular durante este fin de semana en diferentes puntos de la ciudad, los cuales arrojaron como resultado el secuestro de varios rodados por infracciones a las normas vigentes. Altura del río frente al puerto local, 80 centímetros, bajando. Frente al puerto de San Nicolás, 1,23 metros, bajando. Frente al puerto de Rosario, 1,96 metros, estacionario. Necrológicas. Falleció Aristides Luján Villanueva, a la edad de 72 años, sala velatoria número 4. Servicio velatorio hasta las 9 de esta mañana. 3 de febrero 1475, San Pedro. Las farmacias de turno son las ubicadas en Mitre 2885, Pellegrini 1045, Avenida Sarmiento 390.

0: 7 grados la temperatura actual en la ciudad de San Pedro. Humedad 76%, viento 16 kilómetros por hora. Cielo nublado. Es la hora 8:07 minutos en todo el país.
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0: Ay, ay, ay, ¿cómo estamos? Alguien, ¿cómo estamos? Sonando los tapones, chicos.
1: A pesar que ya se adelantó un día.
0: ¿Qué pasó?
1: Así que saludarlo porque no lo saludamos antes. Así que tenga un bendecido día y feliz día y buen comienzo de semana en este gran programa de costumbre. Saludos a todos.
0: Gracias,
1: querido. Mucha bendición.
0: Muchas gracias. Muchas gracias. Muchas gracias. ¿Cómo están? Buen día.
2: ¿Qué tal? Buen día.
0: ¿Qué tal, señora? ¿Cómo le va?
3: Buen día, César.
0: ¿Qué hola?
4: César.
0: Sí.
4: César.
0: ¿Qué pasa? Sí.
4: César.
0: Sí.
4: Buen día, César.
0: ¿Qué tal? ¿Cómo le va? Bueno, ¿cómo está el día, señorita? Ochi, Okio. A ver. Solcito. ¿Hay solcito, chicos?
5: Está parcialmente nublado.
0: Ah, sí.
5: Tenemos una temperatura actual de 6 grados, una sensación térmica de 3.
0: Ah, 6 graditos.
5: Sí, la sensación térmica es lo que me preocupa.
0: Sí, ¿no? Sí. A ver, es mucho menos.
5: Sí, de 3.
0: A ver.
5: La mitad.
0: 3, habla Puchi.
5: Sí, ¿no? ¿Sí está?
0: No, no es joda, chicos.
5: Humedad del 77%, presión atmosférica 1.013 hectopascales, viento sudeste 12 kilómetros por hora. Un cielo parcialmente nublado y para el día de hoy nos espera una máxima de 14 grados. El día de mañana, martes, una mínima de 4, una máxima de 12, con un día algo nublado. El día miércoles, una mínima de 3, una máxima de 10, con un día mayormente nublado. El día jueves, una mínima de 3, una máxima de 12, con un día algo nublado. El día viernes, comenzando el fin de semana, una mínima de 7, una máxima de 16. El día sábado, una mínima de 7, una máxima de 17, con un día parcialmente nublado. Y el día domingo, terminando esta semana, una mínima de 5, una máxima de 11.
0: Muy bien. No, hoy, de acá, paso por lo de mi amigo Ariel, engorosito saliva. Me compro esas riquísimas cosas que tiene.
5: Sí.
0: Ay, qué cosas ricas. Sí, no, me pongo el pijama. Las chochardas. El fueguito del.
5: Pero te tenés que preparar el quincho. Ojo.
0: De la salamán. No, no, que sí. Se prenden fuego los quinchos.
5: No, porque a las 2 de la tarde...
0: ¿Por eso? ¿Por eso? Ah, ¿voy al quincho?
5: Y vos dijiste que tenés que volver al quincho.
0: ¡Ay, cierto! ¡Uy, la había cambiado! No puedo quedarme, porque en el quincho no tengo aire de calor ese.
5: Y bueno.
0: ¿Te parece? Yo quería prender el fueguito.
5: Vos dijiste que tenés que volver al quincho.
0: ¡Ay, cierto! ¡Uy, la había cambiado! No puedo quedarme, porque en el quincho no tengo aire de calor.

0: visto unas bombitas de... Ay, no, las este, ¿cómo se llaman? Las palmerotas.
1: Uy, sí.
0: Los palmerones. Y las cosas ricas que tiene también. Y
1: bueno, te lo cambio. Encarado
0: para allá. A ver qué.
1: Ariel tiene unos panes de Sacramento.
0: Ah.
1: Te hace, los cortas al medio, te haces unos sacramentos calentitos.
0: ¿Con qué? ¿De jamón y queso?
1: Sí.
0: Ay, sí.
1: Y ahí ves el partido con
0: sí,
1: eso.
0: Sí, tenés razón.
1: Si querés el terro morlado para hacerlo bien.
0: Sí, así como acá. Uh-huh. Sí, tenés razón. Sí. Sí, me parece que sí. Uh-huh. Y de ahí hasta las 4, que duró el partido, después viste que los comentarios y no sé qué, el día es chiquito, tac, me quedé en casa todo el día.
1: Exacto. Qué mejor que arrancar la semana así.
0: Claro.
1: ¿Quién pudiera?
0: ¿Quién pudiera? Bueno, señoras y señores, 8:25 en la República Argentina. La temperatura máxima va a llegar a 14 nada más. Uh-huh. ¿Mm? ¿Y mañana cómo va a estar mañana martes, querida Ariel?
1: Mañana martes vamos a tener una mínima de 4, una máxima de 12 y un día parcialmente nublado. Para el día miércoles, una mínima de 3, una máxima de 10, con un día mayormente nublado. El día jueves, una mínima de 3, una máxima de 12, con un día algo nublado. El día viernes, una mínima de 7, una máxima de 16. El día sábado, una mínima de 7, una máxima de 17, con un día parcialmente nublado. Y el día domingo, una mínima de 5, una máxima de 11.
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2: César, querido, muy pero muy buenos días, saludos para vos y la compañera, y que anden muy bien. El temita uno de Donato y Estefano para cortar la mañana, César. Buen lunes, César.
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0: 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Ah, no, este es Barry White. Este es Barry White. Lo que vos tenías, Barry White. Cuidá.
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Buen día, César, equipo, que tengan un hermoso comienzo de semana. Vamos a Argentina, bendiciones, nos dice Anita. Donato y Estefano. Dale.

0: muy bien, Donato y Estefano. Gracias, Indio, un saludo te mando. 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
1: Hace calor, yo estaba esperando.
0: ¿Qué pasó?
2: Gracias, César, por el tema, un abrazo, cuídense del frío, muy bueno el tema, gracias, saludo a Loper.
0: Chau, chau. Saludo a Loper. Quiquelandia es el Loper. Buen día, César, qué buena onda con la música esta mañana. Me dice acá, ¿quién me dice esto? Arielito. Bueno, señores, escucho a los que nos escuchan.
3: Hola, César, Ariel, que tengan un excelente comienzo de semana ustedes y los oyentes. Bueno, segundo escalón, justamente escalón, de la escaloneta, justamente. Hay que hacerlo con cuidado, con prudencia, es un mundial medio raro. Ayer estuve viendo Uruguay con este equipo que puede llegar a ser, no va a ser la sorpresa, porque yo creo que le puede llegar a tocar con Argentina, lo que hay que tener cuidado, y creo que es lo que tiene esta selección, es no subestimar a nadie. Juega todos los partidos como si fuera contra un equipo de primer nivel. Y el equipo que juega hoy seguramente va a ser un equipo difícil, no lo vi, pero vi a Uruguay y este equipo no es casualidad que le haya empatado a España. Juega bien al fútbol, así que probablemente pase este equipo y no España, no Uruguay. Creo que va a quedar primero Uruguay y segundo este equipo que jugó ayer. Increíble, Cabo Verde. Así que bueno, la Argentina, nada, esperar con este escalón, como digo, nuevo y que sea con triunfo. Siempre con cuidado, pero creo que ha demostrado la selección y este tipo, este técnico fabuloso, el capitán, los dos capitanes, Santo Messi, el arquero, son tipos que toman las cosas realmente en serio y son súper ganadores. Así que bueno, lo único que quiero es esperar con tranquilidad el partido y que sea un triunfo y seguir adelante. Pero con mucho cuidado, porque la verdad que está trayendo mi Japón una máquina que creo que puede llegar a ser la sensación del Mundial, creo. Vamos a ver con quién le toca en la zona siguiente. Gracias, Rubén, hablo. Que tengan un lindo día.
0: Hasta luego.
4: Hola, Rotundo. Muy buen programa, que tengan una muy buena semana. No, esto de la cooperativa, estos dos muchachos, estos dos sindicalistas,
0: ¿qué pasó?
4: Que nos cortan la luz, el horario del partido,
0: no.
4: Programado hasta la, creo que hasta las 5 de la tarde. Y a una familia que le corten la luz porque ellos tienen que arreglar un cable, un mantenimiento, nada, hoy no, dejate joder, hoy no pueden hacer eso, están locos, se fueron a la banquina mal. Mala, cualquiera que le corten la luz hoy por el coso que está el partido. No entiendo, la verdad no entiendo, no se dieron cuenta. Creería yo que no se dieron cuenta. Ojalá ahora se den cuenta y lo programen para mañana.
0: No, pero no es. Pero no es a las 2 de la tarde. Es hasta las 12. El primero es de 8 a 11. Que es en Honorio Pueyrredón 600 al 800, Sarmiento 1100 al 1400. Y el otro es de 10 a 12. Yo dije nada más como una broma, digo, que pongan la luz a las 2 de la tarde.
5: ¿Y sí?
0: No, pero es de 10 a 12, campeón. Campeón, ¿no? Me encanta cómo se engrana. Bueno, hoy lunes comienza a desarrollarse en San Nicolás la primera audiencia del juicio por jurado contra Maricel Pili Solís por la muerte de Marcel Xavier González Jorge, el uruguayo de 33 años que fue hallado en un verdadero baño de sangre en una finca ahí en la ruta 191. La primera jornada es la selección de jurados. 12 vecinos de la región que tendrán la responsabilidad de establecer si la acusada es culpable o no de un asesinato. La doctora Sofía Sanjurjo, que representa a la familia de Marcel, será la de exponer un cuadro de situación que no deje dudas en los 12 vecinos de la región seleccionada para el juicio. Hablamos un minuto con la doctora Sanjurjo, porque está justo en los entrando en la elección de los jurados, y nos contaba cómo se va a desarrollar este juicio durante esta semana que comienza hoy.
5: Si querés te resumo, hoy es la selección del jurado, mañana comienzan los alegatos de apertura y los primeros testigos, se continúa con testigos el miércoles, y que el miércoles van a estar los peritos, y después, no sé si ese mismo día darán el veredicto o el jueves.
0: Está bien. Así se desarrolla el juicio desde hoy, así nos contaba en privado la doctora Sanjurjo. Solís llega al debate oral y público detenida en prisión preventiva desde que una pericia sobre la autopsia estableció que Marcel no podría haberse autoinfligido las heridas que le causaron la muerte. La acusación es por homicidio agravado por el vínculo, cuya única pena posible en caso de culpabilidad es la prisión perpetua. Para que la imputada sea declarada culpable, debe haber unanimidad en el jurado. Igual. La tarea del fiscal Vicente Gómez y de las abogadas Sofía Sanjurjo, quien hablaba recién con nosotros, y Diana Croiset, que representan a la familia de Marcel, será la de exponer un cuadro de situación que no deje dudas en a los 12 vecinos de la región seleccionados para el juicio. Por su parte, la abogada de Solís, Antonella Travesaro se llama, llega con el plan de persuadir al jurado acerca de la inocencia de Solís, o al menos con la intención de sembrar la duda respecto de la acusación del homicidio. Cuando la policía llegue a la finca Sonjo Verde, alertada por la propia Solís, Marcel estaba en una de las dependencias desnudo y en un charco de sangre con un cuchillo cerca de él. En el lugar había una gran cantidad de drogas, esto dice la opinión, y ella fue detenida bajo la acusación relacionada con la presunta comercialización de estupefacientes. 5 días después la liberaron. La autopsia había señalado inicialmente que se trataría de una muerte producida por lesiones autoinfligidas, pero luego una pericia firmada por el perito de parte Virginia Kramer y el jefe de la asesoría pericial de San Nicolás, el médico forense Manuel Cano, estableció la participación de terceros. Pili Solís dijo que había consumido cucumelo y que ella salió a caminar durante horas mientras duraba el viaje de los hongos alucinógenos y que al regresar encontró muerto a Marcel. Aunque es una novela esta, es impresionante. Hay que después nos vamos a interiorizar bien con la doctora Sofía Sanjurjo cuando termine el juicio, ahora el jueves, miércoles jueves. Aunque luego el informe toxicológico nos reveló la presencia de psilocibina, la abogada de Solís sostiene su relato que no tenían las técnicas ni los reactivos específicos para buscar esas drogas. La cosa es como nos contaba recién la doctora Sanjurjo, cómo se desarrolla el juicio que empieza en esta jornada con la selección de jurados, mañana con el jurado elegido, hay alegatos, apertura y comenzarán los testigos, mañana y el miércoles, y bueno, miércoles o jueves estará la decisión de el jurado. Se espera que las audiencias se extiendan al menos hasta el jueves y allí el jurado decidirá, por supuesto, con las pruebas o no, qué es lo que pasa con esta mujer. En este caso,

0: Buen día, César. Feliz día, a pesar que ya se adelantó un día.
1: ¿Cómo le va?
0: Saludarlo porque no lo saludamos antes, así que tenga un bendecido día.
1: Gracias, señor.
0: Feliz día y buen comienzo de semana en este gran programa de costumbre. Saludos
1: bien,
0: a todos.
1: Bien, señor, bien.
0: Muchas
1: bien.
0: Bendiciones.
1: Gracias. Ay, sí, métale para acá y métale para allá, buen día.

0: Que voy a decir que hasta las vacas nos escuchan. Hasta las vacas. Hasta las vacas nos saludan esta mañana. Señoras y señores, 9 y 19 en la República Argentina con esta temperatura. Está tan feo. Pero qué feo. Es un día horrible.
1: Sí.
0: Frío y nublado. Pero muy nublado, ¿eh?
1: ¿Sí?
0: Sí. Sí, sí. Nos dimos una vuelta a la manzana recién. Viste, fuimos saludando a ver si hay gente en cada casa porque.
1: Porque en la calle no dijo.
0: En la calle no hay nadie. A ver si vive alguien. O está como el hotel ese.
1: Y mira.
0: Bueno, 5 grados.
1: Sí, tenemos
0: un frío.
1: Sí, olvídate.
0: Señores.
1: Tenemos una temperatura actual de 5 grados, una sensación térmica de 3, humedad del 80%, presión atmosférica de 1.013 hectopascales, viento sudeste a 12 kilómetros por hora, un cielo mayormente nublado y para el día de hoy nos espera una máxima de 14 grados. El día de mañana, martes, una mínima de 4, una máxima de 12, un cielo parcialmente nublado. El día miércoles una mínima de 3, una máxima de 10, con un día mayormente nublado. El día jueves una mínima de 3, una máxima de 12, con un cielo parcialmente nublado. Y el día viernes comenzando el fin de semana, una mínima de 7, una máxima de 16, con un día algo nublado. El día sábado una mínima de 7, una máxima de 17, con un día parcialmente nublado. Y el día domingo una mínima de 5, una máxima de 11, con un día algo nublado.

Bueno, un día como hoy, hoy es 22, murió Nicolás Maquiavelo, historiador y filósofo político italiano. Para alguna fuente falleció el 21 de junio. Un día como hoy, del año 1633, Galileo Galilei, esforzado por el Papa a retractarse de que la Tierra orbita alrededor del Sol. El Vaticano recién admitiría que estuvo equivocado

0: el 31 de octubre de 1992. Mirá, un día como hoy se recuerda que nació Guillermo Brown, en 1777, almirante irlandés que participó en la causa de Mayo, de hecho defendiendo nuestras aguas, el almirante Brown. Por eso acá tenemos las calles y el monumento al almirante Brown. Un día como hoy se recuerda que, por ejemplo, un incendio destruye parte de San Francisco en 1851. Vi unas imágenes de un lugar en República Dominicana, un hotel en República Dominicana que se llama Bayahibe, que es más o menos a una hora de Punta Cana. Impresionante. Impresionante lo que sucedió en ese lugar, que es súper hiperturístico. De hecho, había algunos sanpedrinos en ese mismo lugar, ¿no? Han pasado un momento realmente tremendo. Conozco ese lugar, es todo por el tema de los tornados y de los huracanes en pleno verano. Esa zona está toda hecha de paja y de madera, sin ventanas. No las habitaciones, sino, por ejemplo, los quinchos, ahí donde vos almorzás, o hay muchos bares. En los all inclusive hay muchos bares, está todo ahí adentro, o sea, como una ciudad donde vos no salís y tenés la playa. Como es todo de paja y madera, pero un incendio realmente impresionante. Ah, te decía que los quinchos son tan grandes, para que entra mucha gente, son sin ventanas, para que los vientos, o el viento que es de huracanado, para que pase de largo, viste, y no embolse, y no, y no levante los techos. Lo hacen así, porque cada vez que viene un huracán en esa zona, no queda nada. Pero vi imágenes, no me acuerdo qué hotel, Bayahibe. Impresionante. Los bomberos venían en helicóptero y juntaban agua del mar. Se ven las imágenes de, viste, con esos tremendos baldotes, levantaban agua del mar para tirarlo, porque era imparable. Es todo selva, es todo madera. No sé por qué me fui para ese lado. Un día como hoy se funda oficialmente el Colegio Militar de la Nación. Se recuerda también que vuela el Zeppelin, primer dirigible de pasajeros, en 1910. Nació Álvaro Sogaray, político argentino. Un día como hoy, de 1918, a las 5 de la tarde, nieva en Buenos Aires.
1: Ah, mira vos.
0: Un día como hoy cayó nieve en Buenos Aires. Después también, pero parece ser que como que fue una de las primeras veces. Un día como hoy se recuerda

0: Tierra tras un vuelo espacial de 28 días en 1973. Un día como hoy, de 1986, todo el mundo lo recordará, con la mano de Dios, Diego Maradona, la selección argentina, o con la mano de Dios de Diego Maradona, la selección argentina de fútbol vence 2-1 a Inglaterra en el Azteca de México. Uh-huh. ¿Te acuerdas? Bueno, ¿quién no vio ese gol? Que, y después, este fue el gol con la mano, el gol, la mano de Dios, la famosa mano de Dios, pero después el segundo gol fue el gol más extraordinario de todos los tiempos. Pasó no sé a cuántos ingleses, Maradona hizo el gol. En el mismo partido le ganamos a los ingleses 2-1 un día como hoy de 1986. Un día como hoy de 1987 murió Fred Astaire, el bailarín y actor americano. Y también cumple años José Meolans, el nadador argentino. Un día como hoy se recuerda también que el presidente de Estados Unidos en el 2011, Barack Obama, en ese momento, anuncia la retirada de 33.000 soldados de Afganistán para septiembre del 2012. Viste que estos tipos siempre andan de guerra, uh-huh, choreando por el mundo. Ahí no importa el partido político, de derecha o demócratas, hacen lo mismo. Bueno, muy bien, recordando fechas importantes, hay una canción que es La Mano de Dios, ¿viste? La de Rodrigo, uh-huh, hace referencia a este gol que se cumple hoy, del año 86, uy, se cumplen 40 años, uh-huh, 40 años del gol de La Mano de Dios, mucho, che, hoy, justamente hoy.
1: Justo hoy.
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0: Che, ¿cuánto tiempo? 40 años. 40 años de la mano de Dios. Además del gol más impresionante y más lindo que se pudiera ver en un partido de fútbol. El segundo gol de Diego frente a los ingleses. Bueno, 9-29 en la Argentina. ¿Qué líneas tenemos, señorita?
1: Para WhatsApp al 3329-636685 y para llamadas al 428-555.

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1: César querido, equipazo, buenos días, que tengan linda semana. Y que ayer hayas pasado un lindo día del padre. Un abrazo grande, hermano.
0: Gracias, querido, igualmente. 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
2: Hola César, feliz día del padre para todos, en especial al mío. Hace 27 años que se fue a comprar cigarrillos y todavía no volvió. Ojalá lo haya conseguido. Gracias.
0: Sí. 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Buen día, César. 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Aventuras literarias.
3: Mitre
0: 1380, no sé dónde es.
3: 1380, no.
0: Es como.
3: ¿No queda cerca
0: cuántas?
3: De
0: es como un par de cuadras después de la Boulevard Moreno.
3: ¿No queda al lado de Naldo?
0: ¿Tres cuadras? O quis. Bueno, ¿y el cronograma de pagos? ¿Cómo sigue, amiga?
3: El día de hoy. Jubilaciones y pensiones que no superen el haber mínimo, documentos terminados en 9. Asignación familiar por hijo y asignación universal por hijo, documentos terminados en 9. Asignación por embarazo, documentos terminados en 7. Y son esos.
0: ¿Hoy terminan?
3: Hoy terminan la... jubilaciones y pensiones que no superen el haber mínimo, y jubilaciones y pensiones que superen el haber mínimo comienzan mañana.
0: Ah. Ah. Ajá. 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

0: Bueno, muy bien, 5 grados 6 décimas la temperatura, 3 grados 2 de sensación térmica, 80% humedad, 1013.8 hectopascales la presión, el viento del sudoeste 12 kilómetros, una máxima de 14 graditos. Mañana martes, 4 de mínima, 12 de máxima, el miércoles más frío todavía, 3 de mínima y 10 de máxima nada más. Y el jueves vamos a tener 3 de mínima y 12 de máxima. Recién va a aumentar un poquito la temperatura el viernes. El viernes vamos a tener 7 grados de mínima y 16 grados de máxima. Lo mismo que el día sábado. 7 grados de mínima y 17 grados de máxima. Bueno, rapidito, voy a las 9:39 minutos. El espacio político Consolidación Argentina va a realizar el próximo miércoles, 18 horas, un plenario seccional ampliado en las instalaciones de Café Boitila con el objetivo de impulsar la candidatura de Dante Gebel. La actividad estará coordinada por el concejal de Acuerdo Vecinal de San Pedro, Martín Rivas, y contará con la participación de referentes locales y regionales. Cortito, ¿lo tenemos? ¿Qué tal, Rivas? ¿Cómo te va? ¿Rivas? ¿Estás, Rivas? Sí, señor. Yo escuché ahí algo, ¿eh?
1: ¿Me escuchás ahí?
0: Ahí te escucho.
1: Bueno, ¿qué tal, Martín?
0: No te aseguro
1: nada.
0: ¿Cómo te va?
1: Tengo bastante mala señal acá y...
0: Pero ahí, quédate quietito. Quédate quietito, que es chiquito. Que es cortito. Están haciendo una un plenario llevando como candidato a Dante Gebel el miércoles.
1: El día miércoles nos vamos a reunir con la Mesa Nacional de Consolidación Argentina, con quienes ya tuvimos varias reuniones, tenemos varios amigos trabajando ahí. Y bueno, Consolidación Argentina, este es el espacio que propone... de alguna manera la impulsa la candidatura de Dante Gebel a la presidencia en el 2027, que todavía no ha sido confirmado, ¿no? Estamos trabajando en eso, precisamente, en armar equipos técnicos, en juntar a dirigentes, concejales, en este caso la segunda sección, que tengan esta misma mirada de construcción, de equipo, de saber hacer, de entender para qué quieren... acumular o disputar poder, ¿no? Entonces, en ese contexto es que bajan los chicos de la Mesa Nacional.
0: ¿Gebel es este conductor de televisión?
1: Es difícil definirlo, él se define como conferencista, ¿no? Pero sí, es un tipo de productor.
0: ¿Tenía programa de televisión en Estados Unidos?
1: Tiene en Estados Unidos, sí.
0: Tiene programa de tele.
1: Una gran parafernaria de medios y demás. Está recorriendo Latinoamérica y viene de recorrer todas las provincias de Argentina en el último año con su conferencia o show, o como querramos llamarlo, ¿no?
0: Show.
1: Sí, tiene parte de show.
0: ¿Sí?
1: La gente paga una entrada para ir a verlo.
0: Claro. ¿Y qué expectativas tienen? ¿Por qué lo estás como promocionando o ustedes?
1: No es promocionar, es ser parte de la mesa de diálogo, de construcción, que ve en la figura de Dante a la persona que tranquilamente puede encabezar la presidencia de este país a partir de tener los niveles de conocimientos necesarios, de tener territorio en las provincias, de poder poner por delante la conformación de equipos que una candidatura, lo ha expresado en infinidad de notas, ¿no? Primero conformemos los equipos, primero tengamos en claro el para qué, y si esto sucede no tengo problema en ser candidato a presidente, ¿no? No lo ha repetido en varias oportunidades. Entonces, creemos que va por ahí. Creemos que no podemos seguir viviendo en una grieta eterna, en estos bandazos de un relato como
0: che,
1: el que
0: che, pero ojo, viste,
1: a otro relato, déjame terminar aquí, sí, a otro relato como el que tenemos hoy con el mileinismo. Creo que ojo, entre esos dos bandas, sí, tenemos que tener algo serio, sí, y que una a los argentinos en pos de una recuperación real, ¿no?
0: Che, pero ojo con estos tipos, viste. ¿Viste lo que nos pasó con Milei? Un desastre.
1: ¿Y pero qué tiene que ver eso con Dante?
0: Y este chico también es medio offsider.
1: Sí, pero bueno, ahí es donde la definición de outsider, ¿no?
0: Sí.
1: No tiene en sí mismo ningún mérito, o sea, no es que...
0: No, al contrario, es que va a tener mérito.
1: No,
0: pero te da miedo.
1: El gordo valor, la garza Sosa, que
0: claro,
1: con camiones blindados pueden ser outsider. Y después,
0: sí,
1: ¿sabes?
0: Lógico, por supuesto.
1: No tienen los valores.
0: Nosotros somos outsider. Pero nosotros somos outsider. Fíjate vos cómo nos hemos... Yo estoy absolutamente convencido de que cada uno tiene que hacer lo que sabe hacer y dejarse de hacer las cosas que no sabe hacer. Estamos en el momento, mirá los otros días con el tema este de la piba, que no es periodista, que es actriz y que no maneja información, que no sabe cómo se maneja y no sé cuánto, dice que se murió el papá de Messi, el tipo más popular del mundo, ¿entendés? O sea, tenemos que volver a hacer lo que sabemos hacer, dejarse de joder con probar a ver si podemos, ¿viste?
1: No, totalmente. Bueno, y ahí es donde Gebel nos demuestra a nosotros la capacidad con hechos de saber conformar equipos, de saber de alguna manera unir voluntades en pos de un objetivo en común, de tener el conocimiento, te decía, de una república, de visitar todas las provincias y en cada una de las provincias tener trabajo social mediante su fundación. Pasa que, y por otro lado, no utilizarlo con golpes bajos de la política, ¿no? Cuando pasó lo de Bahía Blanca, ¿se acuerdan? No, hace un tiempito la última inundación en Bahía Blanca.
0: Sí.
1: Gebel estuvo en Bahía Blanca con las botas en el agua, con su fundación, ayudando a un montón de gente, con los camioneros llevando espontáneamente las cargas que se conseguían y demás, y eso, la verdad, estuvo bien, no hacer un video, no promocionarlo.
0: Ah, claro.
1: Con un video. Y esas cuestiones son las que dan esa mirada, ese territorio, ¿no? De un líder que tranquilamente puede dirigir equipos en pos de un objetivo en común. Y cuando le preguntan, ¿querés ser presidente? Y no sé si quiero ser presidente, pero si tengo que ser candidato, empecemos por tener los equipos, por tener, claro, realmente la seguridad de que si logramos el objetivo lo podemos cumplir. Ya es donde uno empieza a participar, ¿no? De estas charlas.
0: Este chico,
1: espacios.
0: Este muchacho trabaja en el tema de la fe también, un poco, es medio pastor.
1: Él es cristiano, sí. Ah. Y ha tenido un gran recorrido, ¿no? Con la predicación de la fe, de los valores y demás, de hecho,
0: desde ese punto de vista, digamos.
1: No, yo no lo conocía desde ese lugar, la verdad, y cuando empezamos a hablar, decimos, nos invitaron a SETI, estuvimos en Ezeizan, en el gremio de los textiles hace unos meses, que va a estar Dante Gebel, y uno lo ubicaba más con esta cuestión de la fundación, de las conferencias que viene dando y demás, y muchos, muchos, muchos amigos, familiares cristianos que van a la iglesia y demás, es lo más groso que hay. Yo pagué en el año 2000 y pico la entrada para ir a River o para ir a Vélez, y empezamos a ver que el hombre venía de llenar estadios, ¿no? Con unos niveles de acompañamiento grandes. Así que, sí, eso como parte de su recorrido es una realidad.
0: Claro. Bueno, así las cosas.
1: Las cosas, el miércoles vamos a estar recibiendo en San Pedro, conjuntamente con concejales independientes, vecinalistas de la segunda sección, con otros no tan vecinalistas que vienen de otra superestructura, que ven con buenos ojos también participar y conocer un poco más de qué se trata este espacio, y a la vez siempre en estos encuentros, en estos conversatorios o plenarios, surge la posibilidad de escuchar las realidades, ¿no? De otros distritos, de la misma región, como de la segunda sección electoral. Así que en eso transcurrirá la...
0: Evangelista. Ay, yo no sé qué pasa. Te estoy escuchando. Bueno, te mando un abrazo, Martín. Chao, gracias.
1: Chao.
0: Bueno, 9:48 en la República Argentina, señores. Para quien no lo ubica, Gebel es un conductor de tele. Tenía un programa de... Es evangelista, conferencista, bueno. Y además tiene un programa de televisión en Canal 9. Después participó en un... hacía un micrito en el programa de Pergolini, en Canal 13, porque es medio amigo de Pergolini, o productor de Pergolini, algo por decir. 9:49 en la República Argentina. Tengo pausa.

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1: Noticias que tienen que ver con el ámbito nacional. Melconian advierte que el 50% del país está económicamente hundido. El economista pidió que desde el gobierno se apunte a que haya efectos distributivos para volver a generar progresos en la gente. El expresidente del Banco Nación, Carlos Melconian, afirmó este domingo que el 50% del país está económicamente hundido y pidió que desde el gobierno se apunte a que haya efectos distributivos que no tengan que ver con el populismo, sino con volver a generar progresos en la gente. El gobierno autoriza la toma de deuda por 5.000 millones de dólares y cede jurisdicción a favor de Nueva York. La medida busca reducir el costo del financiamiento del Tesoro mediante préstamos con entidades financieras internacionales. El gobierno aprobó la realización de operaciones de toma de deuda publicada por hasta 5.000 millones de dólares y cedió jurisdicción a favor de Nueva York. Noticias que tienen que ver con el ámbito internacional. Disturbios y bloqueos en Bogotá y Cali tras las elecciones presidenciales. Autoridades reportan control del orden público. Tras las intervenciones de la fuerza pública en distintos puntos de ambas ciudades, las autoridades informaron que los focos de alteración fueron controlados y que se logró restablecer la movilidad de los sectores afectados, manteniendo vigilancia preventiva en las zonas donde se registraron incidentes. Noticias que tienen que ver con el ámbito local.
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1: Continúan los controles por caballos sueltos y piden responsabilidad a sus dueños. La Dirección de Tránsito Local, bajo la conducción de Armando Caballero, informó que se mantienen activos los procedimientos preventivos ante la presencia de equinos sueltos en la vía pública, una situación que continúa representando un riesgo inminente para la seguridad de automovilistas y peatones en distintos puntos del tejido urbano. Ordenan sumario para despedir a Juan Villalba del municipio tras la condena por el desvío de materiales. El empleado municipal fue condenado en juicio abreviado a 2 años y medio de prisión en suspenso. El gobierno dispuso iniciar sumario camino a la cesantía, como establece la ley vigente. Altura del río frente al puerto local, 80 centímetros, bajando. Frente al puerto de San Nicolás, 1,23 metros, bajando. Frente al puerto de Rosario, 1,96 metros, estacionario. Necrológicas. Falleció Aristides Luján Villanueva a la edad de 72 años. Sala velatoria número 4. Servicio transcurriendo en este momento. 3 de febrero 1475, San Pedro. Las farmacias de turno son las ubicadas en Mitre 2885, Pellegrini 1045, Avenida Sarmiento 390.
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0: Bueno, muy bien, nos vamos al móvil ahora con la presentación.
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0: Bueno, muy bien, nos vamos al móvil. Iriel, te escucho adelante. Iriel. Adelante, Iriel. Estamos en la conferencia de prensa de presentación del Festival de Country. Del Country Festival Musical Festival. ¿Me escuchás, Iriel?
2: Sí, sí.
0: Ah, bueno, adelante. ¿Quién está hablando? Nos acercamos a quien está hablando. A ver.
2: Buen día, ¿cómo están?
0: A ver.
2: Gracias por acompañarnos. A todos los que
0: están acercate, por favor.
2: Escuchando, le decimos que la fiesta se va a hacer en San Pedro. Genial, buenísima noticia, empezando el lunes así. Había rumores de que se iba a ir a otra ciudad. Si lo convocan, lo convocan. Están de Córdoba, de Castellanto, ¿no? Porque la fiesta tan importante, tuvo tanto auge, pero más de 20 años, ya 3 días, ya se unieron todas las escuelas que bailan música cante para participar.
0: Iriel, te debes acercarte un poquito más, por favor. Iriel. Está hablando la directora de turismo.
2: No tiene que ser algo que se hace a fin de mes, a nosotros nos ayuda mucho a nuestra economía. Por eso todo el mundo está preguntando si se hace o no se hace y si no se hace. Gracias a todos por seguir acá en San Pedro, por apostar a nuestra ciudad. La verdad que eso tiene una repercusión impresionante y es el festival más importante de todo el año. Pase, los prestadores de servicios turísticos les pedimos. Entre todos tenemos que hacer que esto se mantenga en San Pedro, así que dar una mano, ayudar para que esto siga siendo aquí en nuestra ciudad. Así que seguimos para
3: hacer. Digo, ahora sí. Quienes no saben que me voy a hablar mucho por las ramas y este año preferí un par de cosas que quiero poder contar y decir que tienen que ver. No solamente por ti, sino también por de alguna manera los rumores y también por qué nos tomamos. Es raro. La ansiedad no pueda contenerse 3 meses, a 3 meses de un evento, cuando hay eventos que se anuncian a veces de 10 o 15 meses. Mal acostumbramos. Esto de varios meses antes y de mucho tiempo antes de estar diciendo que el festival se hace, que tiene tales o cuales características. Bueno, la idea es compartir un poco. No, siempre que sea lo más breve posible. Pero bueno, estamos muy contentos de anunciar la realización del 21 San Pedro Cante de Cifre. Aquí la primera lanzada de la el fin de semana del 25, el 26 y 27 de septiembre en el espacio de durante ese mismo fin de semana también se va a la sexta edición de los Rivera, el encuentro de la edad más importante de la Argentina. Antes de todo el país y del exterior que se llevará a cabo. Antes de presentar la programación de la precisa, el fin de semana del 25, 26 y 27 de septiembre en el espacio público. Durante ese mismo fin de semana también se desarrollará la sexta edición de All Together, el encuentro de line dance más importante de la Argentina, consolidando una vez más a San Pedro como un punto de encuentro para artistas, bailarines y visitantes de todo el país y del exterior. Antes de presentar la programación y los detalles de esta nueva edición, creemos importante desde la producción que compartimos con country2.com, que es un grupo absolutamente familiar, apoyado en mi esposa desde la primera edición. Aquí traje como recuerdo para el museo la gorrita del primer festival y el ludito del primer festival. Estas piezas tienen 20 y pico de años y son las del 2003, las de la primera fiesta.
4: Decir eso, que desde el 2013 el festival se realiza siempre el mismo fin de semana de septiembre, que con el paso de los años convertimos en un fin de semana largo. Incluso hoy, en muchos casos, ese periodo no se comercializa turísticamente si los visitantes no reservan desde el viernes, algo bastante particular y algo también para considerar. La gente que quiere venir a San Pedro por un solo día se ve obligada a comprar 4 días de alojamiento, algo que se podría llegar a analizar y a discutir en algún momento. Probablemente hemos sido uno de los eventos más previsibles y formales en ese aspecto. Además, es un festival libre y gratuito, por lo que incluso si el anuncio llegara más cerca de la fecha, no estaríamos faltando a ninguna expectativa. Como ocurre en cualquier propuesta turística o musical de estas características, muchos deciden venir o no en las semanas previas, incluso a pasar el día, con lo cual todo sería absolutamente normal. Sabemos que hubo ansiedad, también fue nuestra, aunque por motivos diferentes. Durante estos meses circularon rumores e incluso supuestas confirmaciones que nunca salieron de nuestra boca, y aunque pueda sonar egoísta, las únicas voces autorizadas para comunicar decisiones oficiales sobre el festival son la mía y la de mi familia. Nuestro retraso para anunciar esta edición no tuvo que ver con dudas sobre la continuidad del festival. Tuvo que ver con la búsqueda de alternativas para renovar la energía y el desafío de una propuesta que ya cumplió 20 ediciones y que tiene características únicas en lo artístico, musical y social. Desde el final tan particular, sobre todo personal, de la edición pasada, estuvimos trabajando en distintas variantes. Esas gestiones avanzaron, las autoridades municipales, empezando por el intendente, estuvieron siempre al tanto y por eso hoy podemos confirmar oficialmente esta edición. Lamentablemente, parte de la ansiedad que vimos durante estos meses no estuvo relacionada con cómo ayudar a sostener el festival y hacerlo posible. Y creemos que esta es una fiesta que la ciudad valora, pero que además necesita por todo lo que genera para el turismo y la actividad económica local. Esperamos que se entienda que es un evento libre y gratuito, pero con un nivel técnico y profesional comparable al de otros festivales que admiramos y extrañamos. Y solo es posible con el acompañamiento del Estado municipal y el apoyo de sponsors y empresas que encuentran valor en la visibilidad que ofrece el festival. Desde el 2003 recorro personalmente una extensa lista de empresas y colaboradores y personas afines buscando los apoyos para concretar lo que comenzó como una propuesta simpática y diferente, y que hoy sigue siendo lo mismo, pero convocando a miles de personas. Esperamos que ese camino sea un poco más sencillo. Hemos atravesado distintas gestiones políticas y siempre encontramos acompañamiento. En particular, y por eso tenía muchas ganas de que estuviese Cecilio hoy, de Cecilio antes de ser intendente y desde que es intendente, porque incluso en aquel año de 2013 en el que el festival se estaba suspendiendo, una de las pocas personas que levantó el teléfono para preguntar ¿qué pasa, Gustavito? Fue que no es intendente de San Pedro. Para quienes tengan dudas, consultas o inquietudes, especialmente concejales, funcionarios y actores vinculados a la actividad local, estamos a disposición. Igual suena raro, porque muchas respuestas en 23 años ya fueron dadas un montón de veces, pero siempre estamos abiertos al diálogo y a reiterar las explicaciones que sean necesarias. Este año, y aquí las novedades, junto a productores de Argentina y del exterior, vamos a realizar un festival que reunirá a más de 60 artistas de Argentina, Estados Unidos y Europa. Para quienes esperaban una definición que les permitiera activar reservas, organizar propuestas paralelas, eventos, satélites, planificar su participación en el movimiento turístico que genera el festival, la respuesta es el festival, sí, se va a hacer. Para quienes preguntaban si seguíamos dispuestos a asumir este desafío, la respuesta también es sí. Y quizás más que nunca, porque sostener una propuesta de estas características, libre y gratuita e internacional, no es una tarea sencilla. Detrás de esto hay mucho trabajo realizado, mucho trabajo por hacer y un enorme desafío para ese fin de semana. Por eso agradecemos especialmente la predisposición y el acompañamiento de Luciano y de Marcela para hacerlo posible. Necesitamos utilizar el espacio público que históricamente utilizó el festival porque entendemos que allí sigue estando gran parte de su magia. Grande y en negrita, si lo estuviese escribiendo. El acceso seguirá siendo libre y gratuito para vecinos y turistas para ver la fiesta. Pero además contamos con una ordenanza municipal que declara de interés al San Pedro Country Music Festival, estableciendo como condición que mantenga su carácter libre y gratuito y que la producción local continúe compartiéndose con el Club Independencia, institución que nos acompaña desde la primera edición. Podemos confirmar que ambas condiciones seguirán cumpliéndose en esta etapa. A partir de esta ordenanza vigente y Junta de Independencia, nuestro aliado local, para llevar adelante la fiesta, administraremos las activaciones comerciales y los espacios para emprendedores, solicitando que la feria habitual sea reubicada ese fin de semana en otro sector. También sabemos que hay quienes disfrutan de la fiesta y quienes la padecen de alguna manera. Nos lo han hecho saber estos días. Gente preocupada por lo que pasa alrededor del festival. Como ocurre con cualquier evento masivo, y más aún cuando es gratuito, miles de personas llegan a la ciudad y eso genera impactos positivos y también algunas incomodidades. La alternativa siempre existe, llevar el festival a otro lugar, pero por ahora seguimos convencidos que esta es la mejor opción para San Pedro. Pedimos disculpas por las molestias que pueda ocasionar, se trata solamente de un fin de semana, como sucede con cualquier evento de gran convocatoria. La programación que hoy anunciamos está prácticamente confirmada en su totalidad. Incluye novedades, propuestas sanpedrinas, nuevas incorporaciones y muchas historias detrás de cada invitación. Esto especialmente para quienes nos están viendo por Instagram y por el Instagram del festival. También hay ausencias que lamentamos y que sabemos que generan decepción en algunos seguidores. Pero dentro de un festival de 3 días y con las exigencias técnicas que requiere esta producción, resulta imposible programar más artistas de los que ya forman parte. Además, en los acuerdos e invitaciones a cada banda, existen propuestas y decisiones que cada uno conoce. Cada invitación tiene detrás una historia, una realidad artística y presupuestaria diferente, y nuestro compromiso es construir la mejor programación posible. Confiamos en que varios de los artistas que hoy no forman parte vuelvan en futuras ediciones. Respecto a las alternativas del festival en otro lado, las analizamos y las seguimos analizando, pero siempre en fechas diferentes, probablemente bajo un formato de entrada paga, alejándose de muchas costumbres y características que ya forman parte del festival con identidad sanpedrina. Quiero agradecer a los sponsors, a los que ya han confirmado su apoyo, también a Independencia y a las productoras internacionales que se van a ir conociendo en los próximos días, que hacen posible que el festival se haga. Este es el final. Los que tenían la posta, la posta es Seván, la posta es San Nicolás, bueno, hablaron de nosotros, pero nunca con nosotros. Un agradecimiento especial a Turco Ibáñez, al conductor de la fiesta, que seguirá siendo parte del evento, al equipo técnico que ya está confirmado, y ahora sí, los invitamos, naturalmente, ya están atrás nuestro, a poder conocer los nombres de los más de 60 artistas que van a ser parte del festival. Los leo rápidamente: Alex Bluegrass Band de Uruguay, Adorzao Country de Brasil, están por orden alfabético, no están día por día, eso lo vamos a anunciar después. Adrián Tijen, Billy La Roca, la Blueberry Band, Carlos Alcuri y la Ariela Bad Band. Esto es una particularidad, es un artista que viene a tocar siempre al festival, que se armó una banda con músicos sanpedrinos. Cat Lion de Austria, justo hoy de Austria, y estén atentos a las redes porque en un ratito va a haber una sorpresa relacionada con eso. Cherry Collins, Clan Farsante, Claudio Kleiman, Countrack Band de Brasil, Country Reunión, Credenciales, Delta Boys, Desconectados de San Pedro, Far West, Fair Coast and the Wandering Soul, Fernando Boeing, Fran Jacket y los de Río Seco de Chile, Gabriel Gratzer, Green Tongues, Henry Juanita Donati, Hobo Kane, uno de los 4 artistas americanos que vienen exclusivamente a Argentina a tocar en el Festival de San Pedro, Hot Pickin' Brothers, Johnny and June Experience, King B, Cat's Friends, Las Liebres, Leyendas, Los Mentidores, el grupo de José Palazzo, el productor del Cojín, que vuelve a tocar a San Pedro el domingo a la tarde en el festival, Los Solitarios, Mark McKay, artista de primerísimo nivel de Estados Unidos que va a cerrar el día sábado, Melody & Co, Michelle Luna y Los Agrotóxicos, Mila Barcala, Mistaya, una artista canadiense que vive en Chile, que viene también por primera vez a la Argentina, Morgan Miles, esto sí lo puedo adelantar, va a cerrar el festival, es una artista de primerísimo nivel de Estados Unidos, miembro del Gran Ole Opry, que ha tocado en los principales escenarios del mundo, llega para cerrar el festival el domingo. Nati Bravo, Negras String Band, No Muy Country Music, No Way 8090, Orlando Pulpi and the Group Seekers, con Dieter Bockmarter, que es el productor de The Ranch, el festival de música country más grande de Brasil, que viene a tocar como invitado de un grupo argentino, Pasto Loco, Peces del Desierto, Cuádruple Travel, Rebeca Caldera, Renegades, Country Music de Chile, Rock Idols, Rodeo Honky Tonk, Sun Folk, Sangre de Toro de Chile, Savannah Rae, otra artista americana, Sierra Ferrez, Simoneta, haciendo esto también desde algunos artistas sanpedrinos que se ponen el sombrero y empiezan a probar con el folk, tengan también su momento en el festival. Tannan de Drifter, Tennessee, de Reason, de Ray-Ban, de Rhythm Gamblers, Tinta de Uva, Tommy Lira de Chile, Tumbleweed, Walter Domínguez, Walter Paluro de Chile, Julie Ruth de las Ruedas del Sur, Siete Pistones Country Rock. Imagínense que tardó mucho en leerlo. Imagínense lo que cuesta ponernos de acuerdo y acomodarnos en 3 días del festival y que vengan a ser parte. Así que nada, eso, ahí está. Y ojalá todos lo puedan disfrutar, y gracias a Guido también por el acompañamiento de Independencia tan importante.
5: Bueno, no, nosotros, después de todo el resumen de Gustavo, creo que no queda mucho por decir. Lo que sí remarcar el apoyo del municipio, Marcela, Luciano, Cecilio, de que, como dice Gustavo, pasados los 15 días del sábado el evento, nosotros ya estábamos hablando para programar el siguiente, pero ahí surgió la sorpresa de Gustavo de hacer una apuesta mayor a la de todos los años, y bueno, orgulloso de poder acompañar. Entendemos que para el club es un ingreso económico importante, un ingreso más económico que tiene el club, pero también no dejamos de valorar esto que dice Gustavo, que es muy importante para la ciudad, ¿no? Así que bueno, no mucho más por decir, agradecer a ustedes por estar acá y bueno, a Gustavo por respetar la palabra y lo que se dice, más allá de todos los comentarios, las fiestas de San Pedro, de Independencia, de Gustavo y bueno, de todos los sanpedrinos, ¿no? Bueno, no tengo mucho más para decir, gracias.
6: Pregunta, chicos.
7: Gustavo, buenos días. En parte de tu relato hablabas de, después de 23 años y 21 ediciones, de renovar energías. ¿Las pudiste renovar?
4: Sí, porque en realidad un poco lo que también nos pasa es como que son dos caminos. Por un lado, el festival en sí es un evento social, cultural, divertido. Sabemos que mucha gente va a disfrutarlo y está genial que eso pase, y por eso también lo de la gratuidad, independientemente de lo que pasa en el escenario. Sabemos que no trabajamos con un género musical popular, que no todo el mundo conoce si toca Juan, si toca Pedro, que mucha gente hasta tiene algún mambo y algún rollo con la cuestión yanqui, no yanqui, sombrero, el duquete. Pues todo eso es parte de una gran coctelera, que si hiciésemos un festival de blues o de jazz, que son géneros tan americanos como el country, pero por ahí menos identificados con la cuestión nacionalista, nos sería mucho más fácil explicar. Pero es más, a mí no me habrán visto nunca con un sombrero, aparte quedaría bastante feo. O sea, yo no le rindo un culto desde la propuesta del festival, ni siquiera en la gráfica del festival, a nada que tenga que ver con lo americano, ni que nunca fue una fiesta de colectividad. Entonces, es como un camino más difícil que para cualquier otra fiesta. Hacés un festival de folclore, hacés un festival de folclore, hacés un festival de rock, hacés un festival de rock, te metés con el trap, no pasa nada, te metés con el blues, y aunque venga del corazón de Chicago, de los Estados Unidos, nadie se pregunta si detrás está Trump o Biden. Nosotros es como que, por la manera en la que se viste la gente, por lo que le gusta hacer a la gente, tenemos que explicar cosas que ya no se explican. Es más, cualquiera que entre en Google y se ponga a ver qué posicionamientos políticos tienen algunos de los artistas de música country más importantes de la historia, se van a dar cuenta de que probablemente están mucho más cerca de un pensamiento progresista que del pensamiento que tanto, incluso a nosotros, nos pone nervioso. Entonces, es como que ya son muchos años de tener que estar explicando y aclarando. Mirá, no somos cuatro bobitos que nos vestimos de Toy Story para bailar la música de los Duques de Hazard. Detrás de lo que yo acabo de nombrar, hay músicos, y lo voy a decir en francés, del recontracarajo. No saben la gente que va a venir a tocar este año al festival. Músicos, cantantes, productores, arregladores, y la búsqueda un poco tuvo que ver con eso, con salir a decir, ok, ¿cómo cortamos esta historia de que sea una fiesta temática, divertida y turística, y ponemos arriba de la mesa que este festival lo quiere organizar gente que logró ver entre líneas que más allá de todo este movimiento, con salir a decir, ok, ¿cómo cortamos esta historia de que sea una fiesta temática, divertida y turística, y ponemos arriba de la mesa que este festival lo quiere organizar gente

0: Festival 2026. Muchas gracias, amiga Iriel, ¿eh? Gracias, hasta luego.
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0: pero muy bien. Camino solo por la noche tan... Qué loco.
1: Camino solo con la noche detrás.
0: Sí, mira quién vino.
2: Hola César, buenos días.
0: ¿Qué tal?
2: El DT ya está abierto, tomando pedidos. Hoy vamos a estar hasta la 1:30.
0: Muy bien.
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2: 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César, premio para hoy. Vamos a estar dando 1 kilo de fideos relleno.
0: Muy bueno, un kilo.
2: Muchas gracias, César.
0: Muy bueno, los pastelitos que criollos para ver el partido. No, impresionante. Y los fideos rellenos 1 kilo para el sorteo. ¿Qué vamos a hacer? Sí.
3: César, tuvimos la suerte de ser contemporáneos de los 3 mundiales, de poderlos ver campeones del mundo. Que también va a ser difícil que otras generaciones lo logren. Ojalá que sí, que vivan muchos años. Pero el gol de Diego, el primer gol, ni hablar, que lo festejé como una, sinceramente, no soy de burlarme, pero como una burla contra los ingleses por la bronca, ¿no? Que fue con la mano. Pero el otro gol es impresionante. Impresionante e irrepetible. No va a haber otro igual. O sea, no. Mira que si Messi hizo uno igual en España, igual. Te diría que igual, arrancando del mismo lugar, creo que hasta copió la gambeta. Inclusive hasta más claro porque lo termina definiendo solo. O sea, solo no, pero con el marcador y le pega la pelota con el de Diego, viste, se tira, rompe, o que me rompa la pierna y hace el gol. Pero es irrepetible. Diego fue algo fuera de serie, fuera de serie, y le agradezco tanto que sea argentino. Así que bueno, ojalá que esta, si no es la consigna del día, bueno, sea alguna anécdota. Yo lo único que sé es que salí corriendo, desesperado, gritando ese gol. Gracias, soy Rubén, 143.
0: Chao, querido, muchas gracias. Claro, porque hacíamos referencia a que hoy se cumplía 40 años de la mano de Dios. Y el segundo gol de ese 2-1 contra Inglaterra fue el gol más maravilloso que uno puede llegar a ver. Si no, lógicamente que en el 86, si no nacieron, obviamente ustedes lo pueden ver por YouTube, que debe estar el gol más maravilloso que hubo. Bueno, hoy, casualmente, hoy que Argentina juega, ¿contra qué país juega? ¿Contra qué selección juega hoy, 14 horas? Dale, rapidito, para las pastas del Tete. Yo me voy a ir también a mi amigo Arielito. Voy a ir de pasada ahora. 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Unos... ¿son medialunas?
4: No, los panes para sacramento, yo te había dicho.
0: Ah, sacramento.
4: Así es.
0: Sacramento para jamón y queso.
4: ¿Sabes no, lo que va a hacer?
0: No, lo que va a hacer, Arielito querido. Saludos, amigo.
4: Que yo, bueno, te los tenga preparados.
0: Sí, para paz. Chicos, bueno, jugamos por los fideos rellenos del Tete. ¿Un kilo de fideos rellenos del Tete? ¿Contra quién juega Argentina hoy? ¿Contra qué selección juega Argentina hoy? ¿Nos lo cuentan con el nombre, los últimos 3 números del DNI? Dale, dale, a partir de ahora ya, en este momento, fideos rellenos para... Ay, para... Creo porque para... No, un kilo de fideos rellenos. Un kilardo de fideos rellenos.

0: Escúchame. ¿Contra qué selección juega Argentina?
1: César.
0: Hola, mi amor.
2: Entre no me olvides, me deje nuestro sabor.
0: Hola, mi amor. Qué bien saliste,
1: ¿eh? ¿Sí?
0: En el móvil. No, muy bien saliste, muy bien. Ahora te cuento y sabes cómo me pones allá. Te salvé las papas. Escuchá.
1: Sí.
0: Escuchá lo que digo.
2: Me equivoco y te digo.
0: Atenti.
1: Ajá.
0: Iriel no vio el primer partido.
1: No.
0: Así que hoy tampoco lo ve.
1: No,
0: chao.
1: No.
0: Olvídate, cortale la luz de la casa.
1: Lo bueno es que en casa no lo ven, así que...
0: Ah, ¿no lo ven en tu casa?
1: No, no, en mi casa no.
0: ¿Son antifútbol?
1: No, no les gusta verlo, se estresan.
0: Ah, se ponen nerviosos.
1: Entonces, el que
0: mucha
1: sí
0: gente.
1: Vemos es el último.
0: La final, si uh-huh. Ponele que llegue. Ponele que llegue. Uh-huh. Sí, mucha
1: sí.
0: Gente escucha por radio.
1: No, yo no, yo lo voy siguiendo por coso, por el PRODE.
0: Ah, ¿hiciste PRODE?
1: Sí.
0: De Mercado Libre,
1: sí.
0: Seguro. Todo el mundo hizo. Y muchos PRODES de trabajos.
1: Sí.
0: De los trabajos.
1: Ahora pusieron límite, porque viste que te parece que están actualizando constantemente. Si vos pones el PRODE, te parece que están actualizando constantemente, porque en Estados Unidos, en todos lados,
0: claro.
1: Se abrieron cuenta
0: sí.
1: Para hacer con los amigos.
0: Claro.
1: Y acá no tenía límite la cantidad de personas con lo que lo podías hacer. Y ponerle, por así decirlo, se ponía todo San Pedro de acuerdo en un mismo coso para ver quién ganaba.
0: Vos sabés que es impresionante, es el fenómeno este.
1: Uh-huh.
0: Además de Cabo Verde,
1: sí.
0: De la selección de Cabo Verde, el fenómeno de este mundial es el PRODE.
1: Uh-huh.
0: Es impresionante la gente que juega, que está haciendo PRODE. Pero es impresionante. A cualquiera. ¿Salí a la calle? ¿Ahora?
1: Uh-huh.
0: Bueno, acá no vas a encontrar.
1: En la plaza había.
0: Acá no vas a encontrar a nadie. Pero hacete unas cuadritas hasta la plaza.
1: Uh-huh.
0: Este, y preguntá. Uh-huh. Y vas a ver que al que le preguntes está haciendo PRODE.
1: Sí. Sí, sí.
0: Y se fijan después cómo van, ¿viste? No tiene. Más te digo, conozco un lugar muy famoso en Capital. Donde hay una persona muy allegada a mí que trabaja allí. ¿Y sabes quién va uh-huh. primero?
1: ¿Quién?
0: Una señora que no
1: sí.
0: entiende un carajo de fútbol, dice ella misma. Dice, yo sé, la reputean a la mujer porque, claro, no entiende nada de
1: no.
0: fútbol, no ve los partidos, no sabe nada, pero hizo el PRODE, este, y la está pegando en todas. No sé si son 50 lucas, no sé.
1: Bueno, ¿viste el de. El meme que salió de Messi y todo?
0: No.
1: Que Messi hizo el PRODE y dijo que Argentina iba a ganar
0: claro.
1: con 3 goles. Entonces se encargó de meter los 3 goles.
0: Claro, claro. Che, es impresionante. Es el fenómeno de este mundial, es el PRODE.
1: Uh-huh.
0: La timba.
1: Sí.
0: La timba, y porque les gusta, ¿viste? La necesidad tiene cara de hereje.
1: Uh-huh.
0: A ver con qué me sorprendés ahora, gordito.
3: Argentina, Hungría, César.
0: No.
3: Marcha 3-0.
0: No. Hungría, no.
1: ¿Hungría juega?
0: No.
1: ¿Hungría no. parte del mundial? No.
0: No sé, me parece que Hungría no juega al mundial. No. No. No.
4: Hola, César. Buen día. Soy Lucía 142. Con Austria.
0: Ah, no sé.
1: No, no, Hungría ni siquiera está en el mundial.
0: No, Hungría no está ni en el mapa.
1: No.
0: Pero los húngaros viven mejor que nosotros, está claro.
1: Y por eso no juegan.
0: Nosotros mucho fútbol, pero ya que la tengo. Están un poquito más lejos que nosotros, está claro.
1: A los que podemos joder son a Chile e Italia, que están.
0: Sí, ponele.
1: Italia me refiero de que no están en el mundial y están más o menos como nosotros como país. No, no, no, por eso.
0: No, no. Los chilenos viven mejor que nosotros, mi amor, toda la vida.
1: Sí, pero.
0: Pero no.
1: A nosotros no se nos cae el país.
0: Sí, todo.
1: Se nos cae económicamente.
0: Sí, bueno, pero tenemos cada uno, ¿viste?
1: Sí,
0: que gobierna, que no lo tiene Chile.
1: No.
0: Claro.
1: Hay que llevarlos a Chile.
0: Mamita, ahora le
1: quiero. Como regalo.
0: Ahora qué, Bill. Se va a Dale. Me voy a presentar yo, boludo. ¿Me acompañás?
1: Ya puede, con 18 años puede.
0: Vos podés ser vocero presidencial y te choreás 800 lucas, te compras un par de departamentos, te encontrás un par de viejas jubiladas y le pedí guita.
1: Mira, tiene 18, así que...
0: Te encontrás un policía que te presta guita. ¿Por qué no, boludo? ¿En serio?
1: Vamos,
0: yo me sumo. Te vas a Punta del Este con un periodista que te paga el viaje.
1: Vamos, yo me sumo. Yo te acompaño.
0: Por eso, dale, vamos. Ahora voy a hacer una...
1: Hay que hacer la campaña.
0: Ahora voy a hacer un encuentro político la semana que viene. Uh-huh. Organizámelo.
1: Decime con quién voy llamando.
0: Organizámelo, dale. Y si gobierna este gaucho...
1: ¿Por qué no?
0: Pero lógico, claro.
1: Locutor de radio, nunca hubo un presidente.
0: Pero lógico, yo no sé absolutamente nada.
1: Y bueno.
0: Pero esto tampoco.
1: Por eso se parece que es la clave.
0: Saludos a la gente de APA, dice Carles, que acierta. Fernando, a ver, Fernando, por acá. Che, me dice acá, Fernando me dice acá, ¿quién es este muchacho? Entre Febrero y Sarmiento no funcionan los semáforos. Si podrían avisar, no vaya a ser cosa que pase algún accidente o algo peor, me dicen acá, tiene razón. Uh-huh. Sarmiento, yo no pienso pasar por ahí.
1: No te conviene.
0: Sarmiento y 3 de Febrero no funcionan los semáforos, chicos. El amigo Semaforón. A los mufas le decían semáforo.
1: ¿Sí?
0: Sí. Ah,
1: mira.
0: Che, a semáforo no funciona. 3 de Febrero y Sarmiento. César, muy bueno el programa. Mario, acierta. Hilda, acierta. Gastón, acierta. Y aparte mete que le ganamos. Joaquín, acierta. Juan Carlos, acierta. Sí, Vale, acierta. Cano, acierta. Sí, lo.
3: Hola, César. ¡Vamos, Argentina, carajo! Vamos con Austria hoy a las 14 horas. Buffer. Ah. C29. Vamos, carajo. Abrazo.
0: Chao, amigo. Me dicen que no funcionaba el semáforo. O no funciona porque hay corte de luz ahí.
1: Ay,
0: ah, boludo, no, avísenme. Avísenme, si no te como peña. Uh-huh. Chequemos la información, ¿viste? Uh-huh.
1: Qué bueno.
0: Claro, no funciona el semáforo porque hay corte de luz, señor.
1: Uh-huh. En nuestra defensa,
0: claro.
1: Nosotros nos enteramos por los oyentes.
0: Claro, y para eso están. Uh-huh. Enchufalo entonces. Pero ¿cuántos audios mandaron acá?
5: Estaba media dormida, César.
0: Ah.
5: Argentina, Austria.
0: Ah.
5: Ganó hoy.
0: Ah.
5: Me acosté tarde, tengo sueño por eso.
0: Chao, mi amor, gracias. Qué barro, sí, se nota que estaba dormida la señora.
5: César, estaba media dormida.
0: Te acostaste tarde.
5: Tengo claro, sueldo, más claro.
0: 3-0. Claro, claro, claro, claro.
6: Uh-huh.
0: Bueno, hoy juega Argentina a las 2 de la tarde. ¿Con qué selección? ¿Contra qué selección juega? ¿Fideos rellenos? ¿Un kilo de fideos rellenos?
1: Uh-huh.
0: Bien. Del Tete, señoras y señores. Con esto me veo la pausa. Nos cuentan a estos números.
1: 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Y para llamadas al 428-555.
0: Perfecto, entonces ¿contra qué selección juega Argentina hoy 2 de la tarde?
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1: Seis grados la temperatura actual en la ciudad de San Pedro. Es la hora 11, un minuto en todo el país. Noticias que tienen que ver con el ámbito nacional. Diputados confirman la sesión de mañana para avanzar en la interpelación a Manuel Adorni. La Cámara de Diputados sesionará mañana desde las 14 horas para resolver si avanza o no en la interpelación del jefe de gabinete Manuel Adorni. El gobierno autoriza la toma de deuda por 5.000 millones de dólares y cede jurisdicción a favor de Nueva York. La medida busca reducir el costo de financiamiento del Tesoro mediante préstamos con entidades financieras internacionales. El gobierno aprobó la realización de operaciones de toma de deuda publicada por hasta 5.000 millones de dólares y se dio jurisdicción a favor de Nueva York. Noticias que tienen que ver con el ámbito internacional. Disturbios y bloqueos en Bogotá y Cali tras las elecciones presidenciales. Autoridades reportan control del orden público. Tras las intervenciones de la fuerza pública en distintos puntos de ambas ciudades, las autoridades informaron que los focos de alteración fueron controlados y que se logró restablecer la movilidad en los sectores afectados, manteniendo vigilancia preventiva en las zonas donde se registraron incidentes. Noticias que tienen que ver con el ámbito local. En la mañana de hoy, en una conferencia de prensa, se anunció la presentación del San Pedro Country Music Festival. Habló al respecto Gustavo Laurino. Dijo lo siguiente.
20: El fin de semana del 25, 26 y 27 de septiembre, el espacio público. Durante ese mismo fin de semana también se desarrollará la sexta edición del All Together, el encuentro de line dance más importante de la Argentina, consolidando una vez más a San Pedro como un punto de encuentro para artistas, bailarines y visitantes de todo el país y del exterior. Antes de presentar la programación y los detalles de esta nueva edición, creemos importante desde la producción que compartimos con Country.com, que es un grupo absolutamente familiar, apoyado en mi esposa desde la primera edición. Aquí traje como recuerdo para el museo la gorrita del primer festival y el ludito del primer festival. Estas piezas tienen 20 y pico de años y son las del 2003, las de la primera fiesta. Decir eso, que desde el 2003 el festival se realiza siempre el mismo fin de semana de septiembre, que con el paso de los años convertimos en un fin de semana largo. Incluso hoy, en muchos casos, ese periodo no se comercializa turísticamente si los visitantes no reservan desde el viernes. Algo bastante particular y algo también para considerar. La gente que quiere venir a San Pedro por un solo día se ve obligada a comprar 4 días de alojamiento, algo que se podría llegar a analizar y a discutir en algún momento. Probablemente hemos sido uno de los eventos más previsibles y formales en ese aspecto. Además, es un festival libre y gratuito, por lo que incluso si el anuncio llegara más cerca de la fecha, no estaríamos faltando a ninguna expectativa. Como ocurre en cualquier propuesta turística o musical de estas características, muchos deciden venir o no en las semanas previas, incluso a pasar el día, con lo cual todo sería absolutamente normal.
1: El espacio político consolidado Concilia de Seón Argentina realizará el próximo miércoles a las 18 horas un plenario seccional ampliado en las instalaciones del Café Teatro Huactila, ubicado en Pellegrini 378, con el objetivo de impulsar la candidatura de Dante Gebel. La actividad estará coordinada por el concejal de Acuerdo Vecinal San Pedro, Martín Rivas, y contará con la participación de referentes locales y regionales. Esta mañana, Martín Rivas, concejal de Acuerdo Vecinal San Pedro, en contacto con César Rotundo, dijo lo siguiente.
21: Día miércoles nos vamos a reunir con la Mesa Nacional de Consolidación Argentina, con quienes ya tuvimos varias reuniones, tenemos varios amigos ahí. Consolidación Argentina es el espacio que propone, de alguna manera, la impulsa la candidatura de Dante Gebel a la presidencia en el 2027, que todavía no ha sido confirmado, ¿no? Estamos trabajando en eso, en armar equipos técnicos, en juntar a dirigentes, concejales, en este caso la segunda sección, que tengan esta misma mirada de construcción, de equipo, de saber hacer, de entender para qué quieren acumular o disputar poder, ¿no? En ese contexto es que bajan los chicos de la Mesa Nacional, define como conferencista, ¿no? Tiene en Estados Unidos la gran parafernaria de medios y demás. Está recorriendo Latinoamérica y viene de recorrer todas las provincias de Argentina en el último año en su conferencia, o show, o como queramos llamarlo, ¿no?
1: Altura del río frente al puerto local, 80 centímetros, bajando. Frente al puerto de San Nicolás, 1 metro 23 centímetros, bajando. Frente al puerto de Rosario, 1 metro 96 centímetros, estacionario. Necrológicas. Falleció Jorge Luis Cuello a la edad de 67 años. Sala velatoria número 4. Servicio hasta las 9 de la mañana del día de mañana. 3 de febrero 1475, San Pedro. Las farmacias de turno son las ubicadas en Mitre 2885, Pellegrini 1045, Avenida Sarmiento 390.

0: 6 grados la temperatura actual en la ciudad de San Pedro, humedad del 80%, viento 13 kilómetros por hora, cielo mayormente nublado. Es la hora 11:08 minutos en todo el país.
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0: Pam, pam, pam.
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0: Bueno, buenísimo, Paula. Vamos, 1 kilo de fideos rellenos el premio de hoy. Y juega Argentina. Así que nos cuentan contra qué selección juega Argentina hoy en el segundo partido del Mundial. Nos lo cuentan con el nombre y los últimos 3 números del DNI. ¿No es cierto? Uh-huh. ¿A qué números?
2: Para WhatsApp al 3329-636685 y para llamadas al 428-555.
0: Bueno.
3: Buenos días, César. Argentina, Austria, Austria. Y número de documento 457.
0: Bueno, pasame tu nombre. Tu nombre de pila, digamos, ¿no?
4: Buenos días. Bueno, para contestar la consigna, Argentina juega con Austria y va a ganar 2-1.
0: Bueno, ¿no?
4: Perdón, no dije mi nombre. Mi nombre es Luisa, 129 la terminación.
0: Bueno,
4: el documento.
0: Todo, gracias. Bueno, ahí Franco acierta. Está Susana, Florencia y Luis que aciertan. Eduardo y Agustina aciertan. Susana acierta. Sí. ¿Quién más? Humberto, este acierte. Que acierte. Luis y Susana acierten. Susana y Mili acierten. Cecilia acierta. Enesana y Daniel también. Evelyn lo mismo. Buen día, pebetes. Qué fresquete. Todo en verso. Muy bien, Vale y Juan Gabriel, pebeta. Ana también acierta. Bueno, nos escriben, ¿eh? ¿Contra qué selección juega Argentina hoy? Jugamos por los fideos rellenos, 1 kilo de fideos rellenos del Tete. ¿Contra qué selección juega Argentina hoy en el segundo partido de el seleccionado argentino?
5: Ajá.
0: En el Mundial. Oli.
6: Hola César, ¿qué tal? Buenos días.
0: Buen día.
6: Rubén.
0: Hola.
6: Para Argentina, 3-2. Gana Argentina 3-2, 2-56, lo último, 3 numeritos.
0: No, está bien, pero no preguntamos resultados, preguntamos contra quién juega.
7: Lo único que sabes es hablar.
0: No, no, escuchá, campeón, Rubén, ¿no? Me dijiste. Uh-huh. No, la consigna es contra qué selección juega, de qué país. No es el resultado. Y pasame el nombre y los últimos 3 números del DNI con el nombre del seleccionado.
7: Qué divino que
0: son. ¿Qué juega? ¿Contra quién juega hoy? No, el resultado no. No, preferimos que no. ¿Viste? ¿Qué sé yo? No, en serio, la consigna es contra qué selección juega, contra la selección de qué país juega. Con el nombre y los últimos 3 números del DNI, fideos rellenos, 1 kilo de fideos rellenos. ¿Sí? Sí, sí. Bueno, acá tengo a Andrea, que Australia me pone Andrea, no, Australia no. Parecido.
2: Pego en el palo.
0: Pero sí.
2: Casi entra.
0: Está un poquito más. Casi. Pero está un poquito más lejos. Australia. Y aparte acá en este país no hay canguros.
2: No, no.
0: como en Australia. No, no es Australia.
2: Dato.
0: Es parecido.
2: Hay más canguros en Australia que personas en Uruguay.
0: Exacto. Un dato específico científico.
2: Sí, de hecho.
0: De Iriel.
2: Por si los canguros invadieran Uruguay, por cada persona Uruguay habría 5 canguros.
0: Ah, muy bien. ¿Sabías esto? ¿Vos sabías esto? No, yo me quiero ir, chico.
2: No, yo me quiero. Datos de color que tengo en mi cabeza.
0: No, pero aparte está muy bien porque los tenés esos datos de color de lo que estamos hablando. Y está muy bien, a ver si se te ocurre a vos. ¿Qué dato de color tenés? ¿Qué te reís tanto? ¿Eh? A ver, aportá un dato de color. ¿Cuántos canguros hay en Australia?
2: No, para que nos terminen contestando eso al final.
0: Según Iriel, hay más canguros en Australia
2: que
0: personas en Uruguay.
2: Sí, sí.
0: ¿5 a 1?
2: Sí.
0: Qué loco todo esto. No, increíble, yo me quiero ir. A ver.
6: César, discúlpame.
0: Sí.
6: Austria pertenece a Europa.
0: Sí.
6: Rubén,
0: sí.
6: 256.
0: Sí, claro.
2: Dejémoslo ahí.
0: ¿Y los canguros? Doing, doing, doing. Ay, sí, vamos a la pausa que me doy una vuelta en canguro y vuelvo.
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0: Bueno, hola.
1: Hola, buenos días. Mira, me hicieron reír. Yo estoy escuchando, soy de Uruguay.
0: Ah, mira.
1: Y me hicieron reír así porque le pusieron muchas gracias y todavía dice, me quiero ir. Bueno, y si somos 3 millones de habitantes allá y contando creo que hasta el loro, somos 3 millones. Y 5 canguros serán 15 millones de canguros que habrá.
0: Claro. Gracias, amigo.
2: Lo único que sabes
0: es hablar. No, genial. Justo enganchamos un uruguayo que te dice la posta.
3: ¿Y sí?
0: Claro, con esto de que cuántos canguros. Hay más canguros, 5 veces más canguros que. Y acá el uruguayo nos dice que, claro, son 3 millones con el loro. Claro, ¿qué dato tenés ahí?
3: El dato es que mientras que el país de Uruguay tiene aproximadamente 27 millones de habitantes.
0: No tiene 27, dice que son 3 millones.
3: Sí, más o menos.
0: ¿Y por qué 27?
3: Se calcula
0: no, fíjate
3: que
0: hay entre... la IA de ahí está aterrada.
3: No, porque esto toma de cosas. No, es de distintas páginas. Por eso esta IA es más confiable. Se calcula que hay entre 40 y 50 millones de canguros.
0: No creo nada. No, me quiero ir a mi casa. Che, escucha. ¿Vos tenés ahí cosas para contarnos?
3: Sí.
0: Métale entonces.
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3: Altura del río frente al puerto local, 80 centímetros, bajando. 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Frente al puerto de San Nicolás, 1 metro 23 centímetros, bajando. 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
3: Cotizaciones y reales al cierre de la pizarra en el día de ayer. Trigo 297.660. Maíz, 261.360. Girasol, 653.400. Soja, 465.000. Sorgo, 290.400.
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0: ¿Qué tal, señor Barbieri? Daniel.
1: Buen día,
0: Daniel.
1: ¿Cómo le va?
0: ¿Cómo anda, Daniel Esteban?
1: Pedro, usted me bautiza todos los días.
0: Pero sí, para no aburrirme.
1: Para no aburrirme.
0: Claro. ¿Cómo anda, Dani? Buena semana, ¿eh?
1: Con frío esta semana.
0: Mucho frío arrancó, ¿eh?
1: Sí, sí, dicen que va a ser bastante más frío.
0: Sí, viene una ola.
1: Sí. Bueno, pero cuando vienen las olas hay que hacer surfear, ¿no?
0: Hay que surfear, exactamente. Sí, que se meta una buena heladita, ¿viste? La heladita te mata a todos los bichos que te enferman.
1: Sí.
0: ¿Me entendés? Claro. Todos los resfríos, todas esas cosas, pega una helada y chao.
1: Un whisky después de cenar también.
0: También mata a todos los bichos. Mata bichos, todo.
1: Pero sí.
0: Aparte que el que tomás vos...
1: No,
0: es importante.
1: No,
0: el azul tomás vos,
1: Usted sabe, no, el azul no. Lo sí. Probé, lo gustó, pero trato de no tomarlo mucho. Lo probé una sola vez. Y ahí quedó.
0: Y porque si no, se tomaba la botella.
1: No, usted como manejaba un canal y después.
0: Un presupuesto.
1: Dice la bicicleta. Terrible, no.
0: Bueno, ¿qué dice que vamos a comer hoy?
1: Mire, yo vengo con recetas. Para, digamos, menú antifrío.
0: Antifrío.
1: Exacto. Y una cazuelita de calamares.
0: Ah.
1: ¿Qué le parece?
0: ¿Por qué no?
1: No, esta noche quiero hacer frío. Vamos hasta la pescadería y conseguimos tentáculos y aletitas de calamar. Pero los tentáculos no se usa casi eso. En realidad, el calamar se utiliza los tubos para hacer las aguas, calamar relleno. Y los tentáculos, claro que se usan, pero son más económicos, digamos, ¿verdad? Entonces, unos tentáculos, unas aletas, aceite de oliva, unas cebollitas, que las vamos a picar en cubitos, una o dos cebollas, un poquito de morrón, vamos hasta la verdulería y conseguimos un poquito de zanahoria rallada también. Podemos usar lata de tomate perita, y lo vamos a triturar con las manos, o tomate pelitas maduro de verdulería, lo lavamos bien y lo rallamos. Un poquito de caldo de verdura, un ajo picado, un poquito de laurel, molido, un poquito de perejil, pimentón, sal, pimienta, son las especias clásicas. Entonces lo vamos a las aletas y los tentáculos, y lo vamos a cortar en tiritas, así. La cacerola, vamos a calentar el aceite, salteamos la cebolla, el morrón, le agregamos el ajo sobre estas verduritas una vez que están salteadas para que no se nos queme. Lo ideal es el aceite de oliva acá. Le agregamos la zanahoria rallada, un poquitito, incorporamos los pedacitos de calamar y vino blanco, vasito de vino blanco. Dejamos de evaporar el alcohol, agregamos un tantito de verdura, laurel, el ají, sal, pimienta, el pimentón, después dejamos cocinar. Y cocinar hasta que esté tierno. Esto se cocina muy rápido y una vez que se pase ese tiempo de cocción rápida, nos va a llevar aproximadamente a 20 minutos. Si nos pasamos los primeros minutos, después lo tenemos que aguantar unos 20.
0: Ah, sí.
1: Sí, es un clásico de los calamares.
0: Ah, pero tenés la posibilidad de que no te queden como una piedra, digamos.
1: No.
0: Está bien.
1: Dejarlo
0: después cocinar. Lo dejas claro. Si se te pasan los primeros minutos, lo tienes que dejar un poco más.
1: Minuto 25. Claro. Si cocines bien, que se tiernice. Le podemos agregar. Mire cómo ando. Me agarra del frío, no sé qué quiere que te diga. No sé. Le podemos agregar para servir un perejil fresco picado, ¿sí? Y a esta cazuela le podemos agregar cubos de papas, que pueden estar precocidas o, si no están precocidas, unos 10 minutos antes de terminar la cocción, le agregamos papas en cubos y servimos esta cazuela de calamares con cubitos de papas. Está realmente muy bueno. Y si no, esta misma cazuela de calamares,
0: sí.
1: Miren cómo vengo, unos tagliateles, unos tallarines, cinta ancha,
0: sí.
1: O el que nos guste, ponemos una olla a hervir. Cuando los tagliatelles están, con los tallarines internos, pasamos a Mercedes, donde casualmente vamos a tener esta cazuela, pero calentándose, cocinándose, sarteneamos y servimos unos tallarines, una pasta de pasta que nos guste, con esta salsa de cazuela de calamar, por favor. Que haga lo que quiera el frío después, no importa.
0: Exactamente.
1: Qué riquísimo.
0: Bien hecho.
1: No lleva, si hacemos pastas, no le pongamos queso rallado, no condice.
0: Claro.
1: Y en la cazuela de calamares tampoco, podemos comer la cazuela con papas, con un arroz blanco también, acompañar la cazuela con un arroz blanco, son todas las posibilidades. O sola, con un buen vaso de vino, el que nos guste. Caso mío, un vasito de vino tinto.
0: Bien hecho. Bueno, querido amigo,
1: bueno,
0: saludemos a quienes nos acompañan.
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0: Batata atrás.
1: Mirá, queda muy rico ese pollo arrollado, resolví la cena.
0: Sí, señor.
1: Y estamos en época de batatas, sí, es increíble. Y nada más, qué más.
0: Bien. Gracias, Danito. Un abrazo.
1: Un abrazo para ustedes también.
0: Chau, querido. Hasta luego.

0: Hola César, buenos días.
1: ¿Cómo va?
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1: muy bueno.
0: Premio para hoy, vamos a estar dando 1 kilo de fideos rellenos. Muchas gracias, César.
1: Chau, Paulita, gracias, gracias. Bueno, Argentina juega con Austria. No con Australia ni con los canguros. No. Después juega a las 6 de la tarde, juega Francia. Francia e Irak. Y a las 21 horas juega Noruega y Senegal. Hoy son los partidos de hoy. ¿Eh? De paso te paso la grilla.
2: ¿Y sí?
1: La grilla mundialística. ¿Eh? Bueno, entonces todos los que dijeron Austria, por supuesto, están participando del sorteo que vamos a hacer inmediatamente por los fideos rellenos. 1 kilo de fideos rellenos. Sacamos un cupón.
2: Y tenemos un ganador.
1: Un ganador.
2: Así es. Mario 457.
1: Mario.
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1: 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César, buen día. ¿No se podrían fijar si por favor se llevaron la documentación a nombre de Mosteiro? Se nos complica porque está en un lugar muy, muy seguro. Si vos te podés dar una vueltita, mejor. Por acá. Cuando puedas, igual, Che, bueno, gracias. Entonces, Mario
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1: 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Gracias, Iriel.
2: Gracias a vos y a toda nuestra audiencia.
1: Perfecto, señoras y señores. Hasta acá llegamos. Panorama de Noticias, los prefes del mediodía, las dos radios Rivadavia y toda su programación. Nosotros vamos a volver en el día de mañana. Gracias a todos por hacernos primeros en audiencia.
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1: Hasta mañana a las 7.

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0: 8 grados la temperatura actual en la ciudad de San Pedro. Es la hora 12, 5 minutos en todo el país. Noticias que tienen que ver con el ámbito nacional. Diputados confirman la sesión de mañana para avanzar en la interpelación a Manuel Adorni. La Cámara de Diputados sesionará mañana desde las 14 horas para resolver si avanza o no la interpelación del jefe de gabinete Manuel Adorni. Asume Adrián Rabier el nuevo vocero, su primera actividad y el perfil de la vocería presidencial. El diputado se reunió con el jefe de gabinete Manuel Adorni y ultima detalles para su primera conferencia de prensa. El flamante vocero presidencial Adrián Rabier asume informalmente este lunes su nuevo rol en el Poder Ejecutivo con una reunión con el jefe de gabinete Manuel Adorni, su antecesor en el cargo. Noticias que tienen que ver con el ámbito internacional. Keir Starmer anunció su dimisión como líder del Partido Laborista. El primer ministro británico señaló que seguirá en el cargo hasta que se elija a su sucesor. El primer ministro británico anunció este lunes que dimitirá como líder del Partido Laborista y estableció un calendario para su salida del gobierno en un discurso pronunciado frente al número 10 de Downing Street. Noticias que tienen que ver con el ámbito local. En la mañana de hoy, en una conferencia de prensa, se anunció la presentación del San Pedro Country Music Festival. Habló al respecto Gustavo Laurino. Dijo lo siguiente.
1: El fin de semana del 25, 26 y 27 de septiembre en el Paseo Público. Durante ese mismo fin de semana también se desarrollará la sexta edición de All Together, el encuentro de line dance más importante de la Argentina, consolidando una vez más a San Pedro como un punto de encuentro para artistas, bailarines y visitantes de todo el país y del exterior. Antes de presentar la programación y los detalles de esta nueva edición, creemos importante desde la producción que compartimos con Country2.com, que es un grupo absolutamente familiar, apoyado en mi esposa desde la primera edición, aquí traje como recuerdo para el museo la gorrita del primer festival y el oído del primer festival. Estas piezas tienen 20 y pico de años, que son las del 2003, las de la primera fiesta. Decir eso, que desde el 2003 el festival se realiza siempre el mismo fin de semana de septiembre, que con el paso de los años convertimos en un fin de semana largo. Incluso hoy, en muchos casos, ese periodo no se comercializa turísticamente si los visitantes no reservan desde el viernes. Algo bastante particular y algo también para considerar. La gente que quiere venir a San Pedro por un solo día se ve obligada a comprar 4 días de alojamiento, algo que se podría llegar a analizar y a discutir en algún momento. Probablemente hemos sido uno de los eventos más previsibles y formales en ese aspecto. Además, es un festival libre y gratuito, por lo que incluso si el anuncio llegara más cerca de la fecha, no estaríamos faltando a ninguna expectativa. Como ocurre en cualquier propuesta turística o musical de estas características, muchos deciden venir o no en las semanas previas, incluso a pasar el día, con lo cual todo sería absolutamente normal.
0: El espacio político Consolidación Argentina realizará el próximo miércoles a las 16 horas un plenario seccional ampliado en las instalaciones del Café Teatro Huactila, ubicado en Pellegrini 378, con el objetivo de impulsar la candidatura de Dante Gebel. La actividad estará coordinada por el concejal de Acuerdo Vecinal San Pedro, Martín Rivas, y contará con la participación de referentes locales y regionales. Esta mañana, Martín Rivas, concejal de Acuerdo Vecinal San Pedro, en contacto con César Rotundo, dijo lo siguiente.
2: Día miércoles nos vamos a reunir con la Mesa Nacional de Consolidación Argentina, con quienes ya tuvimos varias reuniones, tenemos varios amigos ahí. Consolidación Argentina es el espacio que propone, de alguna manera, la impulsa la candidatura de Dante Gebel a la presidencia en el 2027, que todavía no ha sido confirmado, ¿no? Estamos trabajando en eso, en armar equipos técnicos, en juntar a dirigentes, concejales, en este caso la segunda sección, que tengan esta misma mirada de construcción, de equipo, de saber hacer, de entender para qué quieren acumular o disputar poder, ¿no? En ese contexto es que bajan los chicos de la mesa nacional, define como conferencista, ¿no? Tiene en Estados Unidos la gran parafernaria de medios y demás, está recorriendo Latinoamérica y viene de recorrer todas las provincias de Argentina en el último año en su conferencia, o show, o como queramos llamarlo, ¿no?
0: Altura del río frente al puerto local, 80 centímetros, bajando. Frente al puerto de San Nicolás, 1 metro 23 centímetros, bajando. Frente al puerto de Rosario, 1 metro 96 centímetros, estacionario. Necrológicas. Falleció Jorge Luis Cuello a la edad de 67 años. Sala velatoria número 4. Servicio velatorio hasta las 9 de la mañana del día de mañana. 3 de febrero 1475, San Pedro. Las farmacias de turno son las ubicadas en Mitre 2885, Pellegrini 1045, Avenida Sarmiento 390.

0: grados la temperatura actual en la ciudad de San Pedro, humedad 71%, viento 12 km por hora, cielo cubierto, es la hora 12 minutos en todo el país.
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0: chicos, ¿cómo les va? Buenas tardes, país, buenas tardes, planeta Tierra. Y yo no puedo ser la excepción de estar así, bien, bien alterado, ¿no? Con toda la locura, ¿no es cierto? Bueno, una gran expectativa para todos los argentinos. El fútbol que, bueno, siempre decimos lo mismo, ¿no? Nos une mucho a los argentinos. Una pasión tan grande que tenemos todos aquellos que vivimos en este país. Así que, bueno, nada. Hoy, qué sé yo, ¿hasta qué hora ustedes me van a aguantar? Porque, bueno, no muchos me aguantan ya en un día normal. Pero hoy, ¿no es cierto? Estamos así, con el corazón allá en los Estados Unidos. Y nosotros estamos en APA. Aquí, en este rincón del planeta Tierra, desde Comendio 9 de Julio, Estudio José Agustín Pepe Benceni, brindando toda esta gran compañía que lo hacemos humildemente con todo este equipo, con Valentín Muñoz y Priscila por ahí en los barullos de las consolas. Idea, producción y conducción, que les habla Hernán Arrieta. Yolanda, acá estoy. Muy bien, Yoli, qué linda que está. Ay, qué bárbaro, Hernán. Qué nerviosa que está. Ay, bueno, no se ponga mal, no se ponga mal. Ay, Hernán, por favor, haceme... Bueno, no, no. Bueno, escúchame, acá estoy con Bartolo, Topo, la nena también. Nena, ¿qué número tiene que llamar la gente en un ratito, por favor?
1: No.
0: A ver.
1: Llámame, sí. Al 428-555.
0: Han quedado regalos, atención. Han quedado regalos que, bueno, ustedes saben que tienen que adivinar, que tienen que estar acá con nosotros en la 91.5 a través de ese número 428-555 y también el 428-450. Atenti con esto, algo tiene este señor que cuando lo buscan hasta le piden por favor. A ver, algo tiene este señor que cuando lo buscan hasta le piden por favor. 4285, hasta lo piden por favor. Bueno, esta es la adivinanza, atenti con esto, que estamos regalando lindos premios. 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
0: 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Así que atenti con esto, que estamos con esta adivinanza. 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Atención, que hemos empezado con que es concreta. Así que no sé qué habrán pensado durante el fin de semana. Por ahí no pensaron mucho porque fue el Día del Padre, que seguramente habrán pasado un día también lindo, diferente, ¿no es cierto? Bueno, lo que sí, vamos a estar, ¿sí? Hasta las 2 de la tarde, si Dios quiere, ustedes lo permiten aquí en APA Radio San Pedro, ¿sí? Vamos a la pausa comercial rapidito, en busca de tu contacto. A ver, vení, Ganguiti, ay, yo me había olvidado. No se me enoje.
1: Ay, no.
0: Bueno, no, está bien, no. Lo que pasa, se puso acá atrás usted, eso es lo que pasa. Usted siempre se siente acá al costado, ¿y qué pasó hoy? ¿No tiene frío hoy? Dice que tenemos 11 grados de temperatura, pero 6 de sensación térmica debido al vientito, debido a que está así medio nubladón. Bueno, me dice que el viento viene del sector sudoeste a 16 kilómetros por hora. Me comenta acá que la visibilidad es perfecta hasta ahora. La humedad del 62% y que la presión es de 1020 hectopascales. Aparentemente se viene otra ola polar. Se viene más frío esta semana, así que a cuidarse, muchachos. Bueno, repetimos la adivinanza y nos vamos a la pausa, ahora sí. 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Algo tiene este señor que cuando lo buscan, hasta lo piden por favor.
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1: Hola.
2: Hola, Rita.
0: Estamos en vivo, repetimos esta adivinanza, Atenti con esto, dice: algo tiene este señor que cuando lo buscan hasta lo piden por favor. Respuesta concreta que te damos como ayuda para que te puedas llevar regalos de Penduzzo Cerrajería, que son copias de llaves, y también te damos la calidad de la frescura de Pescadería Martín.
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0: ¡Hola, hola, hola! ¡Ay, ay, ay! ¡Qué gran expectativa que hay, eh! ¡Qué bárbaro! Y bueno, sí, seguramente. Más de uno debe estar ahí, con todos los nervios, comiéndose las uñas, preparándose, apurándose. Claro que sí, se viene el Argentina Austria, por favor. ¡Qué locura que tenemos todos! 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
6: 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Queremos ser campeones otra vez.
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0: 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Muy bien. 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Hola, hola, ¿quién habla? ¿Quién está? Algo tiene este señor que cuando lo buscan hasta lo piden por favor. 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
0: 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Hola.
1: Hola, Rita.
0: Algo tiene este señor que cuando lo buscan hasta lo piden, por favor. Decime, contame, decime qué puede ser esto. 428-555, 428-450. 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
0: 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Hola.
2: Hola.
4: Sí, Vanina.
2: Hola, Vanina. Te han dejado solo, Vanina.
4: Sí, estamos medio...
2: Ahí, no, lo que pasa es que estamos, sí, con la cabeza en, sí, en otra cosa.
4: Sí, sí. No, y aparte es difícil la adivinanza, así que...
2: Y además también el tema del, sí, del partido hoy.
4: Sí, sí.
2: Es todo un tema para todos, porque como que también...
4: Cambia la rutina.
2: No, y además también que, a ver, si vamos al caso, como que tenemos la cabeza... en otra cosa.
4: Sí, pensando. Y con un ojo en el televisor.
2: Exactamente. Bueno, sí, nosotros vamos a estar un rato más y luego vamos a estar ya en contacto con Rivadavia.
4: Pero,
2: para que nos cuenten un poquito más de lo que está sucediendo allá en Estados Unidos. Bueno, escúchame, algo tiene este señor que cuando lo buscan hasta lo piden por favor. Es concreta.
4: Sí. El torniquete. El aderezo.
2: El aderezo tampoco.
4: El salero. El pimentero.
2: ¿No sabes que no?
4: El pañuelo.
2: El pañuelo tampoco.
4: Bueno, seguimos pensando.
2: Ay, ay, ay, chau, chau. Seguimos acá a la 91.5. 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
5: De la selección.
2: Acá estamos, con el corazón, latiendo un poquito más fuerte, ¿no es cierto? Bueno, y estamos con la cabeza allá, sí, pensando en nuestra albiceleste. Y bueno, tratando de jugar un ratito con aquellos que por ahí de una u otra forma le tenemos que dar la compañía. Y por supuesto la 91.5 que no falla. Algo tiene este señor que cuando lo buscan hasta lo piden por favor. Decime, contame, decime. Llámame, 428-450, 428-555.
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3: Martín Menem acordó con el PRO y la UCR para que no den quórum en la sesión que busca interpelar a Dorni.
4: El oficialismo habilitará las comisiones para tratar el tema, pero gana tiempo de que la polémica se enfríe. El... para tratar...

0: tratar el tema, pero gana tiempo Berrigui y el acuerdo con los deudores.
1: Un ministro clave de Kicillof dijo sobre Insaurralde que si existe delito, la justicia tendrá que sancionarlo.
0: Carlos Bianco habló de la gobernación y tomó distancia del ex jefe de gabinete bonaerense. Sostuvo que el Poder Judicial debe determinar el origen de los fondos que se ven en los videos dados a conocer públicamente.
1: Cielo parcialmente nublado en la ciudad de Buenos Aires, la temperatura 11 grados 7 décimas, humedad 58%.
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5: Las vaquitas se pintan de celeste y blanco. Martín Millán, ¿cómo andas?
6: Gustavo, equipo, ¿qué tal? Buenas tardes. Bueno, sí, se pueden pintar de celeste, pero no vamos a cometer semejante error con pintura que no sea orgánica.
5: No, por supuesto, nada más vale.
6: No vaya a ser como el mito de la vaca del chocolate que dicen que la habían pintado violeta y después se terminó muriendo, pero no. Creo que tampoco pasó eso, pero bueno, de todas maneras sí, se visten de celeste y blanco, ya dentro de poquito estamos con todo este panorama mundialista, pero vos sabés que tienen un panorama mundialista muy favorable, te comento, Gustavo, son en el sector general del agro, los campos.
5: Bien.
6: Repuntó la venta de campos y el sector obviamente está viendo, claro, un escenario mucho más favorable. El índice registró ya una suba de 3,37 puntos frente a lo que fue abril. Las variables económicas principalmente fueron las que jugaron un rol relativamente, en realidad mucho más preponderante que otros en el sector. La compra y venta de campos tuvo este dinamismo en mayo superior a lo que fue abril. Así por lo menos lo informó el índice de actividad del mercado inmobiliario, que es el INCAIR. Alcanzó 58,86 puntos en mayo de 2026. Hablábamos, obviamente, que el mes anterior estuvo un cachito más abajo. Ahora, si analizás bien las cosas, las razones de este comportamiento de alcista que tuvo, bueno, son las políticas oficiales, el contexto macroeconómico, también factores que reactivaron el interés de los inversores agropecuarios, como la mejor ganancia que están obteniendo respecto de la venta de hacienda, por ejemplo, con los muy buenos valores. No es un boom ganadero, es un boom de los precios ganaderos. Y todo eso, claro está, son, Gustavo, por último, los factores que hicieron aumentar la venta de campos y obviamente el interés del sector en seguir produciendo.
5: Impecable, Martín Millán, como siempre, desde allí, desde Lobos, pero contando la información que ocurre en todo el sector agropecuario. Martín, un abrazo grande y nos reencontramos mañana.
6: Abrazo enorme, nos encontramos mañana.
5: Chau.
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7: ¿Sí?

0: viendo a Leo Messi salteando o saltando o esquivando conitos allí en el precalentamiento. El estadio ya está prácticamente a tope. ¿Qué teníamos? 5 bandejas más o menos. Es impresionante. 80.000 personas creo que pueden ingresar allí. Les quiero decir que aquí en el estudio hay un aroma choripán
1: espectacular,
0: terrible. Estamos totalmente en clima de cancha. Pero bueno, aparte del Mundial, hay otras cositas que se están cocinando aquí en la Argentina, de las cuales nos va a contar Gonzalo del Monte.
1: Bueno, Gustavo, la semana pasada contamos cómo era el proceso para que Adorni sea interpelado por el Senado de la Nación o no. Dijimos que se necesitaba para habilitar ese proceso de un proyecto que no tenía dictamen, una mayoría agravada de 2/3.
0: Sí.
1: ¿Qué pasó la semana pasada en esa reunión de labor parlamentaria? Bueno, Patricia Bullrich, presidenta de bloque, dijo que esa discusión se iba a habilitar solo con una mayoría absoluta de 37 votos, es decir, la mitad más uno del Pleno de Senado. ¿De dónde sale esto? Bueno, esto sale de la interpretación de Bullrich, pero no solo de Bullrich, sino que pujó y que metió en la discusión el jefe de bloque del peronismo en el Senado, José Mayans, diciendo que el artículo es operativo. ¿Qué significa que ese artículo es operativo, que es puntualmente de referido a cuestiones de moción de censura o interpelación, que se invoca y que no se necesita una mayoría agravada para activarse? Obviamente, esto hizo ruido en la Casa Rosada, porque si se replica eso en el Senado, podría también replicarse el mismo argumento en la Cámara de Diputados, y ahí también complicaría a Martín Menem, que es presidente del bloque, de presidente del Senado y obviamente una de las espadas importantísimas de la mesa política del gobierno. ¿Qué pasó este fin de semana? Principalmente el viernes, porque este rumor empezó a correr el viernes a la tarde. Bullrich obviamente tuvo que recoger el guante y decir que no es así, y de esta manera lo que van a intentar en la sesión del jueves es trabar argumentos contra argumentos basados siempre en este artículo, en el artículo 101. O sea, me imagino que Mayans va a defender los 37 votos para habilitar la discusión, por un lado, y por el otro lado el gobierno va a decir, no, necesitamos sí o sí 2/3. ¿Qué pasa? Es que hay una contradicción grandísima de Bullrich, que el miércoles dijo una cosa y ahora van a querer hacer otra, ¿no? ¿Qué va a pasar con todo esto? Bueno, lo que vamos a ver una discusión eterna, seguramente en la sesión, pero acá lo interesante es que si el gobierno sale bien parado de esa discusión, tiene todo alineado, ¿para qué? Para que no se concreten los 2/3, porque te acordás el poroteo que hicimos nosotros la semana pasada, que los 48 votos no estaban, o no es que no estaban, sino que no era fácil llegar. Simplemente con 25 senadores que tengas, el gobierno parte de una base de 21, porque sí, ya sí, sí, el sí. Jueves tiene a, recupera al senador Paltrone, que estaba de viaje, ya con 4 que sume, ya está, y más o menos esos votos podrían llegar a estar si tenemos en cuenta a los dos senadores misioneros, Sonia Rojas de CUT y Carlos Arce, que responden a Hugo Pasalacqua y por consecuencia a Rovira, que es el mandamás de esa provincia, y también a Julieta Corrosa, que es senadora por Neuquén. En caso que se necesite algún voto más, puede llegar a sumarse otro aliado incondicional del gobierno en estos últimos 2 años, que es Leandro Esdero, que tiene una alianza además con el gobierno política, y que se va a replicar también la semana próxima, con su propia senadora, que es Laura Schneider, que podría sumarse a esos 25 votos, y de esa manera, ¿qué podría lograr el gobierno? Que Adorni se presente solamente el 2 de julio para dar su informe de gestión y responder preguntas de los senadores.
0: ¿Ahora cuánto esfuerzo para defender, o lo decíamos al principio del programa, para defender una figura que ya para la sociedad es...
1: Tiene el boleto picado.
0: Un muerto político, con perdón por la expresión, y lo hablo en términos obviamente figurativos, ¿no? Pero no tiene destino. Si alguien había pensado en algún momento que Adorni era un gran candidato, un buen candidato para disputar el año que viene el gobierno de la Ciudad de Buenos Aires...
1: Esa opción ya no es viable.
0: Con lo cual es todo un esfuerzo a pérdida total, porque no hay forma de levantar eso, ¿no?
1: No, totalmente.
0: Esa hipoteca, como quieran llamarla.
1: Y además, la discusión pública sigue pasando por lo mismo.
0: Exacto.
1: Y el Mundial no tapa los temas.
0: Exacto. Para la opinión pública ya la etiqueta que pesa sobre Adorni es una sola, y no hay manera de revertirla. Por eso, repito, y hasta se lo dicen, bueno, gente propia del oficialismo, ¿no? ¿Qué se gana con esta pérdida de energía aplicada a defender a un funcionario que está liquidado, ¿no? Sí, rarísimo. Sí. Bueno, muy bien. Vamos a Dallas, pero esta vez nos... Ah, perfecto, a Tanda, yo entendí Dallas. Dale, vamos, vamos.
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2: Oh. 13:48, a 12 minutos del arranque de Argentina-Austria, nos metemos en el estadio de Dallas para hablar con nuestros ojos y nuestros oídos de allí, Julieta Pettinari. ¿Cómo andás, Julieta?
3: Buenas, buenas, ¿cómo andan? Así es, los saludo acá desde el estadio. A punto de arrancar el partido, uno de los mejores estadios del mundo.
2: Sí.
3: Es el segundo más grande del mundo con capacidad para 85.000 personas. Se inauguró en 2009, costó 1.300 millones de dólares.
2: Bueno.
3: Invirtieron 350 millones más para este mundial. La verdad es que el clima es impresionante.
2: Es lo que estamos viendo por la tele, realmente es impactante, un teatro ideal para que una personalidad como Lionel Messi despliegue todas sus fantasías, me parece, ¿no? Es el lugar ideal para este, para un partido donde juegue Messi y la selección argentina, Julieta.
3: Ojalá que sí, la verdad es que se vio un Messi contento, alegre, entrenando, haciendo la entrada del calor. Se espera lo mejor por parte de la selección argentina, que bueno, que ya juega con Molina de titular, ese sería el cambio.
2: Tal cual.
3: Finalmente van a Urbano acompañando a Messi. Ya está todo preparado, ya está por desplegar las banderas, la de Argentina y la de Austria, para arrancar ese partido que te viene.
2: Julieta, la última y ya te dejo disfrutar el partido. ¿Somos locales otra vez?
3: Y sin lugar a dudas, somos locales otra vez. Un montón de gente que estaba afuera que no consiguió tickets, porque la verdad es que el precio de las entradas muy caro, gente que estaba pagando en el momento entradas a 2.500, 3.000 dólares. El hincha argentino hace lo que sea para poder estar presente viendo la selección.
2: Bueno, ahí estamos, Julieta, disfruta el partido, eventualmente entraremos en contacto después. Muchísimas gracias por esta descripción tan linda que nos hiciste de ahí, del clima que se está viviendo, y bueno, a ganar.
3: Dale, gracias, a disposición para lo que necesites.
2: Chao, un beso. Estaba excitadísima, y la verdad que no es para menos. Es el lugar en el que todos queremos estar en este momento. Mirá, ahí se viene estas imágenes de los chicos flasheando cuando los
4: mirá que cerca
2: les
4: la
2: toca
4: gente,
2: la mano. Eso sí que es se paga un fee especial para estar ahí.
4: Exacto, es un acrílico que separa al público de los jugadores. Realmente el estadio es espectacular. Es espectacular. Ahora levantaron la pantalla para que obviamente el público que está detrás de esa pantalla pueda observar el partido. Y ahí ya vemos a los jugadores de la selección. Campera blanca, camiseta tradicional. Recién el sábado Argentina va a utilizar la camiseta alternativa. Pantalón azul, medias azules. Y dibu de verde como el mundial pasado. Vuelve el verde a la indumentaria del arquero argentino que había atajado de naranja el otro día frente a...
2: Ahí está.
5: Qué linda paleta.
2: Sí. Qué linda paleta. Bueno, señoras, señores, faltan nada. En un minuto salen a la cancha, después ya vendrán los himnos y arranca en un ratito. Y
4: así
2: acá
4: es.
2: Estamos, acá estamos en Rivadavia. Esto es como si estuviéramos en la vieja Oral Deportiva.
4: Exacto.
2: Estaba viendo los periodistas que pasaron por la Oral Deportiva junto a José María Muñoz, mirá, Enrique Macaya Márquez, Sebastián Viñolo, Juan Carlos Morales, Néstor Ibarra, Waldo Caffarelli, Washington Rivera, Juan José Moro, Ulises Barrera, Juan José Lujambio, Dante Sabatarelli, Enzo Ardió, Julio César Calvo, Jorge Bullrich, Horacio García Blanco, Walter Saavedra, Julio Ricardo, Carlos Menéndez, bueno, y Daniel Avellaneda, por supuesto, que está
4: obviamente
2: al frente ahora de la Oral Deportiva, un programa que arrancó en 1933, según estoy viendo acá en Wikipedia, una creación de José María Muñoz acá en Radio Rivadavia.
4: El programa más antiguo de la historia de la radiofonía mundial.
2: Tal cual.
4: No solo Argentina, mundial.
2: Y vos asociabas la Oral Deportiva con Radio Rivadavia.
4: Totalmente.
2: José María Muñoz, la Oral Deportiva, Radio Rivadavia. Así que, si querés o quieren, Si están de acuerdo, estamos en una radio histórica. Exacto. En el momento histórico.
4: Y va a ser una última hora, y seguramente la primera de Johnny también, de mucho debate. Porque, a ver, la gente no va a hacer otra cosa que no sea ver y escuchar el partido, y nosotros estamos acá para hacerles compañía.
2: Por supuesto.
4: Explicamos que no podemos relatar el partido por una cuestión de derechos. FIFA vende los derechos de transmisión.
2: De todo tipo de medio de comunicación.
4: Exacto.
2: Sí.
4: Por lo cual no podemos relatar. Me encantaría relatarles el partido, pero lamentablemente no se puede. Así que les vamos a ir contando lo que pasa, porque está claro que, por lo menos por estas dos horas en el día, todo lo demás pasa un segundo plano.
2: Pero podemos funcionar tal vez como cábala. Mirá si nos convertimos en cábala, ¿no? Mirá, yo voy a escuchar a Cristina sin vueltas porque...
4: La escuché ahí, Argentina empezó a ganar.
5: ¿Vos decís que el partido que viene el sábado a la noche hagamos un especial de Cristina sin vueltas a las 23?
2: Estás convocado.
5: Hay un dedo que dice pum para arriba, si yo estoy. Estás convocado, me dice Bazán.
2: Estás convocado.
5: No sé, el que se quiera aprender de onda.
6: Sí, empiecen, empiecen.
2: El sábado 10, ¿no?
6: Sí, empiecen. Sábado
4: 23 horas.
6: Empiecen tranquilos.
5: 23 horas, lo sé yo, Bazán. Lo sé yo.
2: No, a las 23 no.
5: A las 23 se juega Argentina.
4: Sí, 23
2: a las
4: 23 horas.
2: Pensé que era las 10.
4: No, 23 horas el sábado. No.
5: Anotá en la lista esa. Perdón, anotá en la lista de la gente de la Oral Deportiva mi nombre
2: yo
5: al final.
2: Yo no chequeo. Yo no chequeo, hago como Floppy.
5: ¿Cómo?
2: Como Florencia, hago no chequeo.
5: Ah, ok.
2: Palazo.
5: Está muy bien. Bueno, se lo dijeron por acá y...
2: Ahí estamos, 13:54, Doc...
6: Una cosa muy chiquitita, muy corta, antes que empiece el partido y la gente se diluya y se vaya a ver otra cosa. ¿Ustedes se acuerdan de Londius, un barco que hacía turismo polar, se llama técnicamente hablando, donde se embarcaron dos personas, un matrimonio holandés, murieron los dos, por el hantavirus, variante Andes Sur, que transmite el ratón con el largo? Si ustedes preguntan hoy, después de mucha investigación, porque la hubo, no es que solo pasó el tiempo, ¿cómo se contagiaron? ¿Dónde se contagiaron? No lo sabemos.
5: La teoría de que habían estado en un bosque sacando fotos.
6: Todo el tiempo, estuvieron 42 días mirando pájaros en bosques.
5: Exacto, haciendo avistaje de pájaros.
6: Se pensó que podía ser un basural a cielo abierto que hay en Ushuaia, no es ahí de ninguna manera. Ahora encontraron una casa rodante abandonada en Montevideo. Esa casa rodante la usaron durante muchos días, después embarcaron en un avión y se fueron directamente a Ushuaia. Pero lo cierto es que, Buenos Aires, Ushuaia, lo cierto es que nadie sabe dónde. Ahora lo que está más de moda, más acorde a la realidad, es el tema de, había ratones colilargo, dicen... Había ratones colilargos en la casa rodante, cuando pararon en algún lugar inhóspito.
5: Ajá.
6: Ahí un par de esos ratones se metieron en la casa, hicieron pis, caca, etcétera, y después ellos los respiraron.
5: Claro.
6: ¿Por qué enfermaron con diferencias tan grandes de tiempo? Nadie lo sabe. ¿Por qué murieron uno, la mujer murió 3 semanas después que el hombre? Tampoco se sabe. Digamos, hay tanta incógnita acerca de esto que lo mejor es seguir investigando. Porque no hay alternativa, ¿eh? Por ahora no sabemos.
5: Hay un dato breve que quiero decir a lo que dice el doctor, que no es casual tal vez que los roedores estén en los autos, porque yo me enteré después que fui un día al mecánico por una falla de mi auto, y me dice, hay ratones que vienen a dormir al motor del auto en invierno, o buscan lo caliente. Mira. Entonces vos encontrás en la tapa del motor y un montón de cosas, las manitos... Y en algunos casos comen los cables. La gente que no tiene de un día para el otro, no le arranca el auto, le comen los cables.
2: Correcto.
5: Los ratones. A ver, los autos que duermen afuera, me refiero. Entonces, una casa rodante, tal vez, si el clima era así, pudo haber sido. No, digo, es común que haya roedores en los autos.
2: Sí. Bueno, gran dato, doctor. Bueno, ahí estamos. Falta 2 minutos. ¿Ya cantaron los himnos?
4: Sí, pasaron los himnos. Se cantó el himno argentino primero.
2: La última tanda,
4: luego el himno
2: publicitaria
4: de Austria antes. Y ya se nos va a venir. Sí.
2: Ya se nos viene, ¿eh? Y nosotros acá en la radio acompañando.
5: ¿Cómo lo vivís?
2: Con mucho nervio.
5: Para, ¿es nervio, es ansiedad, es miedo? Elegí una. Tranqui, por sí o por no, Bazán.
2: No, ansiedad.
5: ¿Miedo?
2: No, para nada.
5: ¿Miedo no? ¿Alguien tiene miedo?
4: No. Yo creo que hay que tener tranquilidad. A ver, Argentina es un gran equipo.
7: Más o menos.
4: Argentina es un gran equipo y creo que, a ver, es un partido fase de grupo del Mundial, ya habiendo ganado el primero, digo.
2: Tal cual.
4: Y tenés el más fácil el sábado.
5: Hay cierta tranquilidad, si vos.
4: Exacto.
5: Extra.
4: Yo, más en un Mundial en donde ha habido muchas sorpresas, Argentina demostró, sobre todo el primer partido. Está claro que hoy es un partido de dificultad media, no es ni tan sencillo, ni tampoco un partido...
2: ¿Es un equivalente de la Argentina-Polonia del 2022?
4: Sí.
5: Sin saber nada, digo, todos los partidos en un Mundial son...
2: Preguntale a Uruguay.
4: Mira Uruguay ayer con Cabo Verde habiendo empatado.
5: Que no digo cualquier cosa.
7: Muy bien, Bertero.
4: Empató 2-2, sí.
5: Partido es un partido, hay que jugarlo.
2: Yo creo que el arquero de Cabo Verde perdió 4 millones de seguidores ayer. De los 10 que había ganado, porque
4: y
2: tuvo
4: flojo,
2: un papel lamentable.
4: Estuvo flojo, pero peor estuvo el uruguayo. Peor estuvo Mulera, realmente.
2: El arquero de Estudiantes de La Plata, pobrecito, tuvo dos errores graves.
5: ¿De dónde es el árbitro?
4: De Egipto,
2: ahí está.
4: Amin Mohamed es el árbitro.
5: Para nosotros,
4: muy riguroso, dicen, así que veremos cómo lo trata, sobre todo Lionel Messi, ¿no? Que es el jugador que habitualmente más castigan con las faltas. Se va a ir el sorteo de capitanes, ahí estamos también observando al VAR. El VAR catarí, exacto.
5: Ay, pero hay una guardia de seguridad también parada.
2: Forma parte del equipo arbitral, claro. VAR support.
5: Pero con las manos atrás, así parece como media, ¿no? La manda más.
4: ¿Ha tenido algún inconveniente algún árbitro que hizo un gesto bastante raro? En realidad hace el gesto así y lo entendieron como un gesto de la Alemania nazi en su momento. No tuvo nada que ver.
5: ¿Cuál es el gesto?
4: Hizo así con los dedos, pero nada, estaba posando.
2: ¿Qué
4: básicamente?
2: Supuestamente
4: no
2: eso.
4: Sé qué significa.
5: Es como, pero un es como con el dedo gordo, así, como un ojo.
4: Sí. ¿Mm? Pero bueno, obviamente le habían iniciado un sumario y después dieron marcha atrás con respecto a eso.
2: Muy bien, el último rotativo del aire antes del inicio del partido.
5: Me va a dar algo. Me va a dar.

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1: Hora 14, cielo parcialmente nublado en la ciudad de Buenos Aires. La temperatura 11 grados 7 décimas, humedad 58%.
2: Mundial 2026. Comenzó el partido entre Argentina versus Austria.
1: La escaloneta necesita una victoria para meterse en 16avos y esperar rival. El encuentro se juega en el Dallas Stadium.
2: Tanto miles de hinchas se concentran en el FanFest para alentar a la selección.
1: Amplía Amanda Pizarro.
3: Móvil. Con camisetas y banderas de Argentina, un gran conglomerado de personas siguen llegando a Plaza Sever para ver el partido ante Austria que comenzó hace instantes. El ingreso es por Avenida Libertador y Sarmiento y la fila para ingresar contornea toda la plaza. Hay mucho tránsito en las inmediaciones de toda la zona. Desde Palermo, Amanda Pizarro, Radio Rivadavia.
2: La desocupación en la ciudad de Buenos Aires alcanzó el 7,9% en el primer trimestre de 2026.
1: Según el Instituto de Estadística y Censos Porteño, la población desocupada ascendió a 136.500 personas. Crecieron las changas y el trabajo informal.
2: Repatriaron los restos del youtuber argentino Gaspi a una semana del accidente aéreo en Río de Janeiro.
1: Gaspar Prim Díaz, de 23 años, fue una de las víctimas del choque de helicópteros en Brasil. El cuerpo del cantante Oliver Tree regresó a Estados Unidos.
2: Caso Agostina Vega, el intendente de Córdoba, Daniel Pacerini, reveló amenazas a un funcionario. Tras cerrar un bar, le pusieron 2 balas.
1: Contó que al presidente del ente de fiscalización le dejaron 2 municiones arriba de su escritorio tras cerrar Punta Alvear.
4: Nosotros hemos recibido amenazas, hemos actuado rápidamente ante el Ministerio Público Fiscal y claramente queda claro que muchos de estos agentes que no quieren colaborar ingresaron en esa época que yo recibí recién al municipio. Todos los lunes a la mañana, de que asumí como intendente y cuando era viceintendente, escuchaba siempre un lugar que estaba muy cercano al nuevo Consejo Liberante, que es Punta Alvear. Nadie lo tocaba. Bueno, ese lugar se clausuró de manera definitiva. Su propietario amenazó a nuestro funcionario y está denunciado penalmente. Al presidente del ente de fiscalización le pusieron 2 balas arriba del escritorio.
2: Cielo parcialmente nublado, temperatura en Buenos Aires 11 grados 7 décimas, humedad 58%.
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0: 11-03, arrancó el partido. Hasta ahora, Tucci, un partido previsible con posesión de la Argentina,
1: sí,
0: mayoritaria.
1: Sí. Como se esperaba, tuvo recién una chance Thiago Almada, la pelota pegó en la parte externa de la red y ahora ataca nuevamente Argentina. A ver, pelota para Lautaro. Lautaro que cae entre los centrales, terminan salvando, reclaman penal los jugadores argentinos.
0: Ahí recupera la pelota. Sí. Messi, no,
1: bueno. Pero no, me parece que no había infracción, aunque Lautaro está en el piso todavía. 3 minutos del primer tiempo, está caído de jugar argentino, pero ya el dominio se empieza a ver. Me parece que ya se empieza a demostrar que Argentina es superior.
0: Por supuesto.
1: Obviamente.
0: Ahí piden que tiren la pelota afuera, pero no hacen caso.
1: Levanta los brazos ahí de Paul. Me parece que lo va a detener ahora el juego.
0: Ahí detuvieron el partido.
1: Ahí lo detienen.
0: Y hay que ver si el VAR nos da una sorpresa, no creo.
1: No creo, pero hay que ver la repe. Hay que verla. Ahí van a mostrar la repe.
0: Quedó tirado Lautaro. A ver qué pasó. Y sí.
1: Sí, es un
0: palazo.
1: Te digo que puede cobrar penal tranquilamente.
0: Es un penalazo de acá en la China.
1: Porque lo agarran entre los dos.
2: Penal, sí.
1: Sí, para mí es penal.
0: Para mí es penal. A la... A Lautaro.
3: Juanma, pantalones azules.
0: Que quedó,
3: se gusta más que los blancos del otro día.
1: No se
0: puede levantar Lautaro Martínez del piso. Hace 2 minutos que está en el suelo. Dolor en
1: médicos.
0: Su tobillo derecho. Entran los médicos. Atención, Esto puede terminar.
1: No veo que estén revisando la acción porque cuando la revisan en la pantalla debajo dice que el VAR está revisando. Pero te digo que es una jugada en donde tranquilamente el VAR podría llamar.
0: Sí.
1: Me animaría a decir que en Qatar era penal.
0: Sí,
1: ¿no?
0: Tienes razón. Ahí lo repiten de vuelta, de un lado, del otro. Llega. La pelota la toca el que lo viene por la izquierda,
3: el
0: ¿no?
3: Número 5 se va a ver mejor.
1: A ver.
3: Van a la pelota.
1: No, para mí.
0: No sé.
1: Viéndola ahí bien.
2: No,
1: es una acción de juego. No es penal. Pero quedó dolorido Lautaro, Quedó dolorido el jugador argentino que va saliendo.
2: Lucas tiene razón.
0: Ahí el médico
2: le pide
0: al banco,
2: que tiene razón.
0: El médico argentino le pide al banco argentino que espere, que no decida un cambio todavía, lo cual sería muy triste, pobre, para Lautaro, que quiere tener este mundial. Ahora sí están chequeando posible penal, Ahora sí están chequeando posible penal.
1: Atención, entonces.
0: Sorpresa,
1: si está chequeando es porque puede llegar a cobrarlo.
0: Esta acción no ocurrió a los 3 minutos, ya estamos en el minuto 5,
1: Ya se demoró 2 minutos.
0: Así que estamos todos viendo qué decide el árbitro, porque puede derivar en un tempranero penal para la Argentina. Lo está definiendo el VAR, que todavía no. Mirá, Lautaro sigue rengueando,
1: Y
0: está caminando por fuera.
1: Obviamente,
0: de la
1: también
0: cancha.
1: Lautaro tiene que mostrar que está dolorido.
0: Sí.
3: ¿No? Como se acercan los jugadores de ambos equipos y el árbitro, el referido, dice: aléjense.
0: Fíjate que Messi ni se acercó al árbitro.
3: Eso es para meter presión.
0: Están
3: un poquito.
0: Están McAllister y Enzo Fernández esperando ahí, haciéndole guardia al referee a ver qué mensaje le llega desde el VAR. Expectativa, recién arranca el partido.
1: Lo cobran o si directamente lo tiene que ir a revisar.
0: A ver, ahí va.
1: A ver, VAR, lo va a ir a ver. Me parece que lo va a ver,
0: No, sí, va, está yendo.
1: Sí, lo va a ir a ver.
3: Derecha al morocho.
0: Bueno. ¿Es una situación de tarjeta, Tucci? ¿Vos qué decís?
1: Creo que es penal, pero no sé si es de tarjeta. A ver. Porque no lo alcanza a pisar, ¿no?
0: Entre los dos lo pisan, ¿cómo que no?
1: Sí. Lo traba, pero no lo pisan, digamos. Como que no va deliberadamente a cometerle la falta. Es una jugada de interpretación del árbitro.
2: Primero toca pierna y después pelota.
1: Claro, el tema es que después como que se lo llevan puesto a Lautaro, ¿no? Y entre dos, obviamente la caída la hace más espectacular el jugador argentino.
3: Penal, chico.
1: Para mí es penal.
0: Sí. ¿Quién le da el pase a Lautaro ahí? No lo vimos en la
1: final.
0: Viene
1: la decisión.
0: Ahí vuelve el referee.
1: A ver.
0: Yo creo que cobra,
1: Sí. Todavía no hizo el gesto.
0: A ver qué dice.
1: Y ya mirá, ya Enzo ya tiene la pelota.
0: Penal.
1: Penal para Argentina.
0: Histórico, señores. En Radio Rivadavia, en directo.
1: Hay penal para Argentina.
0: El penal.
2: Y ahora
0: se marca a los 7 minutos, pero fue a los 3 minutos.
1: Sí, señor.
0: A ver, ¿quién le da el pase? No alcanzo a ver. Allá está. Enzo.
1: Enzo
0: Fernández.
1: Parece.
0: Le mete el pase en profundidad a Lautaro. Y 2 metros adentro del área lo traban en simultáneo entre 2 jugadores austríacos. Que van los 2 al tobillo prácticamente. Y ahí va.
1: Bueno.
0: Leo Messi
1: que puede quedar.
0: ¿Se dio la pelota?
1: ¿Cómo?
0: ¿Se dio la pelota a alguien?
3: No, la tiró.
1: La acomodó Enzo, que estaba cuidando el punto penal también. Había un jugador argentino. Si convierte Messi, pasará a ser el máximo goleador de la historia de los mundiales. Tiene 16 y está igualado con Miroslav Klose. Pero pasaría a estar único, en solitario, en lo más alto de esa tabla. Así que vamos a ver qué pasa. Va la leyenda argentina. Ocho minutos.
0: Tenés un recrito de 30 segundos. Sí.
1: Bueno, a ver. Se prepara Lionel Messi para ejecutar. Hay penal para Argentina. Ocho minutos de la primera etapa. Argentina quiere el primero. Concentrado Messi. Cara a cara con el arquero Schlager. Atención, va Leo Messi. Afuera. Lo tiró afuera, Leo. Bueno. La tiró afuera.
0: Bueno.
1: Directamente desviado el remate de Messi.
0: Ya estamos, ya está.
1: Increíble, ¿eh?
0: Pegó el palo.
3: Muy cerca igual.
2: Vos habías hecho el paralelismo con Polonia, ¿te acordás que habías arrancado así?
1: Sí.
0: Ah, tenés razón, cierto. Sí, sí. Sí.
4: Tranquilo.
1: Bueno, tranquilo.
3: Bueno,
1: falta un montón todavía.
3: A veces no se da.
1: Falta un montón todavía. Ocho minutos del primer tiempo. Lo cierto es que igual Argentina salió a atacarlo de entrada y eso es una buena señal, pero bueno, el penal lamentablemente no lo pudo convertir Messi.
2: No creo que haya más inconvenientes para generar otra situación de gol, no va a pasar.
0: Bueno, muy bien, ahí está Leo, primer plano, cara de compungido por haber desaprovechado esa oportunidad. El arquero le adivinó el palo, pero no alcanza a ver si llega a tocarla. El arquero después pega en el palo y después se va, o se va directamente.
3: La repe de
1: se va directo, si no era córner directamente. Entonces dio saque de arco.
0: Vamos.
1: En fin.
0: Vamos, chicos.
3: Un estadio colmado, ¿no?
1: Lleno. Totalmente. Pocos partidos he visto de este mundial con algún claro en las tribunas. La mayoría se ha jugado a estadio colmado.
0: Volvemos en un ratito, chicos. Dale. Vamos.
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0: 10, casi 11 minutos del primer tiempo. Hay una falta de
1: Licha.
0: De Licha Martínez contra un austríaco, un jugador que debe medir 1,90 m. Se le salió el botín, está pidiendo el cambio de botín el jugador. Bueno, la verdad es que sorprendido, ¿no? Todavía.
2: Sí, con el shock lógico, ¿no?
0: Ya tiene penales cerrados en el Mundial.
2: Sí, Islandia, el partido que recién me decías. Y Polonia el Mundial pasado.
0: Antes no, ¿no? 2006 no, 2010 no, 2014 contra...
1: No, después no. Copa América.
0: Brasil no.
2: Copa América
0: contra todos Chile.
2: Recordamos, no, y el de Uruguay, el de Uruguay en cancha de Colón fue tremendo en 2011.
0: Cierto.
2: Que Argentina después queda eliminado. Bueno, hay un revolcón tremendo ahí en la puerta del área. Ahora lo bajaron.
0: En el suelo.
2: Sí, creo que a De Paul. Bueno. Sí, De Paul por las mangas largas. Es el único que juega con manga larga de pollo.
0: Está marcando a alguien que le saca una cabeza.
2: Sí. Sí, son grandotes ellos, ¿eh?
0: Sí, sí.
2: Son muy grandotes ellos, así que ojo con esta pelota parada. 12 minutos del primer tiempo.
0: Seguimos viendo, ¿eh? Señoras, señores. Pero mientras tanto, lo escuchamos al doctor Claudio Sin.
3: Muy corto el tema, tiene que ver con... Hay mucho control en Estados Unidos, por el Mundial de Fútbol, por supuesto, por el tema de la presunta posibilidad que aparezcan brotes de enfermedades infectocontagiosas. Entonces hay cuatro grupos en los lugares donde se juegan los partidos de fútbol que controlan, escuchen bien, controlan permanentemente las aguas servidas.
2: Ajá.
3: Toman muestras de las aguas servidas y ahí detectan sarampión, más allá de marihuana, cocaína, etcétera, detectan sarampión, virus de la hepatitis A, virus de la hepatitis B, eventualmente algún tipo de virus gripal que pueda estar dando vueltas. Detectan la concentración habitual y la inhabitual, si la hubiere, que pone de manifiesto, pone un punto de alarma acerca de la posibilidad de que crezcan los casos. ¿Por qué? Porque en Estados Unidos hay muchos casos de sarampión. Este año tuvieron 4.000 casos. Es una barbaridad para un país que supuestamente tiene vacunada a la gente.
0: Pero eso es porque la gente no está dejando de vacunarse.
3: Claro. Porque mucha gente no se vacuna, motivo por el cual brotes de sarampión tienen. ¿Pueden tener otras patologías? Sí, claro, pueden tenerlas. Incluso con este calor, cualquier enfermedad transmitida por mosquitos puede estar presente allí, porque hay mucha gente moviéndose del mundo hacia Estados Unidos. Por ende, cualquier viajero puede llevar enfermedades y convertirse eso en un brote epidémico.
0: Gracias, Doc.
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22: En la media sanción y ya la aprobación del proyecto de fondos buitre que habilita el pago a esos fondos que quedaron pendientes del acuerdo de Mauricio Macri cuando asumió. 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
0: Gracias, Gonzalo. Tu opinión sobre lo que hemos visto hasta ahora, hasta la pausa de hidratación, Lucas.
2: Bueno, le cuento a la gente que en este momento está comenzando la pausa de hidratación, en estos 3 minutos, que muchos, debo decir, se enojan con estos 3 minutos. Dicen que es mucho.
0: Sí.
2: Mucha gente, más los minutos de publicidad después, ¿no, Tucci?
0: Pero del juego, ¿qué viste del juego?
2: Yo lo que veo del juego es que es un partido muy trabado en el centro de la cancha, mucho pase corto, mucho pase corto. Ellos hacen bien el pase corto, ¿eh? O sea, son precisos.
0: Sí.
2: Y siempre hay una pierna con el escudo argentino que la saca, la destraba. Pero lo veo muy trabado ahí. Creo que ellos tienen actitud. Cuidado. Ellos tienen actitud, pero no más que nosotros.
0: Ahí está.
2: Adelante.
23: Me encanta.
2: Adelante, Juan Manuel Tucci.
23: Gran comentario de Lucas Bertero. En este momento el partido está detenido. Obviamente vamos a tener 2 minutos de pausa de hidratación, más allá de que no hace calor. Esto está regido de manera obligatoria. Argentina se reparte, me parece, la pelota con Austria.
0: Sí.
23: Yo creo que Argentina juega mejor que Austria, pero
0: hay mucha intensidad de los austríacos. Vamos a ver cuánto les dura.
23: Eso es una realidad. Recién sacó una pelota a Cuti Romero al córner que pudo haber sido peligrosa, pero bueno, el partido está parejo. Está bien que esté 0-0, más allá del penal errado por Lionel Messi.
0: Y el comentario del doctor Claudio Sin.
3: Era ahora. A ver, en principio, me parece, yo no lo hubiera puesto Messi a partir de ese penal. Porque si lo pierde, va a estar deprimido todo el partido. Va a estar reprochándose, recriminándose haber pateado fuera un penal. Porque hay 14 jugadores estupendamente preparados para patear un penal. Dejalo a Messi para el final. Si lo pones al principio y no mete el gol, como ocurrió, va a estar rumiando, porque son así los jugadores, por
2: claro
3: supuesto,
2: que sí.
3: ¿No? Así que primer comentario acertadísimo.
0: Bueno,
3: es este. El segundo comentario acertado que voy a hacer es, están jugando contra un equipo europeo.
0: Sí.
3: Déjense de africanos, porque este es un equipo de Europa. Tiene muchos jugadores jugando en Europa, por supuesto, y tienen un estilo distinto al estilo de cualquier fútbol de otros lugares del mundo, ¿no? Así que esa situación de fuerza, de patear, etcétera, también forma parte del estilo de fútbol que se juega en Europa.
0: ¿Cómo estarán nuestros amigos ahí en Viena, ¿no? Que se estaban juntando para, para ver el partido. ¿Cómo habrán reaccionado los austríacos, sobre todo, frente a la, al malogrado tiro penal que ejecutó?
23: Para ellos es un volver a vivir, porque vos pensás que a los 5 minutos ya le dan un penal a Argentina.
0: Sí.
23: Ejecuta a Messi con la posibilidad histórica, además de convertirse en el máximo goleador, en el único máximo goleador histórico de los mundiales. Y el disparo de Messi ni siquiera tuvo que sacarlo al arquero, directamente se fue afuera. Sí. Imagino que es un volver a vivir para Austria, que, sumo lo que decía el doctor, tiene muchos jugadores jugando en el fútbol alemán. Con lo cual hay una disciplina puesta en este equipo. Y además, Austria ganó el primer partido con autoridad, 3-1 a Jordania.
0: Tal cual.
23: Que a priori es la cenicienta del grupo, pero no es que llega golpeado ni mucho menos, llega motivado, ganó el partido que tenía que ganar. Este, por lógica, es el partido que podría perder. Y se va a jugar toda la última fecha.

0: muy disciplinados los austríacos.
1: ¿Eso dijo?
0: Y creo que sí, que dijo eso.
2: Sí, sí, sí. Firmo al pie. Y ahí juegan mucho para atrás, mucha pelota al arquero, mucha vuelta para atrás al arquero. Exactamente. Para estar seguro, ¿no?
0: Sí, sí, sí, sí, sí, sí. Por ahora, a ver, ¿qué vimos de Argentina, más allá del penal errado por Messi?
3: Yo creo que ha perdido la pelota con respecto a, no solamente al partido con Argelia, sino los primeros 5 o 10 minutos. Argelia perdió la pelota.
0: Sí.
3: Uno ve a los mediocampistas argentinos que habitualmente manejan el balón, son prolijos a la hora de jugar, corriendo para todos lados. De Paul es el mejor ejemplo. Creo que Argentina tiene que serenarse. Es cierto que generalmente cuando vuelven de las pausas de hidratación, los partidos cambian. Son muy raros los partidos que mantienen la misma tónica cuando se detiene 3 o 4 minutos, pero ha perdido la pelota Argentina. Y esto es un dato a tener en cuenta. Ahora Austria va a tener un tiro de esquina desde el sector izquierdo.
0: Son muy seguros también para pasar la pelota a los austríacos. Sí. Estoy viendo eso. Como dijo Lucas también, claro. y ahora tienen un tiro de esquina, producto justamente de ese juego asociado que pueden desplegar los austríacos. Vos decías que tienen muchos jugadores en la liga alemana.
3: Tienen muchos jugadores militando en la liga alemana. David Alaba es el quizás el más conocido, pero sí, son jugadores de un buen porte físico, así que atento con esta pelota parada. Gana de arriba Cuti Romero.
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10: Cara de aguerrido, ¿no es cierto? No tanto, bueno, sí, hice un lindo gol, pero bueno,
11: sí, yo
10: 1-0,
11: creo que era,
10: 39
11: la,
10: minutos.
11: Bien. La bronca contenida del penal, ¿no?
10: Yo sobre todo. Sí, claro. Yo creo que sí. Histórico, señoras y señores, en Radio Rivadavia estamos viendo el gol que el golazo que hizo Messi para ponerse 1-0. Hay tarjetas amarillas, pero sí, creo que es para un austríaco. No sé si McAllister también, ¿no? O
11: me
10: McAllister pide
11: no,
10: la roja.
11: No, lo bajaron a Licha Martínez.
10: Ah, lo bajaron golpe a Licha Martínez. Bueno,
11: fue a protestar
10: partido
11: McAllister.
10: Muy áspero, muy áspero, muy áspero. Un hombrazo
11: sí, le pone Almada,
10: ya con la pelota fuera de juego. El 5 de Austria, que tiene una máscara.
11: Sí.
10: ¿Esa máscara qué querrá decir, doctor? ¿Qué estaría protegiendo?
12: Esa máscara seguramente tuvo una fractura en algún lugar de la mandíbula, del
10: claro,
12: lateral inferior.
10: Claro.
12: Y eso es para sujetar. Es una especie de férula para sujetar la recuperación de
10: claro,
12: la fractura.
10: Claro, claro, claro. Bueno, muy bien. Se festejó acá con, como se merecía, por supuesto, el gol, las chicas en la producción. Ahí lo veo a Jonathan Viale también esperando su ingreso al estudio. Estamos todos acá expectantes. Nos quedan 5 minutos más el alargue para que termine este primer tiempo. Habrá que ver cómo le está yendo en el PRODE a cada uno de los que apostó.
11: ¿Qué pusiste vos,
10: Gus? Yo puse 2-0 para la albiceleste.
11: Yo también, falta
10: vamos
11: uno.
10: Vamos a ver qué pasa. Nos queda un tiempo y un poquito más. Es un partido, repito, durísimo, donde se pone la pierna fuerte, donde nadie regala nada. Pero bueno, uno supone que teniendo a Messi, en algún momento el talento se abre camino. Aparte, son todos jugadores que pasan muy bien la pelota, saben lo que tienen que hacer. Ese es el gran mérito de Scaloni, ¿no? Rodeó a Messi de jugadores que saben muy bien, no se ponen nerviosos con la pelota en los pies y saben lo que tienen que hacer en cada momento, ¿eh? Así que lo estamos viviendo acá, en Radio Rivadavia, día histórico. Estamos en el programa Cristina Sin Vueltas, haciéndole el aguante a Cristina y ahora viendo el partido en directo de la Selección Nacional, estadio de Dallas, 80.000 y un poco más también, sí, parece, de gente.
11: Repleto,
10: mirá el zurdazo milimétrico.
11: Sí, es perfecta la
10: que
11: definición.
10: Pone Messi, la verdad, con el gran jugada previa, colectiva.
11: Y goleador de este Mundial, además.
10: Cuatro pepas.
11: Cuatro goles en dos partidos.
10: Recordamos que más tarde juegan ni más ni menos que Mbappé y Haaland.
11: Exacto. Primero Francia con Irak, 6:00 p.m. Así que ideal para verlo, sobre todo si Argentina ganó, ya clasificados a 16avos de final, porque me parece que también es importante este partido para eso, porque si Argentina gana hoy y clasifica, espera el partido. Le están pegando los austríacos.
10: A Messi le dieron,
11: sí,
10: ¿no?
11: Sí, le dieron una burra a Messi tremendo a Laval, que cometió la falta. Pero lo que marcaba es, si hoy Argentina gana, ya se clasifica. Habrá que ver el resultado de esta noche, esta medianoche en realidad, entre Jordania y Argelia, pero seguramente pueda guardar muchos jugadores que llegaron tocados. A ver, quizás no juegue Messi.
10: Fuerte eso, ¿eh?
11: No, digo, con Jordania, último partido del grupo. Sobre todo si Argentina se asegura el primer puesto hoy.
10: Tal cual, no,
11: que
10: por
11: puede
10: supuesto.
11: Llegar a darse.
10: Por supuesto.
11: Así que me parece que es muy importante la victoria, porque en un Mundial en donde se te agrega un partido, ya estar en 16avos te da la posibilidad de descansar el sábado a algunos hombres y guardarlos para lo que sería
10: A propósito de los 16avos, hay tantas chances de que Argentina juegue con Uruguay como con Cabo Verde.
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0: estamos esperando el regreso de Argentina para el segundo tiempo. Están regando la cancha. 14:58 y ya está el señor Johnny Viale y la banda de Pan y Circo. ¿Cómo andan,
1: ¿cómo
0: chicos?
1: ¿Cómo le va, señor? ¿Qué dice? Muy buenos días, o buen mediodía.
0: Qué cara significativa la que puso Messi en este festejo, ¿eh? No sé si era por la bronca.
1: Y le dio bronca, le dio bronca.
0: El penal errado por lo que había pasado durante la semana, o porque estaba realmente complicado el partido, ¿no?
1: Debe ser una mezcla de sensaciones lo que pasó en la semana, ¿no? Con el padre.
0: Sí.
1: Pero bueno, lo erró y después se cayó anímicamente y después se levantó.
0: Y ya
1: Messi demuestra lo que es en esos 20 minutos,
0: y
1: ¿no?
0: Y ya es el máximo goleador en mundiales de la historia, superando a Miroslav Klose, el alemán. Sí, y bueno, vamos a ver qué pasa más tarde con Mbappé, que es el que lo viene persiguiendo y que, bueno, va a tener un par de mundiales por delante.
1: Nos vamos, ¿no?, a Dallas, ¿te parece?
0: Dale, sí,
1: señor,
0: vamos.
1: Daniel Avellaneda en vivo desde Dallas, ¿cómo le va? ¿Cómo anda?
2: Hola, Johnny, ¿cómo estás? Muy aquí bien. En el AT&T Stadium de Dallas. Argentina está ganando 1-0 con un gol de Messi a los 38 minutos del primer tiempo. Un partido bravísimo para la selección argentina. Los austríacos le discutieron la pelota. Un penal que erró el propio Lionel a los 10 minutos de esta primera etapa. Lo pateó muy mal, cerca de la mano izquierda del arquero Schlager, pero le erró al arco justo cuando parecía que Argentina se ponía en ventaja y Messi se transformaba en el máximo goleador de la historia de los mundiales, algo que consiguió después. No fue un buen partido de Messi, de ninguna manera, más allá del gol. Una genialidad de Thiago Almada, que jugó una pared con...
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2: Los pasó por encima los árabes.
1: También puede clasificar a Arabia Saudita, puede pasar cualquier cosa. No,
9: puede clasificar tercero a España todavía.
2: También, es cierto, si gana Uruguay.
0: Aparte,
2: se ve
0: los
2: difícil,
0: desempates son distintos ahora. Son entre los dos que empataron, según cómo les fue a ellos.
2: Exacto, desempate olímpico.
0: Bueno, muy bien, chicos. Bueno, salió un viaje.
1: Andá a ver el partido.
10: En este momento salió un viaje.
0: Hoy cotizan mucho más.
10: ¿En pleno partido?
0: Sí,
9: es un extranjero.
10: Pegó con las 50 lucas.
1: Te cuento lo que tenemos pensado nosotros hacer. Vamos a molestar gente.
0: Bien, perfecto.
1: Es una gran idea que tuvo la producción. No. Ah. Tenemos algunos problemas. Vamos a llamar
9: Colorado
1: gente
9: golpista.
1: Que está viendo el... No sé, son sorpresas.
0: Manuel, decí lo que tengas que decir.
1: No es Adorno.
0: No
1: es
0: Adorno. Bueno.
1: Políticos, periodistas,
0: dale,
1: famosos. Y le vamos a preguntar cómo están viendo el partido, bien, dónde, cómo lo
0: no
1: ven.
0: No tenés mi teléfono, así que me voy tranquilo.
1: Vamos a romperlo.
9: Gracias, no, vos estás manejando, vos lo podés.
0: Esta mañana, chao.
10: Querido.

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0: hay como 1000 personas. Yo de verdad pensé que no iba a haber nadie. Un beso a toda la gente que está prendida en el YouTube. Vamos. De Radio Rivadavia.
1: La oyentada.
0: La verdad, los que están hoy merecen un premio uno por uno.
1: Sí, leales.
0: Gracias, la verdad, se valora muchísimo que estén hoy en el medio del partido de la selección argentina.
2: Sin duda.
0: Escuchando Pan y Circo con Radio Rivadavia. Gracias, de verdad, me emociona que haya tanta gente, más casi 1000 personas escuchando.
3: Más los que están escuchando por la radio,
0: eso ni hablar,
3: por la aplicación.
2: Cientos de miles.
0: Eso ni hablar, siempre está toda la gente prendida con las picas, todo. Sí, sí. Pero ahora lo que podemos palpar ahí en el YouTube de Radio Rivadavia es que 800, 900 personas.
3: Sí, lo que se estila mucho es poner la tele sin volumen y escucharnos a nosotros comentándolo.
0: Claro. Y lo vamos a ir relatando. ¿O no, Dani? ¿Cómo te va? Muy buenas tardes oficialmente desde Dallas.
4: Hola, Johnny, aquí en el AT Stadium. AT&T Stadium, es espectacular esta cancha donde está la selección argentina ganando 1-0. Con el gol de Messi a los 38 minutos de este primer tiempo, al que le costó bastante a Argentina hasta que llegó el cooling break. Ahí mismo, una vez que...
0: Un segundo. Hola, Caruso.
4: Vamos, Caru.
5: ¿Qué quiere a esta hora? ¿Por qué se pensaba
0: en el partido? Caruso, estamos...
5: las pelotas hoy.
0: Estamos en vivo, Caruso, Radio Rivadavia.
2: ¿Qué estás haciendo, Caruso?
5: Fíjate, joder, mirá el partido, cerrá la radio. A esta hora no se labura. A esta hora hay que boludear con el partido.
0: Estamos boludeando con el partido, Caruso. No te voy a pedir opinión sobre la coparticipación de San Luis. Caruso, por favor, ¿cómo estás viendo el partido?
5: Mira, se complicó un poquito en la tenencia de pelota, hubo 15 minutos, 20, pero pues ya fue un monólogo argentino. Cuando Argentina te empieza a ganar, empieza a tener la tenencia de pelota que aburre a todos, pero a los rivales los mata. Los mata, porque la tienen. Eso es lo que tenía que haber hecho Uruguay ayer contra Cabo Verde. Tener la pelota cuando va 2-1. Y no le hubieran empatado.
0: Escúchame.
5: ¿Qué está haciendo Argentina?
0: ¿Conoces a alguien que rompa los huevos de verdad? Un día del partido y ya me ha entrevistado.
5: ¿Vos?
0: ¿Qué molesto?
5: Insoportable. Mirá que tenés cosas para hablar, ¿eh? Ayer estaba todo calentita, estaba lindo para hablar ayer.
0: Y bueno, pero nos tocó. Escúchame, se cayó Argentina después del penal, ¿no? Un poquito.
5: Un poco sí, no se cayó Argentina, se cayó Messi y se dan cuenta los compañeros. Fíjate cuando levantó Messi, ya está, se terminó el partido. Claro. ¿Viste? Cuando levanta él, es una cosa increíble.
3: Hoy nos ayudó el cooling break,
5: Sí, pero con dos o tres toques ya te cambió el partido, metió dos o tres toques. Y el gol, bueno, cuando define, cuando él viene corriendo, tiene un imán en la cabeza, ya tiene el imán donde va a ir la pelota. Un hijo de puta, la verdad que es extraordinario las cosas que hace.
0: Está el teléfono, bueno, ahora estamos llamando gente.
3: Molestando gente.
0: Te tengo que cortar porque había dicho 2 minutos. Vos poneme
5: mejor,
0: máximo.
5: Mejor.
0: Máximo 2 minutos. No tiene que durar más de 2 minutos la nota. Anda a ver el segundo tiempo, bueno, que arranca. Dale. Chau.
5: Dale.
3: Gracias.
0: Abrazo. Te quiero. Chau. Máximo 2 minutos por nota.
1: Sí,
0: si molestamos más de 2 minutos,
1: corten.
0: Tienen que cortar.
2: Claro. Poneme un
0: cronómetro y que indique 2 minutos máximo.
2: Bien, Gaby.
0: Avísame cuando tengamos más nota. Vamos a molestar gente. Nos vamos a dedicar durante estas 2 horas a hincharle las pelotas a los que quieren ver el partido.
2: Pero... Está Sirio en línea, quiere. Sí.
0: ¿Jessica Sirio?
2: Sí, está llamando.
3: Desde el vestidor.
0: Estamos llamando a alguien. Arranca el segundo tiempo, vamos, dale, Dani.
4: Sí, arranca el segundo tiempo aquí en Arlington, en Dallas, en el estadio AT&T. Argentina le está ganando 1-0 a Austria. Acordate que tengo delay acá, que estamos lejos.
3: Sí, en la cancha tienen delay.
0: Entiendo. Pero arrancó el segundo tiempo.
4: Sí, ahora sí, arrancó el segundo tiempo. Vamos, la pelota la tiene Austria.
3: Acá faltan 5 para que termine.
0: Ahí está, perfecto.
4: Claro. Ahora sí, la tiene Alaba. Alaba que mete un pelotazo frontal.
2: Alaba.
4: Gana el grandote Guerrichir. Pero la pelota es de Argentina, que recupera rápido.
0: Teléfono, un segundo. ¿Quién está en línea? Hola, buenas tardes.
6: Buenas tardes.
0: Manu Joven.
2: Me vuelvo loco.
0: Manu, te estamos hinchando la pelota en el
2: chorro.
6: ¿Cómo están, amigos? ¿Todo bien?
0: Estamos en vivo por Radio Rivadavia. Manu, mil disculpas.
6: Sí, por supuesto, estaba escuchando.
2: ¿Sabés fútbol también, Manu?
6: Avísenme un poco. Avísenme cualquier cosa, porque yo creo que con el delay que tengo estoy viendo el partido de Argelia todavía. Me gritaron todos los goles antes.
0: A nosotros nos pasa eso. Es el gran tema del Mundial, Manu, ¿eh? El delay.
6: Es tremendo.
2: 15 minutos.
6: Es tremendo.
0: Qué bárbaro.
6: Tenemos... Tenemos una vecina, acá estoy viendo Infoba, viéndolo con los colegas, vamos al aire. Tenemos una vecina acá de una de las oficinas que grita, pero no grita ni gol ni un, grita A. Entonces no sabemos si es gol, si lo erra. En el penal gritó A y en el gol gritó A.
0: ¿Cómo lo estás viendo, Manu, a la selección?
6: Mejor en el tramo final, después del cooling break, del hydration break, mejor.
3: Sí, nos salvó el cooling break.
6: Me parece que antes de esa pausa, sí. Antes de esa pausa sufrimos, como que hubo un golpe anímico por el penal de Leo que erró, pareciera. Sí. Y después un poquito mejoró y volvió a ser, me parece, el equipo que conocemos.
0: Sí.
6: Pero en general bien. Sabíamos que entre Austria podía ser el rival más duro del grupo, claramente, y está, me parece, cumpliendo esa expectativa, ¿no?
0: Bueno, ya está, eran dos minutos por persona.
2: Qué
0: bien. Los vi muy hidratados el otro día haciéndole la nota a Alberto Fernández. Me gustó mucho eso, ese cooling break que hicieron.
6: Sí, nos tomamos en serio la pausa de hidratación el otro día.
0: Se notaba.
6: Espléndido. Y pasa que el partido del sábado también va a ser complicado, pues son lindos horarios para los partidos.
2: Claro. Escuchame, Manu, ¿tenés el nombre del nuevo secretario o todavía no?
0: Basta, estamos hablando de fútbol.
2: Yo no lo puedo creer.
6: Después del partido.
2: El
0: secretario de prensa.
6: Después del partido.
0: A nadie le importa. Un beso, Manu, te queremos.
6: Bueno. Abrazo grande, amigos. Chau, chau.
0: Chau, querido. Teléfono. Mauro Zeta, hola, Mauro. Bueno.
7: ¿Qué haces? ¿Cómo andás?
0: ¡Qué locura!
1: Hola, ¿qué tal?
0: En el medio del partido. Perdón, Mauro, ¿cómo lo estás viendo?
7: No, antes que nada decir que es una excepción la que estás haciendo muy al estilo de tu viejo. Muy al estilo de Mauro.
0: Sí, sí, se llama molestar gente en el medio del partido, Maurito.
7: Exacto. No, impecable. Justo ahora, mirá, que hay un FAO, podemos hablar. Nada, bien, bien, muy bien. Vos sabés que como todo bilardista, mientras ganen, bien.
0: Bien, bien, bien. Y hablas poco. Sí, cuando vas ganando se habla poco, ¿no? Lo justo y necesario.
7: Sí, no, pero es, digamos, lo que vale, lo que decía Bilardo hace 20 años, lo que se emparejó el fútbol, que era la clara en este Mundial. Así que todos los partidos se juegan como una final.
0: Bien. Austria potente, ¿no? Desde lo físico, desde lo técnico, nos sorprendió, Maurito.
7: Sí, me parece un poquito más que Argelia. Yo pensé que era al revés.
0: Sí.
7: Y la verdad que juegan bastante, ¿eh? Así que nada. Sí.
0: ¿Cómo estás manejando bonito el tema delay, Mauro? Que es un gran tema acá.
7: Ah, con tapones. La solución son tapones
3: bien
7: en los oídos.
3: Ah, mirá, se tapa los oídos.
2: Bien, ¿y cómo escuchas la tele que tenés enfrente entonces? ¿Cómo haces?
7: No, miro sin relato. Mirás. Me pongo tapones para no escuchar el comentario de afuera, nada.
0: Ah, perfecto.
7: Relato.
0: Perfecto.
7: La pelotita, nada.
0: Ah, solo ves, solo imagen.
7: Claro.
0: Perfecto.
7: Claro, tapones, chico, el negocio es por eso una empresa de tapones.
0: Perfecto. Golazo. Mauro, listo, eran dos minutos por persona, gracias.
7: Sí, beso,
0: te queremos, beso, espectacular. Qué bien esta sección.
1: Muy bien.
0: Qué bien esta sección que está funcionando. Dani, urgente, la tiene Argentina, dale, vamos,
4: sí,
0: vamos.
4: La tiene Enzo Fernández, con la pelota, juega atrás hacia la posición de Lisandro Martínez. Martínez que abre a la izquierda, la tiene Thiago Almada que juega nuevamente para Enzo Fernández, maneja la pelota Argentina. Ahí está con la pelota el seleccionado campeón del mundo, McAllister, que va a cambiar de frente hacia la posición de Molina. Molina que controla y juega abierto para que llegue De Paul. De Paul que va a mandar el centro De Paul, rechaza Lava en el primer palo. Argentina con la pelota. El partido lo gana la selección 1-0.
0: Sí, sí, se puede. No hay nadie. No está escuchando el de la FIFA, no. No está escuchando. Tranquilo. Bueno. Sí, la multa la paga Marcelo, ¿no? Total. Estamos todos. Hoy se puede decir cualquier cosa.
4: Esta no deja de ser una conexión, Johnny. Tampoco seamos tan. No,
0: totalmente.
4: Más fifistas que la FIFA.
0: Estamos comentando, no, nunca relatando. Es un comentario un poco rápido.
4: Claro, le ponemos X2 porque cuando la pelota la tiene la selección, como ahora que recuperó Enzo Fernández, puso la jugada para Messi. Messi mano a mano, Messi. Se le fue.
0: Para mí el offside,
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0: Solamente para molestar.
5: Pero pará, Nelson Escábala, el mundial pasado lo veíamos acá.
6: Lo vimos con él.
5: Lo vimos con Nelson.
7: Bien. Sí, así que con mucho gusto. Ya estáis viendo acá el partido, así que tranquilamente, como lo estás viendo vos, ¿no?
0: ¿Cómo
7: lo...? De lo que pasó en el Mundial del 22, que nos tocaba juntos.
0: ¿Te acordás? Con Nacho Ortelli la pasamos también.
6: Gran programa.
0: Qué lindo. ¿Cómo lo estás viendo, Nelson? ¿Cómo ves a la selección?
7: Yo lo veo bien, realmente. Así que es un equipo superior. Austria es un equipo así, tosco, de trabajo, no es fácil, pero la capacidad de desequilibrio que tiene la Argentina es clara, ¿no? Eso. Lo que pesan las individualidades, y ahí pesa la calidad de jugadores de uno contra otro, ¿no? En un partido así cerrado, ¿no?
0: Totalmente. Bien Austria, ¿no? Estábamos diciendo con Dani.
7: Sí.
0: Buen equipo Austria igual. Duro.
7: Bueno, buen equipo. Sí, no tiene ninguna genialidad, ¿no es cierto?
0: No.
7: Ningún genio, pero un equipo bien plantado, marcan bien, están bien planificados el partido. Lo que pasa es que ocurre, eso es lo que tiene la individualidad, ocurre un episodio como el del gol, que fue realmente fantástico. Y la Argentina, además, ahí por lo que vi, no me voy a dar ni experto en nada por el estilo, pero digamos, sobre el flanco izquierdo, Argentina tuvo alguna ventaja y por ahí vino el pase del gol, ¿no?
0: Qué resiliencia tiene Messi, ¿no? Se cae en el contexto en el que está, con lo del padre, erra un penal y se levanta y mete un gol. Es una cosa única este pibe, ¿eh?
7: A mí eso es interesante lo que decís. A mí es lo que más destaco del fenómeno Messi, de su grandeza, ¿no? El hecho de, digamos, es alguien que atravesó la adversidad, a quien no todo le salió bien, ¿no? No siempre jugó bien Messi todos los partidos de toda su carrera, y tuvo esa capacidad de recuperarse, superarse y demostrar su calidad. Ese, me parece que esto que vos marcás, es un valor muy importante que deja Messi permanentemente.
0: Totalmente.
6: ¿Cuánto pesa lo emocional, Nelson, en una situación así? ¿Cuánto te tira para abajo o cuánto te tira para arriba?
7: Mucho. Mirá, Lucas, si vos no tenés capacidad de enfrentar la adversidad, tus posibilidades de éxito son muy escasas.
0: Muy bien.
7: Porque en ningún orden de la vida,
6: claro,
7: y a nosotros, todo no sale perfecto, ¿no?
6: Y no.
7: Uno tiene momentos mejores y errores cometemos. Si vos no tenés esa capacidad para recuperarte, decir, bueno, me equivoqué, y después voy a ver por qué lo pateé mal el penal, qué hice, cómo me paré y demás, la posibilidad de éxito es cero.
0: Muy bien, Nelson. ¿Sí? Hay que saber levantarse los errores. Muy bien.
5: Y hoy la selección,
7: por supuesto,
5: tiene cuatro... Perdón, Nelson.
7: Y ser consciente que podés, siendo Messi, cometés errores.
0: Claro. Si Messi comete errores. Imagínate.
5: Y hoy la selección tiene 4 goles, los 4 de Messi y ninguno de penal.
7: Messi.
0: Ah.
7: Totalmente.
0: Bueno, Nelson, te dejamos ver el partido tranquilos. Te queremos mucho, ¿eh?
7: Igualmente yo, ustedes disfruten, ¿eh? Vamos a Argentina, ¿eh?
0: Estamos disfrutando. Gracias, amigo Nelson Castro.
7: Chao, chicos.
0: Un beso enorme.
7: Que estén muy bien. Chau,
0: en línea, Rodolfo D'Onofrio. Me pongo de pie, expresidente de River. Hola, Rodo, querido. ¿Cómo estás?
10: Hola, Jonathan, acá, como todos los argentinos que estén en cualquier lugar del mundo viendo el partido.
0: ¡Qué maravilla! No, me vuelvo loco con esta sección que acabamos de hacer de molestar gente. ¿Dónde lo estás viendo, Rodo?
10: Lo estoy viendo en la oficina junto a toda la gente que trabaja acá. Estamos todos juntos y el grito de gol se debe haber escuchado como en todos lados.
0: También. ¿Cómo estás manejando el tema del delay, Rodolfo?
10: Mirá, lo estoy viendo. Como no estoy escuchando nada, no me doy cuenta ni me entero del delay.
0: Vos sabés que nos gritaron el gol de Argentina 10 segundos antes, es tremendo eso, ¿eh?
10: Estamos como encerrados en un lugar y entonces no escucho.
0: Claro.
10: Upa, ahora una buena jugada te sientes así.
0: Me encanta tenerlo también a Rodo de comentarista, claro, de partido. Sé que es mi sueño. Bueno, ¿cómo lo estás viendo la selección?
10: Bien, bien, porque cuando ataca es peligrosa y después sabe circular la pelota, tenerla. Esto es muy importante lo que hace Argentina. Sin apuro, controlando. Yo creo que tenemos dos centrales excelentes y tres en la mitad de la cancha que juegan de memoria.
0: Es lo que decía Perico, ¿no? Que el mejor de todos es el Cuti hoy. Impresionante, ¿no?
10: Mira, yo creo que siempre buscar a uno como que sea el mejor, que son se destacan porque tienen al lado, siempre hay uno que está acompañado por otro que lo hace destacar. Por eso es difícil decir hay uno que supera a todos. Yo creo que le toca, depende de los partidos. Hay quienes tienen, el club que le toca jugar un partido más de marca y bueno, se luce él y si no se luce otro.
0: Mirá quién entra, pero Rodo, creo. Mirá quién entra, Rodo, por favor. ¿Lo conoces a ese, el 9?
10: Este es un monstruo. Este, acordate que nuestro, cuando tenía Rodo, 18 años entró en Madrid.
0: ¿Te acordás?
10: Tenía nada más que 18 años.
0: ¿Te acordás?
10: Que, no, aparte de la humildad que tiene, vos sabés lo que es este chico. Este chico es maravilloso. Es un chico que nunca se mareó, tiene los pies sobre la tierra, es muy educado. Bueno, es un... Él realmente es admirable y es un jugador extraordinario.
5: Y lo que está jugando Enzo también, ¿no?
0: Lo que está jugando Enzo, ¿no? También,
10: bueno,
0: Enzo Fernández.
10: Enzo, yo creo que Enzo, de lo que está jugando hoy y lo que juega estos días, el Real Madrid va a tener que poner más plata, me parece.
0: Exacto. Para que se lo vendan. Ya nos dio un título. Es tan bueno que ya nos dio un título. ¿Vendrán alguna, volverán algún día Enzo y Julián?
10: Yo creo que eso va a ocurrir, obviamente todavía falta para que eso pase, pero
0: claro,
10: son dos personas que... Aquel que estuvo en la cantera de River, que vivió en la pensión de River, que ha estado en el hotel de River, ese no se olvida más y quiere volver.
0: Claro.
10: Yo no conozco a ningún jugador de River que no haya querido volver. Así que siempre está. El tema es cuál es el momento y cuál es la economía del país en ese momento. Con una economía como la de hoy, podés traer jugadores. Yo siempre envidiaba cuando era presidente, que digo, pucha, qué suerte que tuvo Davich y que le tocó el 1-1.
0: Claro.
10: Y ahora, con este gobierno, estamos teniendo un dólar que te permite pagarle a los jugadores.
0: Pero, claro.
10: Cuando Enzo vino, a Enzo Francesco, él vino en una época del 1-1, entonces le podías pagar lo que estaba cobrando en Europa.
5: Igual, y eso
10: es lo que pasa con los jugadores argentinos.
0: Claro, claro, total.
10: Los podés traer, y por eso vas viendo que más de un equipo aparece, ¿no?
0: Bueno, será pronto. Pues cuando sea Viale presidente, Onofrio vice, la vuelta de Julián y Enzo Fernández, vos me avisas, Rodo, vos me avisas.
10: Bueno, dale, quedamos de
1: manifestando.
0: Un beso enorme, Rodo, anda a ver el partido tranquilo.
10: Un abrazo enorme,
0: Te
10: chao,
0: queremos.
10: Carísimo.
0: Bueno, será pronto. Pues cuando sea Viale presidente, Onofrio vice, la vuelta de Julián y Enzo Fernández, vos me avisas, Rodo, vos me avisas.
10: Bueno, dale, quedamos de manifestando.

0: Álvarez en reemplazo de Thiago Almada y Nico González en lugar de Lautaro Martínez. Van 21 minutos, casi 20 minutos del segundo tiempo. Está ganando Argentina. Se jugó un ratito en el campo de la selección y ahora ya recuperó la tenencia y es
1: ojo
0: más peligroso.
1: Con Messi por izquierda, ¿eh?
0: Es más peligroso la selección. La tiene Enzo. Enzo que juega para Messi. Messi que encara para pegarle de zurda. Tiró apenas desviado por el arquero Schlager. Tiro de esquina para la selección argentina.
2: Bien, Leo, ¿eh? Me parece que van a dar saque de arco. No sé por qué.
1: Bien, Leo, no. Era saque de arco.
0: No, finalmente. La toca Schlager.
1: Sí, no.
0: Este egipcio es un botón.
1: Saque de arco.
3: Sabe Wallman.
0: Es un botón.
1: Saque de arco. No la tocó el arquero.
0: Sí, la toca el arquero.
1: Bueno, cobró saque de arco.
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4: Porque acá hay una bolsa.
5: Por el amor de Dios. Pará. Traje sanguchitos, media luna.
4: Vamos a hacer rápidamente el unboxing.
5: Pero claro.
4: Nah,
5: el ritmo que tiene esta transmisión.
6: Vamos,
5: ¿no?
6: Vamos.
5: Recién ahora aflojamos un poquito. Van 35 minutos a toda velocidad.
4: Hay facturas y hay... ¿Qué más trajiste?
5: De todo.
6: Tremenda factura.
5: De todo.
4: Voy a romper así como en un cumple.
5: Un día de partido, fui a la Argentina.
4: Chicos, sanguchitos.
5: Pero claro.
7: No,
4: me muero.
5: Dani, lo que te estás perdiendo.
4: Ay, sí, pobre Dani.
5: Decí que estás en Dallas.
7: Y tenés un buen catering, seguro, allá.
4: Claro.
7: La verdad que no. Tendría que haber pasado por el hot dog
5: ahora
7: antes del partido, pero se complicó. No,
6: estamos acá.
7: Lo importante es que la selección argentina está ganando 1-0 a los 26 minutos del segundo tiempo.
4: Claro.
7: Y que por ahora, Austria, salvo ese tiro libre de Savitzer y el cabezazo de Gregorich, no generó demasiadas preocupaciones para Dibu Martínez.
5: Maxi Rodríguez en el palco, lo estábamos viendo que el otro día también estuvo viéndolo, Maxi, ¿no? ¿Lo viste ahí?
7: Sí, sí, está Maxi Rodríguez. Hay muchas leyendas cada vez que juega un partido. Uno de los seleccionados, bueno, invitan a algunos protagonistas, La Bessi, por ejemplo, Santiago Solari, se lo ve a Pastore también, cerca de aquí.
5: Bueno, goleadores en la historia de los mundiales, Messi 17, hola, ¿qué tal? Klose 16, Ronaldo 15, Müller de Alemania 14, Mbappé 14, por ahora Messi, máximo goleador de la historia de los mundiales, Dani. Atención,
7: sí,
5: con el córner.
7: Sí, pero ojo con Mbappé, que juega en un ratito con Irak. Tiro de esquina para la selección argentina, 27 minutos del primer tiempo. Lo está ganando el equipo de Lionel Scaloni,
5: campeón González,
7: del mundo.
5: Arriba Nico.
6: Que apunte la Nico.
7: A ver, el centro de Messi, se viene el tiro de esquina. Cabezazo de Nico González, apenas desviado, atacó la pelota al espacio y se fue apenas ancha.
5: Dije que
7: se salvó Austria. Está cerca Argentina del segundo, más peligroso, más peligroso que el seleccionado austríaco.
5: No pasa gran cosa en el arco de Dibu Martínez, ¿no?
7: Por
5: está
7: suerte
5: muy
7: no.
5: Tranquilo, no quiero decir nada.
7: Por suerte
5: pero...
7: no. Los tres cambios que hizo el técnico austríaco generan alguna expectativa en el equipo europeo, pero por ahora no hicieron demasiado ruido. Ralf Rangnick, alemán, 67 años, es el entrenador del equipo europeo.
5: Bueno, repasemos resultados del fin de semana para la gente que no lo vio. Ganó Brasil, ganó España. Y repasemos un poquito los grupos, estimado Dani Avellaneda. Le cuento a la gente que cuando termine el partido aflojamos con este ritmo que va a toda velocidad. Y vamos a hablar de lo que tenemos que hablar, por supuesto. Ah, no, nos vamos a perder todo lo que pasó el fin de semana. ¿Sí, Dani?
7: Sí, el sábado Paraguay le ganó a Turquía con uno menos por la expulsión de Almirón, que se tapó la boca y por la nueva regla fue expulsado. Países Bajos aplastó 5-1 a Suecia. Alemania le ganó 2-1 a Costa de Marfil, lo dio vuelta con un doblete de UNDAV, el tanque, el Panzer alemán. Ecuador no pudo con Curazao, 15 atajadas, récord histórico en los 90 minutos del arquero Eloy Rum del conjunto caribeño. El domingo, ayer, 4-0 en la madrugada, Argentina le ganó Japón a Túnez. 4-0 le ganó España, Arabia Saudita. Bélgica e Irán empataron 0-0 con el arbitraje de Darío Herrera. Uruguay no pudo con Cabo Verde, empataron 2-2.
5: Momento.
7: Y Nueva Zelanda perdió con Egipto, el equipo de Team Payne, 3-1.
5: Teléfono, ¿quién está en línea? Gonzalo Bonadeo. Hola, Gonza, ¿cómo te va?
0: ¿Quién habla?
5: Jonathan Vial, perdón. Soy Jonathan.
0: Ah, sí, yo soy, sí, dale, yo soy Rodrigo de Paul.
5: Soy Jonathan Vial, Gonzalo, en serio, de verdad. Estamos en radio.
0: Sí, claro, sí, sí.
6: ¿Qué compañía telefónica
0: dale,
6: tiene?
5: Gonzalo, en
0: dame,
5: serio.
0: Dame una pista, dame una pista real.
5: Estamos en vivo, yo, Lucas, habla para que... En Radio Rivadavia.
0: Opiniones sagradas. Opiniones libres.
5: Hechos sagrados.
0: A ver, decime.
5: Opiniones libres, hechos sagrados, Gonzalo. Estamos en Rivadavia, en vivo, viendo el partido.
0: Ah, ok, hola. ¿Qué hace Johnny? Sí, acá se están peleando mal, es un partido pendenciero. Bueno, ¿cómo va?
5: No, es que estamos con esta sección nueva que creamos, que es hincharle la... Ah, ¿qué
0: es? No, están hablando... 70.649 personas, mentira. Además, estos son los tickets que cobran, hay mucho vago que reciben.
5: ¿Dónde está Gonza en estos momentos?
0: Detrás del arco de Dibu.
5: ¿En serio me decís?
0: O sea, pi... ¿Querés que te muestre? No puedo ahora. Estoy,
5: no, no,
0: me
5: te
0: reta,
5: creo, te creo.
0: Me saca la credencial.
5: Ah, estás atrás del arco de Dibu. Ah, perfecto. Pero... Bueno, ¿cómo lo estás viendo?
6: Esto es molestar,
5: Gonza,
6: en serio.
4: Claro.
0: Primero angustiado porque vi en primer plano el penal que falló Lionel.
5: Claro.
0: Y después contento porque vi el gol que hizo Lionel. Y preocupado por lo que los austríacos meten. O sea, Argentina juega, pero ¿ves? Ahí se nos fue una. Argentina juega, viste, el todo que controla, pero a mí me da un poco de cagazo, la verdad.
5: Sí, ellos juegan bien. Ahora no... Ahora hace rato que no, pero no hay que subestimarlos, ¿no, Gonza?
0: No, además tienen dos pivotes de básquet en este momento, dos tipos 1.98 y 2 metros en la cancha.
4: Son
0: que...
4: grandotes, ¿sí?
0: Bueno, por ahí, claro, por ahí no sirven para tocar la pelota y demás, pero
8: cabecilla.
0: Cuando tiran un centro, claro, un sogaca de aquello, ¿viste?
5: O sea, no está terminado.
0: Perdón.
5: Vamos con calma.
0: No, totalmente, estoy con un lenguaje muy futbolero, pido disculpas.
5: No, por favor, es impresionante lo de Gonzalo.
8: Bueno,
5: sí, bueno, te dejamos, porque era un minuto y pico, ya está, anda tranquilo.
0: Gracias, Johnny, muy amable, la próxima se va a ver cuando está en el baño, dale.
8: Abrazo.
5: No, es una locura, chico. Es, creo, de verdad, hoy se acaba de consagrar como el mejor programa que hicimos en la historia de Pan y Circo.
6: Muy hay divertido. Que mandarlo a Aptra.
5: No, salió Gonzalo Bonadeo desde atrás del arco del Dibu Martínez.
8: Espectacular.
5: Es espectacular lo que estamos logrando.
8: Muy bien.
5: Y todos enojados, se han enojado toda la gente a la que hemos llamado.
4: Y todos salieron igual.
5: Pero Gonzalo no nos creía que éramos nosotros. Qué bárbaro, qué bárbaro. Sí, Dani, novedades, vamos.
7: La pelota ahora en poder de Austria, que la maneja por izquierda, la tiene el conjunto que dirige el alemán Rafnik. Ahora viene para Danso tiene la pelota, Danso que encara, mete un centro al área que rechaza la selección argentina. No pasa demasiado aquí en el partido, es un momento en el que se disputa la pelota Argentina y Austria en la mitad de la cancha, se viene en la contra con Messi marcado por 3, lo presionaron mucho a Messi en el partido, ahora la tiene Medina que fue amonestado recién por empujar a Laimer. El partido por ahora...
6: Se escucha muchachos atrás.
7: Sí.
5: Sí.
7: Sí.
5: ¿Hay más argentinos o más austríacos?
7: No, más argentinos.
5: Hay algunos manchones rojos, ¿no? Es todo blanco y celeste.
7: Blanco y celeste con alguna mancha roja por los austríacos. Se lo vio a Speed, el influencer norteamericano, con la camiseta del equipo austríaco, ¿no? La tiene adentro, Speed.
5: Bueno.
7: Cambios. Hay un cambio ahora en el seleccionado austríaco. Ya te digo, la variante está ingresando a la cancha el número 21. Estamos hablando del señor... A ver, ¿dónde está? Patrick Wimmer.
5: Muy bien.
7: Acaba de ingresar en este segundo tiempo.
5: ¿Cómo lo gritó Aymar? Estoy viendo el gol. Nada, dejate de joder, hace Scaloni. Nada, dejate de joder, hace así con la mano. ¿Cómo lo gritaron Scaloni, Aymar... Y Samuel, el gol de Messi.
7: Bueno,
5: impresionante.
7: Pero tengamos en cuenta que venía de errar el penal Messi y estaba bravo el partido, ¿no?
5: Sí.
7: Yo creo que de ahí viene el grito de Aymar, que se sacó un poco la presión de encima.
5: Bueno, mira, me manda foto Gonza. Es verdad que está ahí atrás. Mira. Atrás del arco.
8: Increíble, ¿verdad?
4: Exactamente.
5: Y nos atendió. Es divino.
6: ¿Cuál que más molestamos hasta ahora?
5: Yo estoy para seguir de corrido 3 horas, ¿eh? Bueno, hay que meter tanda. Pero que la gente no se vaya. Dos minutitos y venimos rápido y seguimos con el partido con Argentina 1-0, dale.
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5: Selección. En vivo, Argentina 1, Austria 0, temperatura en Buenos Aires, turca.
4: 13 grados la sensación térmica en la ciudad.
5: Lo seguís por Rivadavia con Dani Avellaneda desde Dallas. 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
5: Sí, Dani.
7: Bien, faltan 5 minutos para que termine el partido, 40 de este segundo tiempo, salieron De Paul y Medina, entraron Tagliafico y Paredes. Atención porque se viene Nico González, justo cruzó Danzo cuando quedaba mano a mano el delantero argentino y en el equipo austríaco entró Chuwemeka, reemplazando a Gregorich en el final. Ahora se viene el contraataque de Austria, el centro que viene para Artaknovic y justo rechaza a Tagliafico de cabeza. El partido lo gana la selección argentina, la pelea Austria, pero por ahora sigue ganando la selección 1-0.
5: Teléfono en línea, Graciela Alfano, me vuelvo loco. Hola, Graciela.
3: Hola, Johnny, ¿cómo estás? ¿Cómo se salvó los austríacos de nuevo?
5: Terrible.
3: ¿Cómo partió? ¿Pero cómo patean estos tipos?
5: ¿Cómo le pegan? Nunca pero, me escucha, imaginé estar hablando con vos en el medio de un partido de Argentina, Graciela. No, es increíble.
3: Yo menos, pero imagínate que estamos en la final y festejamos juntos. Ahora te digo una cosa, llega a meter un gol estos hijos de su madre.
5: No,
3: viste que en el fútbol se puede putear tranquilo.
5: Putea todo lo que quieras. Sabés quién está al lado.
3: Pero mío, la verdad que pegaron mal. No me gusta ver fútbol a mí así, donde lastiman a jugadores buenos porque dejas de ver partidos buenos. O sea, juegan al fútbol, ¿no? Juegan,
5: Graciela,
3: fuerte, pero con cuidado.
5: ¿Sabés a quién tengo al lado mío, no?
3: ¿A quién?
5: ¿Te acordás de Lucas Morán?
23: No se acuerda.
5: Sí, ¿cómo no se va a acordar de Lucas?
3: ¿Cómo no me voy a acordar? Yo tengo años, pero no soy gaga, boludo. Soy Lady Gaga.
23: Qué grave. ¿Cómo estás, Graciela? ¿Bien?
3: Pero muy bien. ¿Cómo estás viendo el partido?
23: No, yo no sé de fútbol. Veo tipos que se mueven con la pelota. ¿Dónde lo estás viendo vos?
5: Qué lindo, ¿no? Te pones nervioso.
3: Yo, mira, cambié de lugar. Porque vos sabés que estaba... Yo ya estaba por grabar el gol de Messi. ¿Viste? Del penal, que además con dificultad, si miraba el VAR, si no miraba VAR, el egipcio, ¿viste? Que se hizo... Son medio... Yo dije egipcio Cleopatra, ¿viste? Porque se hacía la estrellita. Tuvo que verlo. Era un recontra penal. Lo pude... Y después... Falló el penal, Messi, cosa rarísima. Me levanté, estaba con una gente, me levanté, no dije chau, agarré mi perro y me fui al otro lado.
5: Pará. ¿Estar en tu casa, Grace? Cambiaste la energía.
23: Claro.
3: Cambié el lugar. Dije, no, acá esto no está bien, tengo que hacer algo, cambiemos cualquier cosa. Pero
5: ¿estás en tu casa, Graciela?
3: Yo no digo que cambio, puedo cambiar de ubicación, así que me fui a la mierda. Rapidito.
5: Pero ¿dónde estás? ¿En tu casa?
3: Ay, bueno, Johnny, yo no le contesto.
5: Bueno.
23: Una pregunta íntima, Graciela, no permitas eso.
5: No, perdón.
3: No, como estaba, dijo, más gente. Estaba en un lugar... Johnny, estaba en un lugar semi-prohibido. Semi. O sea, yo tengo permiso porque no tengo pareja, no tengo nada. Puedo estar con quien quiero en un hotel, en la casa del señor, donde se me dé la gana.
5: Muy bien. No, perfecto.
3: Pero empezó el partido, vimos comido algo, vamos a ver el partido juntos. Ok, le dije, ok.
4: Perfecto. Tienen calor acá los chicos.
3: No, me levanté, me fui a la mierda.
5: Perfecto. Dios mío. ¿Estás bien, Lucas?
23: Sí, no, estaba pensando qué hubiera pasado después.
3: Lucas sigue en carrera. Lucas sigue en carrera. Grande,
5: todavía lo tenemos a Lucas en carrera.
23: Escúchame, ¿cómo festeja usted los goles?
4: Míralo. Se pone los anteojos.
5: Te pones un pelotudo. No le digas usted.
3: Es la testosterona, chicos.
4: Sí. Mirá que Lucas no sabe nada de fútbol, quiere aprender.
23: Me tenés que enseñar, Graciela.
3: Sí, yo te enseño. Mi papá fue presidente de Racing. Ahí está. Julio Grondona. Yo nací en el fútbol, tengo tres hijos varones, qué sé yo. Claro. Mi ex fue candidato. Es decir, si de algo entiendo es de fútbol, claro. Pero de ver.
5: Sí. Igual. Claro. Tiene que dar clase de fútbol, Graciela.
23: Sí, sí. Para el próximo partido hablamos algo.
5: Qué lindo.
3: Para el próximo. Pero ¿cómo lo ves, Johnny? Bueno, bien. Tu viejo era un crack.
5: ¿Qué te parece?
3: Fútbol.
5: Relator. Terrible, terrible.
3: Relator.
5: Lo veo
3: genial.
5: Bien. Lo veo bien. A ver, va Messi.
3: Está bien, Argentina.
5: Va Messi. A ver. Lo veo bien, pero le tengo respeto a Austria, Grace, ¿eh? Le tengo respeto a estos austriacos que pegan mucho, ¿eh?
23: Quedan cinco minutos, ¿no?
5: Tres.
3: Pegan.
0: Ya está terminando.
3: Sí. Pero bueno, 90. Uno es el momento que dice, bueno, ya, pito, ya está. O sea, bueno, nos vamos. Grace. Dejé de hacerte el... No, perdón. Este no. Chico que se cayó, por Dios te pido.
5: Está bien, Nico, está bien. Se levantó Nico González, está bien.
3: Se levantó, te lo pico, por favor, Nico González, que es durísimo, ¿viste? Se cae, se levanta, parece una pelotita.
5: ¿Quién es el que más te gusta de los jugadores?
23: Fachero,
5: si te dejo, el claro.
3: Por facha, De Paul.
5: De Paul.
4: Ah, mira.
5: Más que Paredes. Pensé que ibas a decir Paredes.
3: Paredes también. No, perfecto. Tenemos tipos fachas. Nosotros, los argentinos tenemos huevos.
5: Sí,
3: son pibes, viste, que pisan, viste, son machitos. O sea, vienen y tac, pisan. Me gustan todos. No dijimos nada, pero De Paul es cancherito.
5: Andá,
3: bueno,
5: el tiro
3: chicos,
5: libre,
3: los
5: te
3: quiero,
5: queremos.
3: Los amo.
5: Beso.
3: Viene la pelota de Messi. Besito.
5: A ver el tiro libre, Messi.
3: Ojalá sea gol, te pido por favor.
5: Ay, no.
3: Bueno,
5: ¿sí? Cerca. Beso. Chau, Grace. Gracias, Alfano. Qué locura, sí.
4: Ah, terrible, divina.
5: De vuelta, cada vez me convenzo más que es el mejor programa de la historia de Pan y Circo.
0: Atención a
5: Donofrio, Graciela Alfano.
4: Tomás.
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0: Una amarilla.
5: ¿Quién está en línea?
0: Sí, amarilla para Paredes.
5: Está en línea Robertito Funes Ugarte. Me vuelvo loco. Hola, Robertito. Robertito.
6: Me voy poniendo mi retorno, ¿no?
5: Sí, estás en línea, Robertito. ¿Cómo va?
0: Atención,
5: no, no se escucha. Yo quería que te salude. Porque además...
23: ¿Qué pasa, Robertito? No escucha, Robert.
5: Qué lástima, porque el otro día te
23: sí, me mandó
5: te
23: un beso
5: saludo,
23: muy grande.
5: Te mandó saludos de
23: a mí y a Brunito, sí.
5: Qué lindo, ¿no?
23: Y se viralizó.
5: Bueno, ya volvemos con Robertito. ¿Qué pasa? ¿Hay tiro libre para Austria? Dani, atención con esta,
0: sí,
5: ¿eh?
0: Amonestado, atención, porque fue amonestado Paredes, que entró y pegó un par de murras. Austria espera en el final. 5 minutos de tiempo adicionado por el egipcio Omar. Tiro libre que va a ejecutar Savitzer.
5: Cuidado, ¿eh? Cuidado, ojalá que son altos.
0: Ojalá. Cuidado con esta jugada. Está Aurtarnovic en el área, que mide casi 2 metros, 1,98 m, el delantero del Inter. Va Savitzer.
5: El 3.
0: Va Savitzer. Savitzer que mete el centro. Ganó Danzo. Otro cabezazo. De Wimmer, muy cerca del palo derecho. Ay, dos cabezazos en el área. Por suerte no fueron gol.
5: Se lo perdió Austria.
0: Se quieren morir los austríacos.
5: Está Robertito. A ver, Robertito, ¿estás ahí?
6: 5-4-3-2.
5: Sí.
6: Hola,
5: amigo. ¿Cómo estamos?
6: ¿Qué haces, querido? Acá metí en la pool party con una cantidad de argentinos 300, te digo. Acá en el...
23: ¿Una pool party?
6: No sé, la insistencia y la cual. No sé lo que es el quilombo. Hay gente... Estoy acá en directo viéndole las tetas ahí hoy. Es una cosa increíble. Como la del Morando, pero tapado.
5: Pero, para.
23: Robertito, no empecemos, por favor.
5: ¿Estás en una pileta ahora?
6: Sí, entra en mi Instagram, Robertito Paso Funes. Estoy transmitiendo en una fanfest acá en Miami Beach, en un hotel, en la 16 y la
8: La Collins, van a ver todo lo que es impresionante. Entren a mi Instagram y van a ver las historias que estoy acá con toda esta gente.
23: Qué grande,
8: que están celebrando. Recién casi uno pasa a otro lado. Se desmayó un viejo, se cayó, le hicieron RCP y bueno, me va que zafó, ¿viste? Están acá, pasaba que yo con cerveza, con cerné y en la pileta. ¡Ay, no! ¿Qué pasó acá?
5: A ver, espera.
7: La tiene Messi, Messi por derecha, Messi que engancha, Messi que cambia para... Julián, que queda mano a mano, Julián, tapó Schlager, el rebote para Paredes, para Messi, Messi, otra vez el arquero, Messi, ¡gol!
5: Otro de Messi.
7: Messi como Patoruzú desde la mitad de la cancha encarando austríacos.
5: Vamos.
7: Aprovechando todos los rebotes en homenaje a Maradona.
23: Trajiste suerte, Robertito.
7: A 40 años del gol a los ingleses, Messi.
5: Vamos, Robertito.
7: Firma el segundo, 2-0 gana Argentina.
5: Escuchame una cosa, Robertito. De ahora en más te vamos a sacar todos los partidos, ¿eh?
9: Claro. Cuando estés jodido, te
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31: Hora 16, 3 minutos, cielo parcialmente nublado en la ciudad de Buenos Aires, la temperatura 11 grados 7 décimas, humedad 58%.
9: Mundial 2026, Argentina le ganó 2-0 contra Austria.
31: El autor de los dos tantos del encuentro fue Lionel Messi a los 38 y 94 minutos.
9: Por su parte, los hinchas emocionados en el Fan Fest.
31: Informa Amanda Pizarro.
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13: Miles de personas se acercaron a Plaza Sever a disfrutar el enfrentamiento ante Austria en pantalla gigante. Consultado por Radio Rivadavia, así se expresó Tomás, emocionado por el desempeño del astro argentino.
14: No, espectacular, un lujo. Yo acabo de bajar recién de Aeroparque y me acerqué acá a los 5 minutos porque lo quería ver y me pareció increíble ese gol. Soy de acá, venía de Bahía Blanca, venía de viaje. Fui a ver a mi viejo por el Día del Padre, así que nada, aprovechando ahora de estar acá. Me parece que es lo más lindo que tenemos como argentinos porque la compañía entre todos, el abrazo, el cariño, es lo más lindo que hay.
13: Desde Palermo, Amanda Pizarro, Radio Rivadavia.
9: En tanto, Lionel Messi sigue rompiendo récords. Se convirtió en el futbolista con más goles en la historia de los mundiales.
31: El capitán de la selección llegó a los 18 y supera por 2 a Miroslav Klose como máximo goleador de la competencia.
9: Luis Caputo aseguró, ya me sacó un lagrimón la pulga, qué tipo querible.
31: El ministro de Economía a través de redes sociales expresó su emoción por la presencia de Lionel Messi en la cancha.
9: Juicio por la muerte de Diego Maradona, el neurocirujano y ex médico de cabecera Leopoldo Luque, declarará por novena vez.
31: Según la agencia Noticias Argentinas, el acusado prestaría testimonio mañana con el objetivo de contextualizar diversos audios expuestos durante las últimas jornadas.
9: Ola de calor en Francia, Inglaterra y Gales. Las altas temperaturas alcanzaron los 40 grados.
31: Se registran 35 millones de personas en alerta roja, 13 ahogados, por buscar refugio en los cursos acuáticos y escuelas en problemas.
9: El tiempo en Buenos Aires, cielo parcialmente nublado, temperatura 12 grados 5 décimas, humedad 57%.
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30: 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Seguimos en Pan y Circo con Jonathan Viale.
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0: Correctos.
1: Bueno, 4 de la tarde, 11 minutos, Turquita.
2: 13 grados la sensación térmica y aquí salió el sol en el estudio.
1: Hola, Camilita.
3: Hola, hola, hola. No se puede comparar igual nada hoy al sol del señor Lionel Messi. Escuché el último gol en la calle. ¿Saben que nunca me había pasado?
4: Todo vacío y la gente...
3: No estaban ni los perros en la calle, pero... Salió el gol y de repente todo el mundo con la bocina. Muy nunca bueno. Me había pasado, increíble.
1: Me felicitabas recién por la transmisión que hicimos, ¿no,
3: sí,
1: Cami?
3: Espectacular, estaba ahí escuchando entre las notas que estaban haciendo ustedes el partido, toda una confusión impresionante.
1: Bueno, no, fuera de broma, para la gente que recién se suma porque terminó el partido, les cuento que trajimos picadita acá,
3: sí.
1: Y metimos 10 notas en 40 minutos. Salió Graciela Alfano, que estaba enamorada de Lucas,
4: sí.
1: Caruso Lombardi, Nelson Castro, Perico Pérez, Manu Jove, Rodolfo Donofrio, Mauro Zeta, Robertito Funes Ugarte, que gritó el gol con nosotros.
2: Y también está enamorado de Lucas.
4: No, viejo.
1: También Gonzalo Bonadeo y Marianito Pérez. Todos esos salieron con nosotros recién.
2: Para que repasaron una hora para atrás.
5: Gonzalo Bonadeo atrás del arco del Dibu.
4: Claro. Nah, impresionante. In situ del partido.
1: Nunca he visto la mejor transmisión en vivo que La Red, que Continental, que Mitre.
2: Lo relatada. Lo dieron todo.
1: Y Dani Avellaneda, con todos los goles. Dani, querido, ¿estás ahí todavía?
6: Sí, claro. ¿Cómo me voy a ir si los argentinos están como locos aquí en el AT&T Stadium? Con una actuación descomunal, bestial, Messi, que llegó a los 18 goles y se corporizó en el máximo goleador de la historia de los mundiales, superando a Miroslav Klose, el delantero alemán, que bueno, que ya perdió el récord y esperemos que lo sostenga, a pesar de Mbappé, que en un ratito juega con Irak.
1: ¿Quién lo hubiera dicho, no? 39 años, esta sí que no la vio nadie.
6: No.
1: Y el pibito este ya metió 5 goles.
5: En 2 partidos.
6: En las vísperas.
4: Poquito todos decían, ¿juega Messi el Mundial? ¿Va a jugar el Mundial?
2: El último Mundial, todo el mundo diciendo, no, Messi no llega al próximo Mundial.
5: Messi
2: va a jugar a Estados Unidos.
5: Messi juega un intercountry, se fue a robar un intercountry.
6: Messi juega un intercountry. Messi juega un intercountry, pero es un jugador extraordinario.
5: Pero lo que lo permitió prepararse sin presiones.
4: Vos, Dani, siempre dijiste que iba a jugar, así que estás bien.
1: Un cachito, Alexis McAllister, pero muy cortito. A ver, Alexis.
7: Y ahora hay que seguir esperando y mejorando.
8: Argentina es un equipo que está acostumbrado a manejar la pelota. También se sabe defender y saber sufrir. ¿Esa es una clave como para sacar los partidos adelante?
7: Sí, seguro. Cuando un equipo desde entrada sabe que va a sufrir.
1: Listo, porque no se puede más. Perfecto. Alexis McAllister, estamos escuchando. ¿Quién fue la figura, Dani?
6: Y a mí la figura, sin ninguna duda, con 10 puntos Messi, por la gravitación y los goles. Y después yo lo pongo un escalón más abajo a Enzo Fernández, me encantó. Los dos centrales estuvieron bárbaros. Jugó bien Medina, de lateral izquierdo, con mucha personalidad. Y McAllister recuperó muchas pelotas también. La verdad que Argentina, a ver, no jugó un partidazo. Los austríacos es cierto que complicaron muy poco, salvo un par de situaciones, pero fue muy bueno lo de la selección por el triunfo y por cómo se sobrepuso al asedio del inicio.
1: Ya vuelvo a Dallas, hablamos de belleza brutal porque la nueva camioneta Mitsubishi.
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17: En los ojos se tiene esa profundidad. Y yo, esto, la valija esa y todos estos.
1: Bueno, esto es el kirchnerismo, ¿no? Lo que acaban de escuchar es una muy buena definición del kirchnerismo. Socialismo de placar, señores. Ha salido del closet Martín Insaurralde. Odian Gucci, compran en Gucci. Odian Tiffany, compran Tiffany. Odian Apple, todos se compran el 17. Odian Miami, todos tienen un piso en Miami. Odian los dólares, pero todos, absolutamente todos, tienen una millonada de dólares crocantes guardados en sus casas. Florencia tenía 5 palos verdes en una caja de seguridad. El hijo de Lázaro contaba millones en la Rosadita. El Chiqui Tapia y Tobillino contaban dólares con su amigo en la oficina de Juan Pablo Vicón. Y Martín Insaurralde guardaba millones de dólares, después Lucas va a contarnos cuánto, en el vestidor de su casa de Lomas de Zamora. Siempre lo dijimos, el kirchnerismo fue, es y será una enorme contradicción moral y material, y se vuelve a comprobar. Tantos años hablando de redistribución de riqueza, era al revés, sacándole guita a los pobres para quedársela a ellos. Loma de Zamora, escuchen, viven 800.000 personas, la mitad es pobre y 5 de cada 10 familias no tiene cloacas. 5 de cada 10 familias no tiene cloacas, pero el matrimonio Insaurralde Sirio acumuló una mansión de 6.000 metros cuadrados, un Audi Q3, una Mercedes-Benz GLC, un piso en Las Canitas, un piso en Puerto Madero y más de 100 viajes alrededor del mundo. Esto en blanco. Esto en blanco. Lo lindo de estas cosas es que algunas mujeres, viste, nunca ven nada.
18: ¿Vos crees que él, todo esto que ha llevado adelante con su, de sus propiedades, lo ha ganado producto de su trabajo en la política y que no ha tenido ningún hecho que lo involucra con la corrupción o con dinero mal habido?
19: Yo no te puedo decir eso. Yo te puedo decir lo que viví y lo que viví en estos 10 años. ¿Estará en sus declaraciones o estará en lo que dictaminen? No. Pero yo no te puedo explicar sobre algo que yo no estaba. No, ya no estaba ni casada.
20: La justicia avanza sobre 200 viajes, algunos los acabas de explicar. La justicia trata de...
18: Sí, perdón, previo a que estés con vos, claro, con vos y posterior a vos.
20: Exacto, son 20 y pico de años.
19: Sí, por eso. Yo explicaré
20: los 9
19: cuando
20: años
19: sea necesario sobre la parte que me toque a mí, ¿no?
21: Sí, yo, bueno, tu marido confías en ese momento.
22: Claro que sí.
23: ¿Fue la gran desilusión de tu vida, Fariña, Cari?
21: Yo trabajo de chica.
23: ¿La gran desilusión de tu vida fue Fariña o tuviste otras?
21: Una de las grandes ilusiones, sí, la verdad una que de sí.
24: Jamás golpeé a Fabiola, es una de las cosas que dijo. ¿Qué te pasó a vos cuando escuchás eso?
21: Como las tantas cosas que siempre dijo que nunca hizo y que realmente después todo el mundo se dio cuenta que había hecho.
25: ¿Te sorprendió un poco el pedido de detención del Rossi? Porque ya es un hecho, es efectivo el pedido.
26: No, yo me entero por ustedes, no seguí el caso hasta ahora. Y sí, obvio que no me hubiera gustado.
25: No están acá en Buenos Aires, ¿cómo lo tomaron ellos? Digo, están a distancia ellos, ¿no?
26: Papá, es su papá. Así que por eso trato de acompañarlos a ellos. Pero bueno, nada.
27: ¿Te hubieses imaginado que esto terminaría así, momento?
26: No.
25: ¿Hoy que el Rossi te vaya a quedar preso tras las rejas?
26: Me duele lo que sufre mi familia por todo eso.
28: Muchas de las críticas que te hacen es por el corcho.
26: Todo lo que tenga que ver
28: y
26: con lo político.
28: Pum, te pinchan
26: como...
28: ahí.
26: Y yo digo, vayan a hablarle a él, chicos, ¿qué tengo que ver yo?
28: Te buscan por ahí, no, pero eso también... porque no te encuentran ninguna otra cosa, me parece.
26: Puede ser.
1: Lindo compilado, ¿no? Nunca ninguna vio nada, y no es un tema de género, pasa también al revés, por favor, no es un tema de Machirulo sí, Machirulo no, pero Jelinek no vio nada de Fariña, Calabró no vio nada de Rossi, Fabiola no vio nada de Alberto, Lozano no vio nada de Rodríguez, del Corcho Rodríguez, Wanda no vio nada de Migueles, y de golpe apareció Jessica mostrando los dólares en los cajones, pero tampoco, ella nunca vio nada. Ahora bien, vamos al punto central. ¿Por qué nadie lo toca a este hombre Martín Insaurralde? Básicamente porque integra el selecto club de los intocables. ¿Cómo se hace para ser un intocable en Argentina? Debiendo favores. Debiendo favores. El señor Insaurralde está blindado porque sus contactos le temen. Y le deben favores. El juego, ¿no? Mautone, Angelici, los medios, la justicia, la policía bonaerense, la salada, la política. De hecho, vos fíjate cómo la política fue protegiendo a Insaurralde con el correr de los años. Escucha esto, por favor.
29: Gracias, Martín. Estoy feliz de estar acá por nuestra amistad, por nuestra historia, pero sobre todo porque sé que tus vecinos no te van a olvidar nunca.
21: Y la verdad que Martín lo sacó adelante y se convirtió en un modelo de gestión y también, por esas cosas de la vida,
2: en un modelo de vida. Yo siempre digo una cosa, no hay hombres públicos y hombres privados, hay hombres. Cuando tenés una buena vida privada, podés hacer una buena vida pública también.
1: Qué hermosa frase de Larrea, ¿no? Martín es un modelo de vida. Cuando tenés una buena vida privada, podés hacer una buena vida pública. Pero vamos al centro de la cuestión. ¿De dónde sacó los dólares Martín Insaurralde? ¿Cómo hizo para guardar millones de dólares en ese vestidor? ¿Serán 5 millones? ¿Serán 10 millones? ¿Serán 40 millones? Nadie sabe. Todo el mundo me preguntaba, che, ¿cuántos dólares ves ahí? Incalculable. Vos pensás que toda su vida vivió del Estado, fue concejal, fue secretario privado del intendente, fue intendente de Loma de Zamora, fue diputado y después jefe de gabinete de Axel Kicillof. O sea, 20 años viviendo del Estado. Es raro, ¿no? Que viviendo del Estado con sueldos de 1.700.000, 800.000, tengas en un vestidor millones de dólares. Sector privado, cero. Quil virgen. Tal vez la explicación la dio alguna vez sin querer al pasar Jorge Castillo, el rey de la salada.
3: Explíqueme qué hacía Insaurralde concretamente.
4: Nada, Insaurralde la juntaba. Él iba, agarraba el bagallito y lo llevaba a donde tenía que llevar.
1: ¿Qué era donde?
4: Era. Ni no sé, eso ya no lo sé.
3: Pero, a ver, ¿de dónde?
4: Lo llevaba, pero sí, yo pienso que estaba algo relacionado con loterías.
3: ¿Pero de dónde la sacaba la guita?
4: Del juego clandestino, de la banca. La banca ponía una plata para que no salieran los números salidores. Y si no la ponían, salían todos los números salidores y fundía a todos los banqueros. Entonces, o ponía, no había alternativa.
3: ¿Y el que recaudaba esa guita era Insaurralde?
4: Llevaba la valija. Él era el que juntaba la plata en la zona de Loma, pero en aquel momento era Bopopuli. Pero ahora lo que pasa es que tenemos mala memoria. Entonces cuando yo veo algunas cosas y veo también cómo vivimos, los impuestos que garpo, y lo escucho, me da bronca, ¿no?
1: Interesante, ¿no? Jorge Castillo, el rey de la salada, diciendo Insaurralde levantaba la guita al juego clandestino. ¿Explicará esto en parte, un poquito, el nivel de vida de Insaurralde? ¿Será eso solo? Cuidado, sería un error enorme simplificar la matriz de corrupción kirchnerista en una sola persona. No vayan a pensar que el problema es solamente Martín Insaurralde y Jessica Sirio, ¿no? Siempre dijimos que Insaurralde era la punta del iceberg de... Cuidado, sería un error enorme simplificar la matriz de corrupción kirchnerista en una sola persona. No vayan a pensar que el problema es solamente Martín Insaurralde y Jessica.

0: Estás con Peña, ¿y ahora con quién estás? Con Sirio, y ahora, y Lomas de Zamora. Periodistas funcionales que muchos hoy se callan la boca. De manera que...
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14: Atención, en 500 metros se detecta una marcada reducción de velocidad en la ruta. Lote de maíz está presente. Imposible no quedarse mirando. 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
16: Equipo, la información del campo de hoy tiene que ver con que las exportaciones argentinas de carne vacuna y menudencias tuvieron un muy buen desempeño en los primeros 5 meses del año. Gracias a la mejora de los precios internacionales, el sector generó ingresos por más de 1.800 millones de dólares, lo que significa un 44,7% más que el mismo periodo del año pasado. Además, los envíos al exterior crecieron un 8% en volumen y alcanzaron las 271.400 toneladas. Si se analiza el último año completo, entre junio de 2025 y mayo de 2026, las exportaciones sumaron casi 734.000 toneladas y generaron divisas por 4.500 millones de dólares. Aramis Glauber para Rivadavia Agro.
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1: 4 de la tarde, 41 minutos, la temperatura actual 12 grados, la humedad 50%.
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2: Yo lo estoy escuchando y me parece un formato buenísimo. Así, o sea, de repente, viste, no avisas a nadie, tú lo llamás, los 2 minutitos, fabuloso. Se puede hacer un montón de cosas así. Rubén de Núñez.
3: Hola, ¿cómo estás, Johnny? Estoy escuchando el partido junto con mi hijita adoptiva, que es una hermosa y está acá. Bueno, soy Delia, quiero ganar 3-0-2.
4: Hola equipo, sí, en casa estamos viendo con mi esposo que somos jubilados, así que voy por la cena de rodicio. Bueno, muy buen programa, igual para todos y hasta la próxima. Alicia 154.
5: Bueno, 4 de la tarde, 42 minutos, qué lindo lunes, por favor, con Argentina ganándole a Austria 2-0, 12 grados.
1: Hermoso, 13 grados la sensación térmica y mañana se prevén lluvias, ¿eh?
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5: Bueno, Dani, habló Messi, yo no lo pude escuchar, contame lo que dijo recién. Impresionante, Dani, ¿eh? ¿Todo eso dijo?
6: Sí, no, acá estoy, sí. Estaba mirando algunas cuestiones.
5: El delay.
6: Vinculadas con los festejos, sí, de algunos personajes de la selección argentina, todos se suben, sí, al barco.
5: ¿Habla, ¿no?, Scaloni, no, un ratito?
6: Sí, en un ratito habla Scaloni. Messi, tranquilo, con lo excepcional que hizo respecto al partido. Él siempre relativiza el tema de los récords, pero ya es el máximo goleador de la historia de los mundiales. Estamos esperando por la conferencia de prensa de Scaloni, que, bueno, como dijiste vos, lo vivió de otra manera, más tranquilo.
5: ¿Cuándo se va a saber el rival de 16avos? ¿Puede ser España? ¿Puede ser Uruguay? ¿Puede ser Cabo Verde?
6: El próximo viernes.
5: ¿Puede ser Arabia?
6: El viernes a las 8 de la noche ya sabemos el rival, porque van a jugar a la misma hora Arabia Saudita y Cabo Verde y España-Uruguay.
7: Partidazo.
6: Van a jugar en simultáneo porque la última fecha siempre juegan a las 20 horas.
5: Bueno, viejo. Qué duro, ¿no?
6: El mundial es así.
5: Durísimo, ¿no? Durísimo. Bueno, a las 20 horas en simultáneo.
6: Con Arabia Saudita juega con Cabo Verde y, sí, España con Uruguay. De ahí sale el rival de Argentina, porque ya sabemos, claro, que es primera en el grupo, ¿no?
5: Perfecto, ya vuelvo, Dani. 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

0: para saber si tiene más pruebas de ese vestido.
1: Claro, porque tienen que ir a buscar, teóricamente deberían ir a buscar ese teléfono para traer esa prueba, que serían esos videos, a la causa.
0: Igual no es prueba eso, una filmación no es una prueba.
1: ¿Cómo no? ¿Puedes ser
0: prueba? ¿Sabés cómo te mete un abogado que dice que está adulterado?
2: Bueno, está bien.
0: ¿Qué es lo primero que dijo?
1: ¿Qué es lo primero que dijo? Sí, exactamente eso.
2: Está adulterado.
1: Exactamente eso.
2: Perdóname, yo tengo información seguramente equivocada que hay otro video.
1: Yo tengo esa misma información.
2: Ah, bueno. Somos dos equivocados, entonces.
1: Sí, yo tengo la misma información. De hecho, perdón, una cosa. El primer video que a mí me comentaron no eran los que se mostraron, justamente.
0: Eran otros, mirá.
1: Era otro tipo de un video.
2: Poneme Cami los videos, cualquiera. Elegí el que quieras de los siete que hay.
0: Después.
2: Pues pon el que tiene audio. Yo, lo que me contaron a mí es que el otro video no sucede en un vestidor, sucede en una mesa.
1: Bueno, sí. O sea, no me describieron exactamente dónde, sino la postura de la persona. ¿Estás en la misma?
2: En bolas.
0: Mío, están en pelotas.
1: Claro.
2: En paños menores.
1: En paños menores.
2: Bueno, sí.
1: En paños menores.
2: Perdóname, te pido mil
0: disculpas. Una pregunta para todos ustedes que saben de esto. Dos preguntas derivadas de la plata que sean 5 millones.
1: Como que estaba, perdón, Olu, ¿estaba como horizontalizada eso? ¿Algo así te dijeron?
2: No.
1: Como que había. Ah, ok.
2: ¿Que estaba acostada, decís vos?
1: No, como que era otra postura, no es que estaba caminando por un placard.
2: No me dijeron nada de la postura de ella. Me dijeron que ella está en paños menores.
1: Eso.
2: Y que en una mesa hay un montón de dólares.
0: Pará, se me van ocurriendo datos. ¿Vieron las? No sé si no deben haber prestado atención. Busquen en sus casas después, lo vamos a contar esta noche en la tele. Las pantuflas que tiene, porque es todo obsceno. Este dato es una pelotudez, pero ayuda a entender el nivel de gasto.
2: Datos pelotudos que suman.
0: Datos pelotudos que suman para que se den un poco el nivel de vida. Jessica Ciro está mostrando todo esto con unas pantuflas de pelo.
1: Rosa.
0: Rosa, de Balenciaga, que valen $800. O sea, fíjate la guita que movían para comprarte las pantuflas.
1: Que ser
0: yo tengo una sujota todas rotas.
2: Farry Open Mule in Sweet Pink.
0: In Sweet Pink. De Balenciaga, de $800 valen un palo y pico
2: Balenciaga
0: acá.
2: Balenciaga es una de las marcas más conocidas de ropa, ¿no? De indumentaria.
0: Que compran los millonarios. Dos preguntas para hacer. Primero, si tenías en la casa, ¿cuánto tenían otro lado, no? Pues vos en tu casa dejás los restitos, el canutito. O sea, le agarraron un canuto de 10 palo verde.
2: Totalmente.
0: Y segundo, ¿de dónde sale esa plata? Es la gran pregunta que hay dando vueltas.
1: Pará,
0: ¿no?
1: Voy a decir una.
0: Decilo,
1: ¿te acuerdas que a principio de año? Ahora, esto no tiene que ver con el origen del dinero, pero sí me parece importante para entender cómo va a quedar implicada Sirio y otras cosas que pueden suceder. Y relaciones con la política, ¿no? Porque recién estábamos escuchando algunos de los audios que recortó Johnny en la editorial. Y se habla de juego, se habla de prostitución, se habla de drogas, se habla de un montón de cuestiones.
0: ¿Sí? Ah, vos vas a decir la causa de prostitución.
1: Bueno, Jessica Sirio, ¿de quién era pareja? De Rodrigo Santos. Rodrigo Santos, la causa que se acuerda del esconde.
2: Esa me la perdí.
1: Sirio estuvo en pareja con Rodrigo Santos.
2: El historial de Sirio lo tenía desde el hijo de Debido.
3: Que tenía un spa.
1: Jessica Sirio estuvo en pareja con Rodrigo Santos.
2: Yo, el historial de Sirio que tengo es el hijo de Debido, Insaurralde, Pichirilo y el que está ahora que no sé cómo se llama.
1: Hubo otro ex.
0: Que tenía una fábrica
1: ese otro
0: de Julietas, digamos.
1: Es el que va a estar en juicio ahora. En un par de semanas arranca el juicio por prostitución VIP, por una red de proxenetismo, una red de trata de personas. Y lavado dinero.
0: Igual, Cami, más allá de eso que puede ser, tiene que haber una dimensión mucho más grande de un negocio acá. O juego.
1: Claro,
0: droga.
1: Es que el punto. Bueno, justamente uno de los apuntados en la de lavado de dinero es el rey del juego en la Argentina.
0: ¿Mautone?
1: Sí, señor Daniel Mautone.
0: Mautone. Un beso.
1: Que te digo una cosa, que da la casualidad que hasta el momento en el que Jessica Sirio empieza a estar en el foco de la tormenta por el Yate Gate, cuando Insaurralde aparece con Sofía Clerici, vos mirabas las redes de Jessica Sirio y casualidad estaba todo el tiempo apareciendo haciendo propagandas en los hoteles de Daniel Mautone.
2: Mirá qué lindo.
1: Mirá qué casualidad.
2: Ahí voy a la tanda. El abogado de Pichirilo le preguntaron por este video, Gastón Francone, y dijo que con este video se negoció el divorcio de Sirio a Insaurralde. Ustedes recuerden que Carlos Pagni fue el primero en contar hace 2 o 3 años
0: los 20 palos.
2: Que hubo un acuerdo de $20 millones entre Sirio e Insaurralde para el divorcio. Que Insaurralde le habría pagado, le habría dado $20 millones a Sirio a cambio de. No sabemos. A cambio de no hablar.
0: De divorciarse. Claro. Vos le pedís la mitad de tu patrimonio. Yo creo que ella también. No tengo información de esto, pero la oficina de maldades me hace pensar que ella filmó todo esto para que si él no le pagaba la que quería.
3: Ese fue el consejo.
0: Bueno, no sabemos tampoco.
2: Grabá por si no te paga.
0: Claro, no te paga, pedirle la tuya. ¿Cuánto hiciste, Martín, estos años? 40, dame 20.
2: Bueno, algo así dice el abogado de Pichirilo. Escucha, Francone.
4: Elías sabía de la existencia de ese video, pero Elías no lo tenía ni sabía de nada de eso. De eso no tengo ninguna duda. Ese video lo tenía un montón de gente. Se negoció el divorcio de ella en su momento pone ese video y listo, ya está, ¿no?
2: Bueno, ahí está. Se negoció el divorcio con este video. Hola. Y ahí está. Tenemos que meter tanda porque estamos pasados.
0: Qué lindo y honesto todo, ¿no? Filmar a tu ex marido, toda la guita que tienen
2: encantada. No, toda gente hermosa. Vamos con los ganadores después de la tanda. Rapidito, dale, ya venimos.
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6: 4 de la tarde, 54 minutos, la temperatura actual 12 grados, la humedad 58%.
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14: Vamos que viene, Babi, pero antes, Turquita, dale.
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14: Tenemos ganadores, pero antes, Nampe se renueva para vos, dale.
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14: ¡Ganadores!
15: La cena Rodicio Puerto Madero se la lleva Alicia, DNI 541. La cena de la cocina de Ana Mellino, Delia, DNI 302. Y el termo Lumilagro, Anita, DNI 871.
14: Maravilloso, ganó Anita. Bueno, gracias, Wellman, querido.
17: Vamos a Argentina.
14: La rompiste hoy.
17: Sí, sí, sí.
14: Gracias, querida Cami.
15: Miércoles.
14: Bombazo. Gracias, querido Lucas. Te veo en un ratito.
18: Vale, querido, gracias.
14: Dani Avellaneda, abrazo enorme desde Dallas. Descansá, que a la noche tenés la Oral Deportiva, Dani.
17: Abrazo grande, Johnny.
14: Chau, Turca. Hasta mañana, viene, Babi. Chau.

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1: Hora 17, un minuto, cielo parcialmente nublado en la ciudad de Buenos Aires, la temperatura 11 grados 6 décimas, humedad 60%.
0: Nacionales.
2: La selección argentina le ganó 2-0 a Austria y se clasificó a 16avos de final.
1: El equipo de Lionel Scaloni sacó el boleto para la próxima instancia, incluso podría asegurarse la primera posición durante la madrugada en caso de que Jordania no le gane a Argelia.
2: Euforia de los hinchas tras el triunfo de la escaloneta.
1: Informa Amanda Pizarro.
3: Móvil. Con el triunfo 2-0 de la Argentina ante Austria, los hinchas siguen celebrando en Plaza Sever. Consultado por Radio Rivadavia, así se expresó Agustín, emocionado por el desempeño de Messi.
4: Increíble, la cabra no puede llevar 5 goles en el Mundial, son todos goles. Messi es increíble. La verdad es muy triste, no lo quiero pensar, me hiciste acordar ahora y la verdad que es muy triste porque se lo ve genial, quiero que siga otro Mundial más.
5: ¿Ves bien a la selección entonces?
4: La veo muy bien, están muy compactos, en un buen grupo y creo que tienen chances de llegar muy lejos.
3: Desde Palermo, Amanda Pizarro, Radio Rivadavia.
2: Por su parte, en Plaza San Martín también se vivió el triunfo de la selección y hay furor por Messi.
1: Amplía Rodrigo Porto.
6: Móvil. Al ya conocido Fan Fest de Libertador y Sarmiento, la ciudad de Buenos Aires colocó una pantalla grande sobre la Plaza San Martín, al lado de la Cancillería, con tránsito liberado, ha llegado la gente en gran número.
7: Messi se los come crudo este Mundial, está más preparado que el Mundial pasado.
6: Retiro Rodrigo Porto, Radio Rivadavia.
2: Lionel Messi sigue rompiendo récords. Se convirtió en el futbolista con más goles en la historia de los mundiales.
1: El capitán de la selección llegó a los 18 y supera por 2 a Miroslav Klose como máximo goleador de la competencia.
2: Manuel Adorni anunció que Javier Lanari dejará de ser el secretario de Comunicación y Prensa.
1: Tras reunirse con el nuevo vocero presidencial, el jefe de gabinete por redes sociales indicó: "Le deseo lo mejor para sus futuros desafíos. En breve anunciaremos el nombre de su reemplazo".
2: Martín Menem acordó con el PRO y la UCR para que no den quórum en la sesión que busca interpelar a Adorni.
1: El oficialismo habilitará las comisiones para tratar el tema, pero gana tiempo de que la polémica se enfríe.
2: Un ministro clave de Axel Kicillof dijo sobre Insaurralde que si existe delito, la justicia tendrá que sancionarlo.
1: Carlos Bianco sostuvo que el Poder Judicial debe determinar el origen de los fondos que se ven en los videos viralizados.
2: Tras la privatización de la hidrovía, el gobierno avanza con el proceso de licitación para dragar el Río de la Plata.
1: La Comisión Administradora de la Cuenca cerró la etapa técnica con 2 oferentes en carrera. La apertura de sobres será el 25 de junio.
2: Repatriaron los restos del youtuber argentino Gaspi a una semana del accidente aéreo en Río de Janeiro.
1: Gaspar Prim Díaz, de 23 años, fue una de las víctimas del choque de helicópteros en Brasil. El cuerpo del cantante Oliver Tree regresó a Estados Unidos.
0: Policiales.
2: Caso Agostina Vega, el intendente de Córdoba, Daniel Pacerini, reveló amenazas. A un funcionario tras cerrar un bar le pusieron 2 balas.
1: Contó que al presidente del ente de fiscalización le dejaron 2 municiones arriba de su escritorio tras cerrar Punta Alvear.
8: Nosotros hemos recibido amenazas, hemos actuado rápidamente ante el Ministerio Público Fiscal y claramente queda claro que muchos de estos agentes que no quieren colaborar ingresaron en esa época que yo recibí recién al municipio. Todos los lunes a la mañana, de que asumí como intendente y cuando era viceintendente, escuchaba siempre un lugar que estaba muy cercano al nuevo Consejo Liderante, que es Punta Alvear. Nadie lo tocaba. Bueno, ese lugar se clausuró de manera definitiva. Su propietario amenazó a nuestro funcionario y está denunciado penalmente. Al presidente del ente de fiscalización le pusieron 2 balas arriba del escritorio.
0: Judiciales.
2: Juicio por la muerte de Diego Armando Maradona, el neurocirujano y ex médico de cabecera Leopoldo Luque, declarará por 9ª vez.
1: Según la agencia Noticias Argentinas, el acusado prestaría testimonio mañana con el objetivo de contextualizar diversos audios expuestos durante las últimas jornadas.
0: Economía.
2: La desocupación en la ciudad de Buenos Aires alcanzó el 7,9% el primer trimestre de 2026.
1: Según el Instituto de Estadística y Censos Porteño, la población desocupada ascendió a 136.500 personas. Crecieron las changas y el trabajo informal.
2: La canasta de servicios públicos se disparó 10,1% en junio y desde 2023 aumentó el cuádruple que la inflación.
1: Se incrementó un 919% desde diciembre de 2023 hasta junio, superando al índice general de precios.
2: El dólar oficial cotizó a 1.430 pesos para la compra y 1.480 pesos para la venta en el Banco Nación.
1: El dólar blue se vendió a 1.495 pesos en la City porteña y a riesgo país ubicó en los 423 puntos básicos. El Bitcoin cerró a $65,000.
0: Internacionales.
2: Brote al récord de ébola en República Democrática del Congo.
1: Las autoridades rastrean 35.000 contactos estrechos. Hasta el momento los casos alcanzan los 1.003, incluidos 254 muertes.
2: Después de la ajustada victoria de Abelardo de la Espriella, Colombia inicia su tensa transición.
1: El libertario, que ganó por menos de un punto porcentual sobre el oficialista Iván Cepeda, busca mostrarse conciliador luego de una campaña agresiva.
0: El tiempo.
2: Para este martes en la ciudad de Buenos Aires se espera una jornada con cielo parcialmente nublado. Temperatura mínima estimada 6 grados, máxima 12.
1: La actual en capital y alrededores 11 grados 6 décimas, cielo parcialmente nublado, humedad 60%.
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0: Digo, acá me dice Rocío, ¿viste el partido? Sí, yo, es mundial. ¿Cómo no lo voy a ver y lo voy a palpitar y lo voy a aplaudir? No veo fútbol, River, Boca. Pero un mundial es otra cosa aparte.
1: Digo, ¿sí? De cabotaje no.
0: No, cabotaje no. No.
2: El cabotaje es tremendo.
0: No, yo sufro. Es más, lloraba.
2: Yo también. ¿Viste? Yo no lloro con nada. Y lloré porque me da mucha pena Messi.
0: Sí.
2: Me da mucha pena.
0: A mí todos los chicos. Además, me gusta... Es una enseñanza, lo corporativo que son, porque uno voltea a un compañero y va al otro y lo agarra el cobre.
1: Sí, claro, así pero se apoyan entre ellos. Entre y además, ellos. Esto que en el mismo partido demostró, erró un penal, se cae de ánimo, por supuesto, pero es resiliente.
0: Claro. Y como esta radio con los compañeros, que nos queremos tanto todos.
1: Sí, por eso.
0: Y nos
1: sí.
0: apoyamos tanto. Sí, nos apoyamos. Y el director técnico de Johnny
1: sí.
0: está permanente al pie del cañón permanentemente.
1: Claro.
3: Es nuestro Scaloni.
0: Es nuestra Scaloni. Hoy está con nosotros Laura Parodi.
4: ¡Vamos, Laurita!
0: Que yo la amo a Laura, la adoro. Y nos une el amor a los perros.
2: Sí, claro.
0: Así que hoy vamos a aprovechar que es Día del Mundial, están todos contentos y vamos a manguear para...
4: Callejeritos.
0: Que venimos bastante mal con eso.
4: Callejeritos.
0: Porque Laura ama a los perros, tiene una fundación para los perritos.
4: Que visualiza.
0: Y la mantienen como pueden con la guita de ellos.
2: Bueno, hay que pasar el alias.
0: Ahora sí. Pasamos. ¿Cómo es callejerito?
4: Guión del medio, VE23.
0: A ver, a partir de ahora, usted puede poner un peso, dos, diez, y come un perro. Yo, para mí los perros son seres humanos de cuatro patas. Yo estoy como el presidente en eso, en eso lo quiero mirar. Estoy como el presidente. Yo creo que cuando él dice, son mis hijos, y viste las perras mías, y las tuyas también, son mis hijos, yo... Un poquito más.
2: Yo siempre le digo a mi familia, si quieren váyanse, yo me quedo con los dos perros. O sea, soy muy feliz y se van todos de
0: ellos.
2: Casa.
0: Se ponen contentos cuando me ven llegar, por lo menos. ¿Viste? Que nunca. Entonces, yo los amo. Callejeritos, como es callejeritos.
4: Guión del medio, VE23. Van ahora lo poniendo, vamos a poner.
0: Vamos, entre todos los que escriban a Callejeritos, vamos a sortear una comida de Ana
4: Medina. ¡Ah, bueno!
0: Ponen un peso, 10 pesos, 100 pesos, y los pichichos comen porque pagan veterinario.
4: Lo digo,
2: espera, no, ponémelo vos, pues es un desastre. Después pongo
0: te lo pongo
2: cuenta.
0: Yo si querés. Hace
2: no,
0: rato
2: no,
0: que.
2: Te juro que no.
0: Amalia, por favor.
2: Con este frío menos, ¿sabes qué? Sacate
0: no,
2: el pantalón,
0: no, ahora no.
2: La
0: hasta septiembre. No.
2: No, hasta septiembre.
0: No, con la.
2: Media calentita.
0: Viste que ahora, cuando haces se llama con una mujer, mueve los dedos de los pies.
2: No,
4: yo con media. Yo con media.
0: Bueno, escucha una cosa. Bueno, callejerito, vamos a juntar plata para callejerito. Antes de hablar del partido, que me encantó que ganen, para ahí se clasifica Argentina para las finales.
1: Yo creo que tenemos, pedimos bien, cuesta, pero pedimos bien.
0: Bueno, quiero. Yo cuando erró el penal, miren lo que pensé. Van a decir que es porque se deprimió con lo que dijeron el papá.
4: Sí, bueno.
1: Ah, bueno, podría
0: pero
1: ser.
0: No, porque después se mandó un golazo, o sea que.
1: Y después otro.
0: Y después los dos metió.
1: Pero
0: bueno, eso también lo vamos a discutir hoy, lo de lo que dijo Florencia Peña, todo lo que se armó.
1: Sí,
0: yo no sabía la otra parte que es la política, ¿no?
1: Está metida, siempre está metida la política.
0: No, porque antes había dicho, y la otra que habló pelotudez, pero es un clásico.
1: Julia Mengolini,
3: Qué bárbaro.
0: Bueno, yo le pregunto al presidente Milei hoy. Y le pregunto al público, ¿no? Que pueden contestar. Sí. Y se llevan dos entradas para ir a ver cuando Franco conoció a Carlitos.
4: Ay, muy bien, Babi, qué regalero hoy.
0: Estoy regalón.
1: Ay,
4: tremendo. Feliz día del padre. Pasaste lindo. ¿Pasaste bien?
0: Sí, muy bien. Quiero decir que le pregunto, viste que el presidente dice que somos una mierda del 95%.
2: Sí.
0: Porque descubrimos a Adorni, por todo esto. Y también está Rosinski, ¿no? Rosinski se llama.
1: No, es así el apellido.
0: El gordo boludo ese que dijo que éramos todos hijos de puta los periodistas.
1: Sí.
0: El imbécil ese, bueno. Que también. Yo pregunto, a ellos dos, les pregunto, ¿puedo hablar de Jessica Sirio? Porque que hable de Jessica Sirio...
2: Ese sí es buen periodista. Sí,
1: no, es
0: si
1: que hay que hablar.
0: Si hablo de Jessica Sirio, le va a gustar. Y además, si hablo de Cristina, le va a gustar. Si hablo de Vudú, le va a gustar. Le puedo asegurar, presidente. O sea, si somos mierda nada más que la mitad.
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5: Nadie le chupó el video.
6: No.
5: El video lo pasó el tipo, olvidá.
6: Sí, todos los caminos.
24: Pero es válido como prueba.
5: Sí. No, pero es una. Es un...
24: Si se tomó de forma ilegítima del teléfono.
5: No, pero
24: de
5: si, por ejemplo, vos ves un degenerado en la esquina, exhibiéndose delante de los chicos del colegio, no sé si es prueba, pero que lo van a empezar a investigar a partir de ese video.
6: No, pero que tienen que empezar a buscar, obviamente, a partir de eso. A ver, lo que se está hablando, por supuesto que son todas especulaciones, no, es que Pichirilo es una especie de venganza contra Insaurralde, más que contra Jessica, por más que esto compromete a Jessica.
5: Sí, pero Pichirilo por ahí era socio de Insaurralde. Y, ojo, la cabeza no es Insaurralde.
6: No, obvio. Uy.
5: No voy a decir quién
6: creo que es la cabeza.
5: Sí, claro, ya.
24: Ah, bueno, yo quiero escuchar eso.
28: En la tarde.
5: No, ya lo sabemos.
6: No, yo no, ni loca lo digo.
5: Ya
6: yo
5: lo sabemos. Sé.
6: Ni el loca. Acá... Lo sabemos nosotros, no lo va a hacer la justicia.
24: Claro.
6: Bueno.
5: Bueno, pará, pero si la justicia come con el cabeza.
6: Claro.
5: Y el cabeza pone los jueces, ¿qué mierda querés que pase?
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31: Estaría enquistada en la Argentina, de no existir el periodismo. No sé, viste, que Cristina Kirchner sería siendo gobierno. Ella hubiese salido de su casa a hacer las compras y nadie se hubiese enterado. El periodismo no son los Twitter, ni son las agresiones. El periodismo es el que investiga, el que te busca, el que te encuentra, el que fiscaliza y permite que no destruyan todo. Por eso digo, si es un sueño dorado, para el político es una pesadilla para el pueblo. Un pueblo sin periodismo es un pueblo que vive como una rata adentro de una pecera tapada con los vidrios pintados de negro. Así que déjense de joder todos con el periodismo. Porque, y cuando digo todos, no digo los políticos, porque yo entiendo que no quieran que nadie lo descubra. Hablo de la población, que apoya a veces, y dice, muy bien, el periodismo. Ojo con esa gente. Tengan cuidado porque o tienen negociados o son cómplices. El que no quiere que exista el periodismo es cómplice o partícipe necesario de algún delito que no quiere que se sepa. Bueno, quería decir esto, porque yo me pongo a pensar, viste, los fines de semana, y escucho tantas estupideces, imagínense, ¿no? Un país sin periodismo. Fenómeno. Bien. Bueno, aguante. Dios quiera que le vaya bien al presidente, que razone, que no se deje influenciar por los idiotas, que se dé cuenta que él va a llegar a los 4 años, y probablemente lo podamos votar 4 años más si hace las cosas bien, gracias al periodismo, no a los amigotes, ni a los filósofos de cabecera, ni todos estos boludos que andan dando vueltas. Bueno, gracias. Quería decirle esto nada más. Ahora me voy a tomar la leche.
0: Ahora tengo otra.
1: El final es genial.
11: Tomar la leche.
0: Tengo otra. Estoy paralizado.
31: Bueno, fin de semana, ¿no? Se me ocurre cosa. Estuve viendo a un hombre que yo respeto mucho a este gobierno, a Venegas Lynch, en un TikTok. Que me llegan ahí, me mandan y me dan manija y salgo y contesto. Pero no, bien. Pero creo que hay una idea en el gobierno equivocada. De hacer creer a la gente que el periodismo critica al gobierno. Y realmente, en mi caso, porque habla de la pauta, el señor Venegas Lynch desde el gobierno puede saber quién está pautado y quién no, porque tiene la CIDE a disposición para averiguarlo. Yo vivo de mi sueldo, estoy cansado de decirlo. Y voté a este gobierno, también estoy cansado de decirlo. Hay una idea de hacer pensar que el periodismo que le pega al gobierno es porque se le acaba la pauta. No. Venegas Lynch, usted es un tipo extremadamente inteligente. No le pegamos al gobierno. El gobierno se pega solo cuando mantiene a un hombre como Adorni 3 meses. O sea, 3 meses que nos obliga a salir a preguntar por qué no lo echó. 3 meses que nos obligan a dudar de la sociedad que habrá detrás del sustento de Adorni, ¿no? Bueno, no importa. Pero también le quiero decir... lo estimo mucho, me parece graciosísimo, es más del estilo mío, que en los programas que son proclives al gobierno, ¿no? Algunos periodistas que todos conocemos que se inmolan por el gobierno, han caído muchísimo en el rating. De hecho, me pasa a mí en la tele, ¿no? Yo subí mucho y los programas que están, o estaban, porque ya se están bajando el barco, estaban a favor del gobierno, se quedaron, pero así, en la grilla, le ganan todos. No creo que esto sea una carrera por la noticia, ni sea una carrera por la primicia, ni sea una carrera por el golpe, ni sea una por lo que ustedes creen. Yo creo honestamente que tienen que plantearse de nuevo. Me encantaría poder ayudar desde el periodismo a que el país se acomode como ustedes prometieron.
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23: Gracias. Cielo parcialmente nublado, temperatura en Buenos Aires 11 grados, humedad 61%.
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0: Laura Parodi, ¿eh? Muy buena, muy buena. Ya por lo menos sé que si se pone Dudek, quedamos en buena mano.
1: Ya te conoce, ya te conoce, te conoce.
0: Sí, claro que me conoce, Laura. ¿Qué tenemos? ¿Llamó alguien para ayudarnos con la mascota? Ayúdenos, queremos llegar aunque sea 100 mil pesos.
2: Para comprar.
0: Está 100 lucas la bolsa de comida para perder.
1: Sí, ya sabes, yo
0: las chicas, ¿sabes lo que gastan de comida? ¿Cómo es?
3: El alias sí. Es Callejeritos, guión del medio, V corta E, V E 23.
0: Entre toda la gente que nos ¿cuánto? Ayude.
1: 140.
0: No, bueno, hay que poner más, no, es poco.
3: Bueno,
0: entre toda la gente que nos ayude hoy, sorteamos una comida de frutos del mar de Ana Bellino para la gente que nos ayude. Es una forma de retribuirle. Y me llamó Héctor Caballero, dos entradas más. ¿Me
3: bien.
0: Da?
3: ¿En
1: serio?
0: Para todos
1: qué
0: los
1: lindo.
0: Que pongan, para, porque a él también le gustan los perros.
3: Claro.
0: O sea, ¿cómo es?
3: Callejeritos, guión del medio, B corta, E 23.
0: Usted puede salvar una mascota, así que métase, ponga lo que sea, 5 mil pesos, 10 mil. 100 mil, 2 millones, ponga lo que sea.
2: Todo suma.
1: Tiene algunos ciclos de dólares, por ejemplo, póngalos también.
0: Y si no, llame al programa que yo tengo los gatos también que tienen que comer. Así que. Perdón.
3: Llame, Babi, tengo un mensaje para vos. No.
0: Sí.
3: Gabriel dice: tranquilo, Babi. Nadie lo nombró a Sergito todavía.
0: Massa.
3: Podés controlarte.
0: No, lo nombramos. Massa está arriba de todos, los están nombrando ya. Está arriba de todos. No olvidaste. Quédate tranquilo. Votalo a Sergito, que no hay problema.
3: Hola, Babi. A ver si tengo buena fortuna. Bueno, quizá las entradas para el teatro. Adorni, tremendo mamarracho. Insarralde deseó que Sirio marque el pianito. Hace años que viene beneficiándose de los chorros de sus parejas, dice Mariana.
0: Obvio. Bueno. ¿Qué casualidad? ¿Le tocan todo chorro?
2: Y bueno, malas elecciones. Sí, malas elecciones, Babi.
1: Mala suerte en el amor.
0: Sí. Porque que le toque un vago como le pasó a Granata es una cosa.
1: yo abro los cajones y encuentro cajones de soda.
0: No, sí, de tapadores. Escúchame, la soda es Estambul, que ahora va a estar en el buquebús.
1: Sí, ya está en buquebús.
0: Está en buquebús. Usted va a Uruguay y toma soda Estambul.
1: ¡Ah! ¡Qué bueno!
0: Pero además usted puede tomar en su casa soda Estambul.
2: Mira,
0: entrando.
1: Estambul barra tienda, Buenos Aires. Te la llevan a la puerta de tu casa.
0: Claro, toma. Estambul barra tienda. Bueno, no lo deje entrar porque le hace pelo y barba. No. Estambul barra tienda, Buenos Aires. Se la entregan en su casa. Es una soda maravillosa.
1: Es en caja, botella descartable.
0: Cuando viene gente a casa, se lleva un sifón. El otro día se llevó cosas, los aviones. ¿Cómo es? Mi amigo.
1: Sí.
0: Ahora cuando el Alzheimer se vaya.
3: Sí, viene el nombre.
1: Eso es cansancio. Cuando uno está muy cansado, sí, no se acuerda cansados. Los nombres.
0: Bueno, ¿qué tenés, Morocha?
4: Bueno, ayer fue el Día del Padre. Malas noticias para el comercio minorista porque por cuarto año consecutivo las ventas volvieron a caer, en este caso un 0,3% a precios constantes, es decir, siguiendo el efecto de la inflación. Si bien el ticket aumentó más que la inflación, como hubo menor cantidad de ventas, el balance total da una caída justamente en una de las fechas que es de las más importantes para el comercio minorista. El 80% de los comerciantes dijo que aplicó descuentos, promociones, planes de financiación y que incluso algunos resignaron rentabilidad para atraer las ventas, pero incluso así esto no fue suficiente para tener una foto mejor de lo que fue, como decíamos, el Día del Padre. El ticket promedio alcanzó los 78 mil pesos frente a los 41 mil del año pasado. Como decíamos, si bien actualizamos el gasto promedio del año pasado por inflación, este año se gastó más, como se vendió menos básicamente desde el sector, en este caso CAME, la Confederación Argentina de la Mediana Empresa, que realizó este relevamiento, no fue una buena fecha para lo que...
0: Yo fui a caminar por la calle del Alvear con mi mujer.
1: ¿Para qué te regalaron a vos?
0: El sábado, unos cubiertos para el asado. María Paz me regaló una Ferrari así de colección.
3: Ay, qué lindo.
0: Y Fede, ¿qué me regaló Fede? Para.
1: Algo.
0: Ah, unos guantes de cuero con pielcito.
1: Ay, qué lindo. Para hoy.
2: Estamos hablando de los guantes, que quería guantes, mirá.
0: Pasó esto.
1: Para esta semana, divino.
0: No, les voy a contar lo que me pasó. Yo tenía una bolsa con 8 pares de guantes. Amo los guantes en invierno. Y sí. Ahora tenía la mano muy fría. Y Fede se enteró. Entonces busqué una semana los guantes en todos lados. Y le decía a Silvina, ¿dónde mierda me los metiste? Porque ella parece una comadreja. Saca de acá, pone, hace bolsa contra bolsa. Tenemos el primer dibujo que hizo la nena, el segundo, la nena. Bueno, tengo fotos de la nena por todos lados, todo guardado. Yo de mis hijos tengo una foto. Bueno, entonces, ¿dónde están los guantes? ¿Dónde están los guantes? ¿No estaban los guantes? No estaban los guantes. Entonces Silvina le dijo a Fede, que es regalarle algo, me trajo unos guantes con nutria adentro, eso es una locura.
2: ¡Ay, qué lindo!
0: ¿Qué me pasó? A la noche digo, con este ruido, hay un cajón que no revisé.
2: ¡Ah!
3: No.
0: Y encontré la bolsa con todas las pares de guantes. Pero,
2: bueno, pero estos son nuevos.
0: Todos son nuevos. Pero estos son de...
1: Estos son mejores.
0: Muy peludos, para este frío son barros.
2: Claro.
0: Así que, bueno.
4: Buen regalo.
0: Ahora las voy a tocar.
1: ¿Qué dijo Silvina cuando los encontré? ¿Qué dijo Silvina cuando los
0: encontré? No, se puso contenta porque pensamos que lo sabíamos. Y Fede me regaló eso, Leandro, unos cubiertos grandes así para hacer una cuchilla, ¿sí? Y María una Ferrari, porque sabe que me gustan los autos para decorar el perro.
4: Muy bien.
0: Ah, y Silvina un teléfono nuevo. Porque este no da más.
2: ¡Vamos!
4: Ahí superaron el ticket.
0: La que no me regaló nada fue mi hermanita. Yo tampoco le regalé nada a Leito.
2: Escúchame, que me recorrí toda Europa para traerte las zapatillas.
4: Ya está. Para todo el año.
1: Pero espera, ¿igual le tenés que regalar a un padre que no es tu padre?
0: Ella, la verdad, no me tiene que regalar nada porque es una maestra de hacer regalos buenos. Siempre me regala cosas lindas.
2: Muy bien. Sí, a todo el mundo.
4: A los cumpleaños regalos.
3: A los santos también le damos regalos de granata.
2: Soy muy buena haciendo regalos para los cumpleaños. Para muy verdad. Buena.
1: Qué bien.
4: Eso es un gran talento.
0: Sí, es muy generosa, okay. Mate.
3: Sí, qué bueno. Sí,
0: pero...
2: sí. Sí, Leo me caga pedo porque esto me chupa un huevo, entonces puedo gastar un... Me chupa un huevo porque quiero que la otra persona cuando se lo regale verle una sonrisa así.
1: Oh. Es muy generosa.
3: Qué lindo.
0: Bueno, quiero decirle esto. Pero ella me dice papito, entonces.
1: Claro,
0: ¿en qué punto? Me dice papingui. Bueno, chicos, ¿qué le regalaste al turco?
3: Yo al turco una bata.
2: Ay, me encanta.
0: Dijiste,
1: roja.
0: Chico.
3: No, yo.
0: Hicimos no solo la hija del turco.
3: Pero como padre.
0: ¿Y a tu papá qué le regalaste?
3: Al papá le hicimos de todo, una picada enorme.
0: Pero vos tenés que regalarle al turco.
3: Sí, cómo no.
0: No es tu papá.
2: Ay, no le voy a comprar roque a Leo, le tengo que comprar yo, no le voy a comprar roque a Leo.
3: No, pero
1: bueno, porque Roque es chiquito, pero si no a otro.
3: No,
1: que
3: sus hijos.
1: No sos, por ahí le podés llegar a decir feliz día del padre si te lo cruzaba.
3: A mí me encanta regalarle. Sus hijos le regalaban a parte de otro.
0: Silvina, ¿y por qué regalame un teléfono?
3: Ahí está.
1: No, está bien.
3: No sos tu padre.
1: Pero Silvina es especial.
0: No, es especial. Sí, igual que,
1: va, sí. Igual, vos sabés que
0: es como todos los seres humanos del mundo que saben que están adelante de Dios.
1: ¿Qué decías?
0: Bueno, ¿vos qué le regalaste a...?
4: Yo le regalé a mi papá una campera.
0: Tu papá me mandó una bondiola y no me la trajiste.
4: Mi
2: Uy,
4: papá, un lomo ahumado.
1: Lomo ahumado.
4: Rico. Sí, le llevó a su yerno.
0: Mira, ¿saben que estoy...?
1: ¿Intentando? ¿Se dio cuenta?
0: Que soy el novio de la nena.
4: Confírmelo, que está chido. Hoy me retó porque no te lo traje.
0: Es como, ¿cómo se llama tu papá?
4: Ricardo,
0: gracias. Es como un blanqueo. ¿Y vos qué te regalaste a tu papá?
1: Con mi hermana le regalamos ropa para el trabajo que necesita para el invierno.
0: Para que siga produciendo, porque lo que
1: no
0: ustedes.
1: No, es que encima ahora se están mudando, se tienen que mudar el fin de semana, entonces menos cosas.
0: Chico, este invierno es muy frío.
1: Ah, es tremendo.
0: Se siente mucho el frío.
4: Yo lo estoy sintiendo más que otros.
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0: canción de El Cigala. Te canta, después lo ponemos, después la ponemos porque me gusta esa canción. 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
2: Esta vez estabas atento.
0: La vieja chota.
2: No, a veces estabas atento porque lo decís tan de memoria que sabes cómo me lo tirás.
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0: ¿Cómo es que tengo que colaborar con la...?
2: Callejeritos. Acá me están pidiendo muchos oyentes a través de nuestro canal de WhatsApp y yo se los estoy escribiendo.
0: No, es decilo al aire.
2: Callejeritos, guión del medio, V corta E, 23.
0: Muy bien.
2: Granata, viste que
0: vos
2: ya...
0: Vos podrías poner unos mangos, Granata.
2: Porque... Acá ya puso, mirá.
0: Ah, pusiste.
3: Fui la primera que puso.
0: Muy bien.
2: No, bueno.
4: Separa, Babi.
3: Si le querés dar un beso, no hace falta.
2: Sí.
0: No te castigo.
2: Sí, y Ron también puso. Ron también puso. Todos pusieron.
4: Gracias. Bueno, ahora ponemos. Estamos trabajando.
0: Vos no.
2: Ah, el que. El que pone, Babi, te da un beso, dice.
4: Ah, bueno.
0: Yo para girar tengo que llamar a Silvina.
2: Claro.
0: Mañana giro 50 lucas.
2: Vamos.
0: Así que así me acordás, Granata, que no
3: sí,
0: me
3: olvidé. Obvio.
4: Me gusta.
0: Hace
4: que
0: rato que le estoy prometiendo.
4: Tu esposa tiene la administración del presupuesto.
0: Todo obvio. Maneja ella.
4: La vida, ¿no? Así obvio. Tiene que ser.
0: Todo maneja ella.
4: Babi, tenemos nuevo secretario de prensa y comunicación, lo acaba de anunciar el gobierno. La vocería presidencial anunció que Fabián Fernández, quien se desempeñaba en un área similar en YPF desde el 2023, va a ser el nuevo secretario de comunicación y prensa. Después de la salida de Javier Lanari, después de que, recordemos, se haya anunciado que Manuel Adorni, como vocero, pasó.
0: Algo el hijo de Paulini, que quería el sponsor de YPF para correr.
4: Pasó a ser reemplazado por Adrián Ravier, quien es el nuevo vocero presidencial.
3: No, lo conocí porque Milei era muy crítico de.
4: Sí, es
3: muy
4: un economista.
3: Crítico.
0: A lo mejor un día pasó yo a hacer algo.
2: Ahí le estoy poniendo la imagen en YouTube.
4: Ahí estábamos.
3: Está bien.
4: Ahí está, muy bien.
0: Mirá, ese no es Ravier.
4: No, este es Fabián Fernández, que como te decía, recién se acaba de anunciar que va a ser el nuevo secretario de comunicación y prensa del gobierno nacional.
0: Mira la cara de Adorni.
3: Chicos, la cara de Adorni es tremenda.
4: Es ida. Bueno,
3: no duerme.
4: Hablan de la elección de Adrián como nuevo vocero presidencial. Él es economista y la idea es justamente... ¿Te acuerdas que decíamos que Caputo es el nuevo vocero?
0: Sí.
4: Bueno, que justamente el eje de la discusión pública sea en base a las variables económicas. Y qué mejor que un economista para poder explicarlo.
0: Sí, Adorni, que no pudo explicar ni la economía de él.
4: Ahora,
0: parece buen tipo, ojalá que sea un tipo sencillo. Este gobierno lo haría... Mira, le dijeron al gobierno, vos tenés que pelear con todo este pelotudo de... Karchowski, ¿cómo se llama Karchowski?
2: Resnick.
0: No, el boludo este que es filósofo.
2: Sí, el
4: de los pelos.
0: Sí, no, el otro.
4: Pero yo me olvidé,
3: Babi. Que se ponga Pérez.
0: Que Pérez.
3: Que se cambie la
4: pelea. El nombre.
0: Así te puteamos tranquilo.
4: No,
0: Fitchner.
4: No,
0: sí.
4: No,
0: sí. Vos sabés, Granata, que Rosinger era muy amigo del Aleco y...
3: Ah, mira.
0: Entonces yo lo conocí, lo cuento siempre esto porque... Lo conocí en la casa, un día fuimos a comer a la casa del Aleco. La Loma. Y si no, viene Rosillo. Y yo no sé a quién mierda era. Era el que le hacía la cabeza a Macri. Era el asesor. Él se la vende como que él es filósofo de los presidentes. ¿Ven? Un mentiroso, Marca Cañones. Estaba este estúpido sentado frente a mí. Estaba Juan Acosta también. Entonces, este tarado en un momento me dice, Feynman es un papá, papá. Y lo empezó a putear a Feynman en arameo. Le vos un maleducado de mierda.
3: Ah, re linda la cena.
0: Muy linda. Le vos un maleducado de mierda, desubicado. Porque Eduardo es mi amigo. Le digo, ¿cómo vas a decir eso? ¿Vos estás loco? Bueno, casi le meto un sopapo. Dejé la servilleta y todo, casi nos agarramos. Y después a la media hora viene, tan alcahuete, con el teléfono, sacar una foto conmigo que se la mando a Macri.
3: Es que toda esta gente es guapa en Twitter o en tele. Después no ninguno.
0: Cagones. Guapa. Y después fue asesor de Patricia. O sea, largó a Macri, fue asesor de Patricia, cuando creyó que Patricia iba a ser presidenta.
3: Claro.
0: Y ahora es de Milei, o sea, es una lacra que se pega, le hace la... Bueno, ¿quién asesoró a Milei que se tiene que pelear con el periodismo? Que somos todos hijos... El otro día lo escuché a Juan Acosta. Es lo mismo del periodismo. Y llamámelo a Juan Acosta al aire, que puede ser una linda nota. Entonces, realmente se olvidan, todos estos muchachos, que cuando no tienen laburo, vienen acá a decir, voy a estar en el teatro.
3: Claro, cuando tienen que presentar una obra.
0: ¿Entendés?
3: O una película.
0: ¿Entendés? Y vienen acá y dicen, sí. Y entonces, me parece que no somos todos iguales. Yo lo voy a dejar hablar, si sale, ojalá que salga Juan, yo lo quiero mucho. Pero lo escuché despotricar contra que no, que está, y siempre cuenta Juan que él era muy humilde de chico y que los pobres son felices.
3: Pero hay que preguntarle a Juan si sale por teléfono cuando el periodismo descubrió los bolsos de López, cuando el periodismo descubrió la Rosadita.
0: Ahora se vamos a preguntar.
3: Ahí lo quería el periodismo.
0: Ahora vamos, porque y lo quería Milei también. Entonces ahora le vamos a preguntar por qué él dice que los pobres son felices. Yo creo que sí, pero si no son pobres son más felices. Porque tienen para comer. Yo creo que, porque para mí una persona es pobre es cuando no come. Si no es humilde. Cuando,
3: ¿pero él por qué dice eso?
0: Dijo porque él se crió en una familia, pero era otra época histórica, yo también. Dice, otra época histórica.
3: Diría ahora Brandoni que en paz descanse, una pobreza digna.
0: Una pobreza digna.
3: Por favor.
0: Yo, mi papá era un laburante, todo bien. Pero no estamos hablando de eso, estamos hablando de que la gente come de la basura, ¿no? A ver si nos contesta Juan. Bueno, mientras tanto, ¿qué decís vos?
5: Bueno, rapidito antes de irnos.
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8: Y honrese de ser un buen ciudadano y admirado por una señora de 93 años que ha pasado por todos los gobiernos argentinos, todos los periodistas, los conozco a todos y sé que en el fondo de su bolsillo nunca hubo un céntimo de ningún gobierno. Buenas tardes, soy Lida de Tigre y mi documento termina en 918, así que si alguien quiere hacer un reclamo, me llama y yo se lo doy. Buenas noches, buenas tardes, felicitaciones.

0: estábamos con vos, entonces, cuando cortamos.
1: Así es. Bueno, la cuestión es que se ratificó la denuncia que realizó esta joven de 23 años, esta moza de un bar muy conocido en Microcentro, justamente por la agresión física que se ve en las cámaras de seguridad, sí, que se difundieron en las últimas horas en redes sociales, pero también por toda la agresión verbal que sufrieron ella y una compañera cuando los estaban atendiendo.
0: ¿Fue en Mar del Plata esto?
1: No, está en Microcentro.
0: Porque en Mar del Plata hubo una agresión también a dos mujeres de un taxista que...
1: Sí, bueno.
0: Sacado, totalmente
1: sí,
0: sacado.
1: Sí. Si no me equivoco, una de las víctimas de esa agresión es bisnieta de Duhalde, si no me equivoco.
0: Ah, mira.
1: Sí. Conocía.
2: Mis mundos, mis universos, sí, mis Mar del Plata,
0: Duhalde,
2: no sé.
0: ¿De Duhalde?
1: Sí, de Duhalde.
0: ¿Familiar de Duhalde es
1: sí,
0: mi mundo?
2: Sí, no sé si la bisnieta, la sobrina,
0: pero
2: la
0: sí,
2: hija.
0: Sí, miden todo 1.10 metros los Duhalde.
3: Ya te lo chequeo.
0: Bueno, sí. No importa.
3: Bueno, no te lo chequeo.
0: Viejo golpista.
1: Pero bueno, la cuestión es que estamos hablando en esta oportunidad de un director de una primaria de una escuela muy conocida de Quilmes. Y que por el momento la escuela no tomó ninguna medida, no sacó ningún comunicado, pero ya hay una denuncia contra este hombre por la agresión.
2: Sí, lo que pasa es que eso está... A ver, la escuela no va a hacer nada porque eso fue en otro ámbito.
1: Claro,
2: eso
1: también
0: es ámbito privado. Te digo que los hombres están bastante violentos últimamente.
2: ¿En serio? No digas.
1: Todos
0: muy
1: igual.
0: Muy loquitos. Volvió el machismo
1: Sí. Bueno, un poco... Y estamos con un presidente que habla de la forma en la que habla.
4: Exactamente, el ejemplo.
0: Muy bien. ¿Cuánto hace? ¿Dos años? ¿Un año que estás conmigo?
1: Sí, menos de un año.
0: La primera frase inteligente.
4: No.
1: Pero un año, está bien.
0: No, pero viste, claro, tenés razón. Si desde arriba bajan. Si tenés un tipo como Rosigne, que te dice que somos todos hijos de puta.
1: Sí, claro.
4: Sí, obvio.
2: Rosinski, ¿no era?
4: Sí, Rosigne.
0: Qué lindo que nadie se acuerde de tu apellido. 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
3: Seguimos con Basta Babi, con Babi Echecopara.

0: Bueno, ¿qué tenés, Nancy? Que no hablaste nada.
1: No hablé nada. Sí. Ay, no,
0: se vino en pelota para festejar el mundial y no
1: hablé nada. Con mi camiseta de Argentina, tiene mi nombre atrás, estoy feliz festejando. Bueno, viste que realmente vos te das cuenta cuando un actor es un gran actor, por lo menos desde mi punto de vista, arriba del escenario. ¿Ayer qué pasó? Ayer me fui a ver la obra que escribió y protagoniza Gustavo Garzón. Se llama Un hombre solo es demasiado para un hombre solo. Trabaja él con Victoria Baldomir, una chica que hace varios personajes en un teatro bar, una sala chiquita. ¿Qué le pasó? Él es un personaje que va creciendo en una historia y llega un momento que es bastante crítico, digamos, el momento cúlmine.
0: Va a comer a lo de Verónica.
1: No. No, había una señora que estaba sentada en la primera...
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1: Sí, Paco.
0: A contarnos que habían nacido los hijos de Garzón.
1: Ah, sí, los
0: que los chicos tienen síndrome de Down.
1: Sí, que hacen teatro también. Me... Estaba Tamara, su hija también ahí.
0: Muy bien. En la sala. Y lo que ha luchado ese hombre eran con Alicia Brusso.
1: Alicia Sanca, que falleció.
0: Lo que ha luchado con esos chicos. Sí. Eso solo merece el Oscar al padre.
11: Total.
1: Él tiene esos dos mellizos, tiene a Tamara también con Alicia Sanca y después tiene también otro hijo de su matrimonio.
11: En
1: y
11: YouTube,
1: ahí está la obra.
11: Estamos viendo.
0: Obra. Además, él tuvo cáncer también.
1: Él luchó contra el cáncer también.
0: Y luchó contra todo, y yo lo adoro.
1: Bueno, por eso no lo conozco mucho. Pasó toda esa situación. Dijeron, bueno, no va a afectar a la señora que nosotros continuemos con la obra. Dice, faltan 5 minutos, ustedes no van a volver a ver el final, así que vamos a terminarla. Cerraron, la señora se quedó con gente que la estaba cuidando adelante y en 2 segundos se metió de nuevo en personaje, en la tensión que tenía ese personaje para terminar obra. Bueno. La verdad es que era para
0: Es un gran actor.
1: Un gran actor y por eso
0: recomiendo. ¿A dónde le dan la obra?
1: En un teatro bar. Queda acá en Villa Crespo, cerquita, vas, te tomas un cafecito,
11: hermoso,
1: ves la obra.
11: Teatro.
1: Está los domingos a las 6 de la tarde y busquen, porque tiene Instagram, la obra, que se llama Un Hombre Solo Teatro. Porque van a hacer otras funciones también días
0: miércoles. Lo podría llevar a su teatro Héctor Caballero, al teatro que tiene con Paulina.
11: Y bueno,
1: que sí, tendría que ir a verla Héctor Caballero, porque
0: tendría que ir Héctor, si me estás escuchando avísame.
12: Ahora, la gente, si se siente mal, no vaya a verlo.
0: No, la señora esta no.
12: Antes de salir, tenés alguna náusea.
1: Te digo lo que, suponemos. La señora había venido con mucho abrigo último momento. No se sacó nada del abrigo.
0: Se puso
1: la persona que estaba ahí al lado que recibía llamados permanentemente del teléfono, que no sabemos si era el hijo, alguien de afuera o algo, eso comentó. Entonces se ve que
12: se bajó la
1: presión.
0: Yo te digo algo. Yo te voy a explicar
1: nerviosa.
0: Yo no hago teatro, aunque me esté cagando de hambre, en ningún lugar que haya mesas.
1: No, pero acá no, en la sala no hay mesas.
11: No, el bar está afuera.
0: Pero claro. Porque la gente es muy mal educada.
11: Sí, sí. Ay, te puedes salve.
0: Yo me acuerdo en San Isidro, un amigo mío, Gustavo Terrizano, lo llevó a Alacrán en un cumpleaños. Y Alacrán empezó, a mí me parece muy gracioso, empezó a contar los chistes. Y todas estas boluditas con chetitas de San Isidro.
11: Pero
12: eso es un cumpleaños. Si vos vas al teatro, aunque tengas una mesa y te tomas un café, se supone que vas a ver
0: el teatro. Cuando es en la show, están los tipos que vienen,
11: vino, por favor, como un boludo tirando letras.
0: No, son unos maleducados.
1: No, está lindo porque tomás el cafecito adelante, en la previa, charlas, o después, y después pasas a la salita.
0: Yo voy a hacer un teatro con catapultas. Como una vieja se desmaya, ¡pum! Para afuera.
1: Efectos especiales.
13: Ah. Sí, hay que aprovechar.
0: A mí nunca me pasó nada que se me
1: desmaye. ¿Nada de eso?
0: No, entiendo que a Matías Ale se le muera la boca.
1: Bueno, qué sé yo, no suele suceder por ahí.
0: No, pero en estas obras que hace Matías. Pero,
1: esto fue el verano.
11: Son los poderes de Matías.
0: No, Matías tiene poderes. Es lo mejor que te puede pasar. Bueno, viste esas horas que acomodás el culo y falta mucho.
11: Ay, qué feo. Y quedaste en la mitad de la sala, viste. Puedes salir.
0: Qué pesado.
11: Puedes escaparte.
0: Y el tipo se quiere lucir.
11: Empezás a bostezar.
0: La se larga, viste. Debemos terminar ahora, puta que te parió. Sí. Yo una vez fui a ver la película Sabes Nadar de Diego Kaplan, el director. Y éramos cine lleno, todo amigo, viste. Ah, imagínate, laburaba Graciela Borges, que me encanta.
1: Ay, la amo a Graciela.
0: Pero si no tenés un buen director con Graciela, no tenés mucha letra. Porque la viene en las comadrejas, la otra, y está mala. La cara, hola. Y calculá que le hacía de copiloto Juan Cruz el hijo.
11: Ay, claro.
0: La primera vez que se me duerme un cachete del culo, de tal forma que estuve 2 días para despertarlo. No sentía el culo.
11: Y no, claro.
0: ¿Y esto cuándo? Grabada en la costa, en un lugar como las Toninas en verano, en invierno, que no pasa nada. Era una cosa, ¿viste? Creo que iniciaron en Super 8. Dios mío. Hay que tener cuidado. Yo en el teatro tengo terror que dure todo mucho.
1: Sí.
0: Porque en el teatro más de 40 minutos me aburre.
1: No, hora y media hasta ahí.
13: Sí.
11: Hora y media, va bien.
1: Salvo que sea un musical como Drácula, que son 3 horas.
0: No,
1: yo ni 3 veces lo vi. 3 veces.
0: Intervalo. Me voy a la mierda y no
1: puedo.
0: Sí,
1: hay mucha gente que hace eso.
0: Yo los miro.
1: Yo veo al que se levanta en intervalo y después no vuelve y anoto.
11: Es un bajón el intervalo.
0: Vos sabés que.
11: Todo.
0: Este, Tampoco muy corta, ¿no? Porque lo fui a ver a Brandoni en el acompañamiento, que dura 30 minutos.
11: O a microteatro.
0: Baja el telón y digo, no, ¿sigue esto? No, terminó. 30 minutos.
11: Microteatro duran 15 minutos. Pero 30 minutos. ¿Eh? En microteatro duran 15 a 20 minutos. Ah, me parece un embole.
0: No, eso es
1: no, la gente que va y paga una entrada, nosotros porque vamos de garrón siempre, pero la gente que va y paga una entrada espera pasar una hora y media, por lo menos divertida, una hora y media.
0: No, es mucho.
1: Un más,
0: es mucho.
1: Algunas, las revistas en general duran más.
0: El tiempo de atención son 40 minutos.
1: Y pero 40, pagar entrada es muy
0: poco.
1: Ponés
0: 60,
1: poco.
0: Pero 40 minutos es lo que vos atendés. Después de los 40 entras a mirar al lado.
12: Bueno, sí, sí, sí. Puede haber el sábado esta que ahora está para los chicos.
13: Charlie.
12: No, no, esta de los chicos que...
0: Annie.
13: Toy Story.
12: Bueno, cuando volvió le digo, y una mierda, mamá. Claro. Dos horas dura. Me reaburrí.
1: No, para los chicos menos de una hora.
12: Roque tiene TDA, trastorno de déficit de atención con hiperactividad.
11: No, yo ¿cómo aguanto?
0: No, no aguanto, yo no aguanto.
11: Aguantó,
12: sí, ¿no? Porque fue con unos amigos, porque si iba conmigo se levantaba.
0: Y los cantantes plomo. Los cantantes plomo, viste, que te dicen que no te quieren otra. Sí. No, nadie
11: no,
0: te
11: no, no, no, no, bueno, vamos bueno, a hacer otra.
1: A mí me pasa, yo antes cubría recitales para la revista donde trabajaba, y cuando tuvo su primer River Plate, Diego Torres, él estaba tan contento que no se quería ir más. Hacía un frío y el tipo seguía. Claro, y yo me quería ir a mi casa, no porque estuviera mal. Era fantástico, pero estaba helada y yo trabajando.
0: ¿Sí? Una vez fuimos a una parrilla y aparecen dos panchos, uno con la guitarra de gaucho. Entonces recitó una, ¿no? La mujer estaba sola. Había muerto el marido y los hijos también. Lo habían matado los hermanos. La gente lloraba. Qué feo. Segunda. ¿Se acuerdan que les conté del perro que mató al indio?
1: ¡Ay, no!
0: Y ya la tercera le tirábamos los chorizos. Andate, hijo de puta, además, tú una desgracia, tu vida, acá te jodés.
12: ¿Por qué los restaurantes te llevan o cantantes? O sea, si vos querés ver un cantante, vas a un teatro, un recital, no vas a un restaurante.
11: Y no
12: a ver
11: puedes
12: un
11: hablar
12: cantante.
11: Con
0: quien. Guillermo Guido, que es una de las grandes voces de Argentina, cantó El hombre del piano. Si lo tenés, El hombre del piano por Guillermo Guido.
11: Qué lindo.
0: Lo cantó en vivo. Digo, ¿por qué este muchacho no llena estadios con lo bien que canta? Sí. Y después pensé, a veces tiene mucho que ver el cantante y su repertorio. Yo, por ejemplo, Jairo, que lo amo, creo que tiene canciones brillantes, pero vuelve con el Indio Toba, tantas cosas. Yo creo que hay, para esa voz, miles de canciones piolas.
1: Esa voz no tiene límite. No tiene techo.
0: Escuchen a Guillermo Guido en El hombre del piano.

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Gaby y equipo, muy buenas tardes para todos. Bueno, acá escuchándolos, informándome, como siempre. Mira, necesitamos muchos periodistas como vos, Gaby, que digan la verdad, que destapen ollas y que siempre la frente en alto como solés tenerlo. Así que no hay que darle bola a las críticas o a las pavadas que dicen el resto. Bueno, Babi, me gustaría participar por los premios. Mi nombre es María, mi DNI 505, y acá sigo informándome como todas las tardes, cariños.

0: La nata es así.
1: Sí.
0: El día que vos me dejaste, yo me compré una de mozzarella y me suicidé. Bueno, escuchame, ¿qué tienen, chicas, para hablar? Porque a ver,
2: yo tengo muchos mensajes, pero no.
0: Y así lo querida.
2: Y pero no puedo pisarte. No, hola, no. Babi Zaurralde, igual Ciro, igual Adorni. Adorni.
0: No, no, pará. Adorni es un sinvergüenza de un lado. Los otros son chorros del otro. Además, no digan, Adorni robó menos que... El que roba, roba, chico. Un peso del pueblo. Fíjate vos, estamos pidiendo para darle de comer a los cachorros. Con lo que un hijo de puta esto se lleva en media hora, comen los perros 6 años. ¿Te das cuenta? Y comen los chicos 20 años. O sea, claro, date cuenta.
2: Claro.
0: Bueno, ¿qué más?
2: Babi, ¿por qué no hablas del video de Ciro? ¿O es plata de tu jefecito Massa?
3: Dale, Babi.
0: No,
2: bueno, yo te leo todo, vos siempre.
1: No,
2: te
1: bueno, pero 40 minutos hablando, 40.
0: Este paralítico mental.
1: Decile
0: no tiene nada que hacer.
1: Que mire los primeros 40.
0: A ver, déjame ver la foto. A mí me gusta la foto de los bobos.
2: A ver, acá. Babi, habla del video, acá. Esta es la fotito. Se nos llama Federico. Ah, es el de siempre. Un perro.
0: Es el perro que se lo culea. Bueno, escúchame, voy a hablar de esto, quería hablar.
1: A ver.
0: Hay un tipo que estuvo en el proceso, me dijeron. Es un estúpido esto de internet, que uno cuando los engancha tiene un magnífico momento para explicar. Bueno, yo quiero decir, porque lo estoy investigando y la verdad que es bastante, bastante turbio. Es profesor de equitación, militar retirado, se autoproclama, y colgó la dirección de mi casa en internet.
1: Ah, bien. Qué simpático.
2: Buena onda.
0: Me parece que es amante de una chiflada que vive en la esquina de casa, chiflada, denunciada por todo el mundo. Es loca, pasa y te putea.
2: Ah, sí, está local, sí.
0: Y este tipo, según me dicen, estuvo involucrado en la represión. Ahora te digo, voy a dar el nombre del que. Porque no puede existir la impunidad que publique en la dirección de tu casa, con el riesgo que esto conlleva, ¿no?
2: Entonces, le puedo hacer una pregunta, Laura Parodi, ¿es María Laura cuando te hacen la transferencia? Ok, porque acá la gente está transfiriendo y para chequear. María Laura Parodi, sí.
0: Bueno, a ver si lo encuentro. Acá está. Se llama Roberto Roldán. Roberto Roldán es militar retirado, profesor de equitación. Le pregunto al señor Roberto Roldán, del que tengo las peores informaciones, ¿por qué dio la dirección de mi casa? ¿Por qué publicó la dirección de mi casa? Esto está en manos de mis abogados, ¿no? Pero da la casualidad que este Roldán en la publicación pone lo mismo que dice la chiflada. Entonces yo creo, porque la información de la dirección y todo se la pasó a alguien. ¿Quién va a saber dónde llovió?
1: Claro.
0: Pero además con malicia. Este hombre tiene barco, es un viejo canfinflero. Tengo algunas referencias de pero no, eso es la vida privada, de que lo hagan los padres y los chicos, no yo. Pero bueno, este tipo es eso, ¿no? A todo el mundo le pega. Si vos ves la publicación, le pega a todo el mundo.
1: Facebook.
0: No.
1: En X debe ser, ¿no?
2: Claro, en Twitter.
0: No, yo tengo en el Instagram.
2: Ah, bueno. Un loquito.
0: Sí. No sé si el loco es un gran
1: Roberto
0: hijo de puta.
1: Roldán.
0: Más si es un tipo que fue milico. Porque la vieja de la esquina dice que estuvo en la época del proceso, estuvo con los servicios. Y entonces son medio tirados junto al caballo. Bueno, quería comunicarles esto, que le voy a hacer, le voy a caer con todo el peso de la ley. Si me pasa algo en mi casa es Roberto Roldán y la loca.
2: Sí, claro.
0: Por supuesto. Bueno, ¿qué más tenemos?
2: Mira, acá un oyente, María Rosa de Boedo, me encantó. Dice, escucho la radio por el celular mientras hago crucigrama y los veo por YouTube.
1: ¡Ah,
0: todo!
2: ¡Qué bueno! Rosita, muy bien, Rosita.
1: Son muy buenos los crucigramas para
2: hacer todas las edades, ¿no?
3: Están buenísimos, sí. A mí me gustan.
1: Sí.
3: Me compro los que vienen. Vienen arriba, ¿no?
0: Hablá, sí, yo te digo, sos una jodona, no
3: pero he tenido mis años, ¿verdad?
1: Ah.
3: No, el Sudoku, muy bueno,
1: claro,
3: también.
1: No se juega
3: muy interesante.
0: Bueno, ¿cómo anda la fundación tuya? Contame.
4: Bien, bueno, estoy a full con el tema de las reuniones por la plataforma, que nada, lo que me sorprende, que ya lo conté acá, es que cada vez que me comunico con alguna ministra o ministro de educación, o de las provincias o del exterior, están muy preocupados por el tema de del TEA y la dislexia o las neurodivergencias, pues también está la discalculia, bueno, disgrafia es parte del TEA, y nadie le da bola a la educación. Yo siempre digo, cuando hacen el presupuesto en política, lo que sobra, y bueno, se lo damos a educación.
0: Ah, estábamos viendo Roberto Roldán. Bueno, seguí, porque
4: no, creo... bueno, eso, así que nada, estoy con mucha reunión para, ya vamos a empezar con algunas provincias, algunas pruebas piloto, para ver si la plataforma funciona y después, bueno, seguir.
5: Lo bueno es que intentan, aunque sea que les importe. Sí, está buenísimo.
4: Sí, lo que pasa es que después no le liberan, no, claro, presupuesto. Y a la plataforma la tenés que, sí, claro, que mantener. Obvio.
3: Sí, creo que la inversión en educación en general está bastante baja.
4: Yo creo que lo que hacen es hacen el presupuesto, gobiernos nacionales y provinciales. Y lo que sobra, bueno, demos a la educación.
3: Sí. Este
0: Roberto Roldán, ¿qué publicó? ¿Qué dice?
2: Publicó esto: quiero ser juzgado por un tribunal militar porque sostuvo que fue una guerra y dijo, si soy culpable de que me fusilen, miren los huevos de este hombre. Se sometió a derecho, se hizo cargo de todo y murió en la cárcel. Muchos montoneros escaparon y otros hoy gobiernan el país.
0: Pone la foto de video.
2: Mis respetos a don Jorge Rafael.
0: Bueno, yo voy a publicar, mañana voy a publicar la foto de Roldán, a ver en qué lugar enseña equitación y todo.
2: Ay,
0: parece
2: favor,
0: que le gustan,
2: sí,
0: le gusta mucho enseñarle a los chicos. Así que, bueno, este tipo es el que publicó mi dirección acá, en esta página que habla de...
4: En Instagram, en alguna historia lo ha publicado.
0: En una historia, no sé.
2: ¿Cómo te enteras?
4: En Facebook debe estar.
0: Porque me lo dio un directivo de Canal 9, que Daidone, que es amigo mío de hace 30 años.
4: ¿Y lo sigue a este?
0: Y no, me dijo, voy, venía manejando y en un momento me sonó la alarma de voz, y apareció esto de este tipo. ¿Quién es? Va bien, Checo Mar, que vive. Así que, bueno, ya lo tenemos para... Incluso la Asamblea Permanente sigue todavía de Derechos Humanos, porque por ahí algunos se les escaparon, ¿viste? Sería bueno que lo juzguen. Si estamos por la democracia, estamos por toda la democracia. No por la democracia de... Ya que le pegamos a los montoneros, le pegamos a los milicos también. Hay muchos que se escaparon. Decir que si fuiste un hijo de puta... no te hagas ver, seguí escondido, encima con un periodista, pero le pega a Feynman, le pega a todos, El tipo, todo lo que habla en contra de los milicos y todo, no es el caso de algunos, pero yo que cuando los puteo se ve que le duele. Bueno, ¿vamos a tanda? Dale.
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12: Todavía no llegué a un número.
13: Transferí.
14: ¿La puedo decir de nuevo? Callejeritos, guión del medio. B corta, 23.
13: A ver. 193, 6 y pico.
12: Pero chicos, pará, le estamos dando todo. ¿Cómo estamos llamados? Porque es un día como feriado.
14: No, está que feriado.
12: Bueno, ya que hay mucha gente, ¿qué le cuesta a usted que está en su casa poner 5 mil pesos? Yo sé que cuesta 5 lucas, es mucho. 2000.
15: Es un cafecito hoy.
12: Como Adorno pedía un cafecito.
14: Un café.
12: 2 lucas, 3 lucas, 3 mil pesos. Y compramos las bolsas de comida que le hacen falta a los perritos.
14: ¿Y, sí?
12: Y la dejamos tranquila a Laura, que labura como un perrito, para mantener a los perritos. Hay que tener mucha vocación, ¿eh?
14: Sí.
12: Porque uno, para el perro que es de uno, yo vivo con alma, me voy al veterinario a las 6 de la mañana, estoy haciendo quimioterapia, y Ana, me voy, la espero. Ella se deja hacer todo porque está conmigo, ella me mira. Y yo...
14: ¿Hay alguien transfirió?
15: Acaba de... Repite porque hay que simplificar el alias.
14: ¿Qué
15: pasó?
12: ¿Qué, callejerito?
15: Claro, porque es callejeritos. Guión del medio.
14: De corta E. 23.
12: 23. Sí, más simple que eso.
14: De corta E de Villa Elisa.
12: Sí, cree que me
13: ¿Y no se puede cambiar el alias?
14: Sí, son de Villa Elisa.
15: Sí, se puede cambiar.
13: Ah, okay.
12: Sí, pero ahora la gente ya tiene
14: el guión del medio, se complica, decís.
15: Todo lo que tiene guión se le complica a la gente, más con cosas. Algo que se puede recordar.
14: ¿A quién le transferiste? ¿A otro?
15: ¿A no.
12: No, ya le transfirió a tantos.
15: Bueno, se le va a hacer.
12: Bueno, Granata, entonces, ¿qué está bien?
13: No, ¿puedo hacer un comentario?
12: Lo que vos quieras, para eso viniste.
13: No, porque me pasó esta semana que vi varias entrevistas así en las redes y tuve que meterme a ver quiénes eran. Porque son irreconocibles las caras. No. Que dejen de tocarse las caras. Las mujeres que trabajan en televisión. O sea, son todas iguales.
16: Bueno, voy a parar.
13: No, pero además... te digo la verdad, Babi, te juro. Vi una entrevista que después te lo voy a decir. Y entré a ver quién era. Y no puede ser esta mina. ¿Cómo? Dejen de tocarse la cara, por favor.
12: Lo que pasa es que la culpa, ¿sabe quién es? De la falta de ética de los cirujanos plásticos. Porque un cirujano te tiene que decir en un momento...
14: Hasta acá.
12: Pero no, vení que te voy a...
13: Pero pará, ¿por qué ahora se hacen el mentón? Se hacen acá la mandíbula.
12: Horrible.
13: Tipo un triángulo.
12: horrible.
13: Pero aparte, chicas de 20 que parecen que tienen 60.
12: En una época le hacían a las nenas de 14 años las tetas.
13: Pero yo no estoy en desacuerdo. Si te querés hacer algún poquito de un voto, o tener fea nariz, la nariz, o un poquito de algo, está perfecto. No. Pero ser todas gemelas...
15: El problema es que después se arrepienten. Ese es el tema. Porque se tocan siendo muy jovencitas por moda, porque lo que ven en Instagram, porque además están muy obsesionadas porque lo que se ve en Instagram no es real. Es filtro. Exacto. Y van con los filtros al cirujano a decirle quiero esto.
12: Además, tipo muñeca. La mujer no es una muñeca, es un ser humano. A mí me gusta la mujer estándar. Por ejemplo, el otro día me dice... Me quiero hacer los pómulos, me quiero hacer la lola, me quiero levantar la cola. Le dije, basta, Lucho. Tenés que laburar. Sos productor de la radio, Lucho.
13: La verdad que un espanto.
15: No. Además, te digo una cosa.
13: Yo, por ejemplo, pongo los programas de espectáculo, los paneles, a veces me
12: espanto. Son todos iguales. Hoy mi mujer me tuvo
15: que sacar. Yo creo que soy la única morocha que se la banca.
12: Sí.
15: ¡Va! ¡Toda rubia, chica!
12: No, vos sos muy mona.
13: Bueno, tener la cara deformada como la tienen todos.
12: No, la nariz es personal.
15: Sí.
12: ¿Vos sabés
15: que es así?
12: ¿Sabés que la personalidad de la mujer, del hombre, es la cara, la nariz? Vos naciste con esta cara.
15: Sí.
12: No te podés tunear, porque es lo mismo que yo tener un Fiat 608 mierda y le pongo la trompa de una Ferrari. Pero es un Fiat 608 mierda. Vos la ves a la vieja que tiene las patas como dos chorros de soda. Las rodillas parecen dos trompadas en el barro. Se hacen la lipo en la panza, van con el culo chato.
15: Ni los cachetes.
12: De los cachetes.
15: Parecen pendejos.
12: Tienen cara de pendeja y todo el cuerpo y hace como una vela.
16: Yo estaba leyendo el otro día, bueno, ahora hay como pensadoras también en redes, que decían que hay una moda más peligrosa que la de la perfección, que es la... que te tenés que hacer algo y que no se note. Entonces terminás pagando para una belleza
14: que, no se nota.
16: Que es artificial, que no se puede notar y que es mucho más cara que ir y hacerte algo, digamos, que se note realmente.
12: La papada. El problema de la papada. No, vos no tenés papada, Laura. No, un poquito, ya está. Laura.
16: Hay que hacer
12: un poquito
16: facial.
12: Todos tenemos papada, todos tenemos claro. Pero somos seres humanos.
15: Pero somos normales.
12: ¿A quién se le ocurrió la idea? ¿Hay un cirujano acá en Palermo en Las Cañitas?
15: Igual la papada no suele quedar bien y te vuelve, a...
12: Una vez vino Sofobis, me dice, mira, tenía toda la oreja cortada acá atrás, que le supuraba. Y estaba poniéndose cremita que le supuraba y se había tirado esto. A los dos días de nuevo traía la papada.
14: Eso no vuelve.
12: Hay un cirujano acá en Las Cañitas que hace pasar a 5 viejas, ¿viste? Las pone a las 5 en pelota y dice, ¿qué me harías? Ay, yo te haría la Lola. De nuevo, 9 veces. Le ponen, le sacan.
14: Sí, del médico.
12: Le suben, le bajan. Vos ves los pezones todos cosidos como una pelota de fútbol. Las tetas que se meten todas fajadas de las tetas. Digo, pero qué sufrimiento, boludo, qué sufrimiento. Yo eso me lo haría si tengo una enfermedad.
15: Bueno, pero hay mujeres que es adictivo, que se vuelven adictas. Pero, y hasta ellas
12: no,
15: mismas...
12: me martillaron el hueso, me pusieron...
15: Yo creo que es una enfermedad. Se ven al espejo y se ven que les falta algo, por más que sean monstruos.
16: Dismorfia corporal.
12: Lo que se tienen que sacar es los cuernos.
15: No, el cerebro.
12: Porque cuando están así, el marido sale con una que está normal.
14: Sí. Exactamente.
15: No, pero me parece que es otra cosa la que hay que trabajar. El tema de la autoestima, de la seguridad personal.
13: A mí me pasa, por ejemplo, yo tengo siempre... un poco torcida la mandíbula.
12: ¿Boco?
13: No, igual sí. Pero para emparejarla me tienen que limar el hueso.
12: No, tal vez. No, yo no me di cuenta nunca. Bueno,
13: no, ahora cuando me... Mirá, muy fijo.
12: Pero muy fijo.
13: Pero pará.
14: Pero no cuerpo
13: Mira uno mismo, mirándose al espejo, sí, qué feo.
12: No, porque vos te ves, pero no,
13: por eso,
12: te ves.
13: Por esto, eso.
12: ¿Sabes cómo es? Cuando le haces un rayoncito al auto.
16: A ver, te ves.
12: Que decís, ¿a dónde? ¿A dónde?
16: Vos tu mirada va ahí.
12: Claro, ¿entendés?
13: Pero
16: ¿les
13: puedo decir algo? A ver, puedes ser perfecta, y si no tenés actitud, nadie te va a mirar.
15: Igual cuando me dijo, me tienen que limar un
13: hueso. Es una cuestión de actitud, de cómo llegás a cada lugar diciendo, acá estoy yo.
14: Así lo decía bien Fito Páez.
15: ¿Cómo decía?
14: Es una cuestión de actitud.
16: Sí. Muy bueno.
12: Igual mira ella, por ejemplo, que es un mejor ejemplo del defecto. Y la queremos y la seguimos tomando, ¿entendés? La seguimos tratando.
13: Porque tiene actitud,
12: porque tiene personalidad. Pero claro, le agarró toda la presión del magma,
14: sí.
12: Y tiró todo para abajo, se le cayó todo de golpe.
15: Sí, y otra cosa también, cuando vayan al dentista, que le hagan los dientes de su talle.
13: Ay, no.
15: Porque estoy cansada de ver a Lambetain en todos lados.
12: Y sí. Si tenés más de 60, no son blancos los dientes.
13: No, los míos sí. Aclaro, porque a ver, todo el mundo piensa que tengo carillas. No tengo carillas.
12: Trajimos el Adonis.
13: No, aclaro esto. Porque el tema del color de los dientes tiene que ver con un tema de pigmentación. La gente de pigmentación oscura, como yo, tiene los dientes más blancos, naturalmente, por un tema de pigmentación.
12: Yo prefiero los dientes no tan blancos y no ser negro como vos.
13: Bueno.
12: Ahí te lo dicto más.
16: No,
12: sí, es verdad.
13: Se tiraba a acusar de
12: racismo. Esos dientes son tuyos, pero... Si te llegas a hacer los dientes, se nota.
13: Sí, no, pero es que no es recomendable. Chicos, a ver, las carillas es lo último que te tiene que recomendar un odontólogo cuando no queda más alternativa de nada. Porque la carilla tiene que limarte tus dientes, te los arruinan. Además, me ha pasado de ver conductoras tener que taparse la boca y salir corriendo porque se le cayó una carilla.
15: ¡Ay, Dios!
12: ¿Es verdad? ¿Sabes la cantidad que conozco que se le caen las carillas a Rafael? En el Festival de Viña del Mar, por favor, ¿lo podés buscar?
13: Okay.
12: Cuando pierde un diente Rafael, que ahora viene, está cantando y el tipo con mucha cancha sigue.
15: No, pero por lo menos que le pongan un talle, no sé cómo es el tema, pero son...
12: No, pero sabés que yo tuve un amigo que se hizo la carilla. Un día vino Pepino, eran todas puntas, así
16: 2010.
12: Le había quedado el hueso.
13: Claro.
12: El dolor. Si vos cuando te rompes un diente tomas algo frío y te agarra una calor,
14: claro.
12: La gente que te faltan toda la protección, basta. Me voy a desmayar. no jodan más con el cuerpo, chicos, déjense de joder. Porque además vos pensás...
16: Ahí está, mirá, lo podemos ver en vivo y en directo.
15: Ay, sí, vamos a verlo.
16: Fue en el 2010, como parece. Decía.
15: Escupió y sigue.
16: Tipo, sigue cantando, impecable.
15: Un genio.
13: Con el perno le quedó.
16: Se ríe grande.
12: Bueno, pobre hombre. ¿Y qué puede pasar en
13: sí,
12: escena?
13: Sí, claro, sí. Lo Yo tengo un amigo que se fue de vacaciones y se salió una carilla y tuvo que... recorrer, sí, en Europa, sí. ¿Entendés? Sí, ¿dónde sacaba uno odontólogo?
12: Allá, y sí. Es más barato sacar un riñón que un día. Bueno,
15: además vamos a decir que lo que se ve lindo hoy con los años se va viendo feo porque se va formando toda una capita negra alrededor de la carilla. Entonces, bueno, queda hasta estéticamente feo con el tiempo.
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0: traje de piñón fijo. Bueno, pasó el tiempo, ellos se reconciliaron y después pudieron hablar.
1: Estás chocho, papi, ¿no?
2: Búscame el tragachele, la canción del payaso tragachele.
0: Bueno, chocho, papi. Y después se dieron cuenta de que en realidad el término había sido mal utilizado, que habían sido diferencias como en cualquier familia, pero realmente tienen un vínculo muy sólido, Fabián con su hija, con Solcito.
3: Menos mal.
0: Esto lo publica ella.
2: ¿Vos viste mi personaje?
0: Ya lo vi, sí.
2: Escúchalo.
4: Niños y niñas, con ustedes y en estas vacaciones de invierno, el pirata traga chile.
2: Tengo que dejar el paso. Estuve en una.
5: Soy el pirata traga chile, el que nunca visitó el mar. Cuando los chicos me saludan, yo lo mando a cagar. Soy el pirata traga chele y mi mensaje va por popa. Cuando veo a la mamá, las hago sacarse la ropa. Soy el pirata traga chele.
2: Y no falta que me cancelaran.
0: Bueno, lo que digo es que ayer, por el Día del Padre, no solo la hija hace un posteo muy emotivo,
2: tan chinita,
0: del papá,
2: la
0: regala,
2: opinión,
0: no,
2: pero
0: es una señora grande ya, es una señora adulta.
3: Pero ¿cómo vas a hacer una denuncia por violencia y no dejar a tu nieto, no, hacerle un posteo que es el mejor padre del mundo? Dale.
0: Es lo que estaba tratando de explicar. A ver, ella usó la palabra maltrato, que en ese contexto se agrandó demasiado.
2: Al pedo, como muchas quisieras sacar.
0: Y después, hablando con él y hablando también ella, se dieron cuenta de que en realidad habían sido diferencias de padre e hijo, como ocurren en cualquier familia, que por ahí ponen algunos límites y demás, y se solucionó el tema. Lo que pasa es que ya había estado todo expuesto, y el primero que lo había expuesto había sido él, con lo cual también él hacía un mea culpa de haber hecho este reclamo en redes en vez de charlarlo en la intimidad. Por eso es que es tan importante este posteo que hizo ella por el Día del Padre, porque no solo habla de su papá y de lo emotivo que fue, sino que además muestra imágenes de video de cuando ellos eran chiquitos y obviamente él aparece sin el
1: claro.
0: maquillaje. A ver, le dijeron, a ver.
2: Pero, perdón, tengo que sustentar este informe.
0: Sí.
2: ¿Vos te crees que un payaso está todo el día pintado en la
0: cara? No, pero insisto que la esencia de su personaje es que nadie que lo vea.
2: Tampoco es Batman.
1: No, buena,
0: pero la idea es esa. Entonces le preguntaron a él también si esto había sido consensuado.
2: Esto me trajiste 4 días.
0: Y él dijo sí. Y él dijo sí, que había sido consensuado con la hija, porque además ese Fabián que está mostrando, que tiene ya más de 20 años esas imágenes, no es el mismo de hoy.
2: Yo dice que él estuvo casado con Laura Butfa.
1: Fue amante.
0: Razón. Bueno, ahí hubo un tema. El tema del conflicto con la hija en su momento tuvo que ver con que él se divorció de la madre de los hijos y empezó una nueva pareja.
2: Ah.
0: Y esto a los hijos un poco, al verla mal a la madre, no les había gustado y ahí se habían generado esos problemas. Pero bueno.
2: Los payasos.
3: Pero escúchame,
2: no saben,
3: el tragachele, ¿se dejaba ver la cara?
2: No.
1: Ah, ese quería conocer.
2: La tenía enchastrada. Escúchame.
1: No,
2: y se enchastran todos los payasos. Escúchame, poneme los payasos saben reír de Lito Nevia.
1: Ay,
2: para vestir esta
0: Dale, monta. Por favor.
1: Yo, a ver, por ejemplo.
2: Qué maravilla.
1: Está bueno lo que decís. Está bueno lo que está diciendo, Nancy, porque yo lo he buscado. Yo soy muy fan de los payasos.
2: ¿En
1: lo
2: serio?
1: Busqué.
2: Y por eso está con el turco.
1: Lo busqué y hasta en su Instagram, todos, no hay fotos de él.
0: No hay fotos de él. No. Somos pocos los privilegiados.
2: Es como el marido de
0: Villarroel.
2: No hay ningún dato.
1: Ningún dato.
2: Escúchame, escuchen esta canción de Lito Nevia. No, hay que buscarla.
1: Y después, por ejemplo, cuando conocí a Barney, quien estaba dentro de Barney.
3: Ah, pero vos no estás bien. No.
0: Mirá que Barney fue.
1: Eran los enanitos.
2: Yo conocí dos de las empanadas. Escuchen esta canción.

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23: 10 grados la temperatura, la humedad 64%, el cielo parcialmente nublado. Para mañana martes, mínima 5, más frío que hoy, ¿eh? La máxima 12 grados, algo nublado. Y el miércoles, más frío aún, 5, mínima 11, la máxima. Y totalmente nublado todo el día.
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24: Pasta o pollo.
25: Bueno,
24: yo hice unos fideos el viernes que vino esta.
23: ¡Ay, sí, rico! Oh. ¿Qué, con tuco? Así con...
26: Sí, la salsa. Yo me comí un plato, no podía respirar después.
24: Porque el secreto que fui al súper y había puta mario. Nadie lo vio.
26: Por eso tomé tanto vino.
24: El último gusto, el último sabor era picantón.
27: Claro.
23: Y le pones carne, choricito, todo, ¿no?
24: Contale.
23: ¿Qué tenía el tuco?
26: Y tenía chorizo, carne. Yo no, el chorizo me lo repito, entonces comí carne. Como un hueso con carne.
23: Ah, osobuco.
26: Osobuco. Y nada más.
24: No, tenía chorizo colorado, salchicha chorizo, parrillera.
26: Yo eso se lo saco porque me cae mal.
24: Parrilla, salchicha parrillera, osobuco.
26: Completo.
24: Y carne.
26: Carne, yo comí mucha carne, sí.
24: Estufado.
26: Los fideos estaban espectaculares.
24: Estufato.
23: Estufato.
24: Los fideos, sí, estaban muy buenos.
26: Pero cuando hace frío está bueno.
23: Escúchame, lo que me dijo ayer mi hermano, que hay que hervir el chorizo, la de salchicha parrillera antes para sacarle la grasa.
24: ¿Pero qué sabe tu hermano?
23: No.
24: ¿Quién le dijo ya, boludo?
23: Si no, así, y lo sirvió.
24: No, chicos.
23: Mucho mejor.
24: Si vos hervís el chorizo, sacás la grasa, el tuco no tiene sustento.
23: Ah,
27: la grasa le da el sabor.
24: Se hace todo con la carne, con la grasa, todo con la grasa.
23: Ah, ok, ok.
27: Y consulta. Y consulta.
28: Yo no hago cara de nada, yo escucho.
27: ¿O va directa todo crudo a la salsa?
24: Picas todo.
27: Sí.
24: Morrón, cebolla, ajo. Echas bastante aceite de oliva de base. Echas todo cuando ves que el ajo y la cebolla se ponen transparentes.
27: Sí.
24: Echas la carne.
27: Claro.
24: Una cuchara de madera, le pegas hasta que se pone gris la carne. Viste que agarró el calor. Cuando se pone gris, le echas toda la salsa.
27: Excelente.
24: ¿Entendés? Y mucho orégano, que nadie le pone.
27: No, yo le pongo. Yo condimento mucho la salsa.
24: ¿Cómo se llama esta?
23: No es moscada.
24: No.
27: Comino. Comino. No
24: pongan comino nada.
23: No, es re invasivo.
27: Odio el comino.
23: Es invasivo.
24: El comino es invasivo y perfumado. Una mierda.
27: Ají molido, el otro.
24: Orégano.
23: Pero si quisiste rayar, ¿qué?
28: Ajo en polvo.
23: Ah, el ajo va con todo. Yo hice una mousse de berenjena el otro día. Nos agarra hambre hasta ahora, Babi.
27: ¿Puedo entrar?
23: ¿Dónde te vas vos?
24: Ahora me voy a 24.
23: Ajá.
24: A las 11 de la noche voy a hablar de Jessica Sirio.
27: Muy bien, como corresponde.
24: Pero crudamente.
23: ¿Sí? A lo Babi.
24: Sin hacer como hace la tele y la radio, pensé que están hablando de una compañera y la defienden.
27: No, es que
24: Estamos hablando de una sinvergüenza que se robó todo.
23: No me la pierdo.
24: Y que sale con estos gangsters. La veo porque cuando la llevan a algún programa, hola Jessy, ¿cómo estás, Jessy?
23: Ah,
24: no volvés a la tele, pero Jessy, anda a agarrar la que te
23: llama. Claro.
24: Entregalo a la droga.
28: Jessy, la tele me hizo mucho daño, dijo la
27: Jessy, presenta este look.
24: ¿Qué dijo?
28: Ella dijo, ¿no?
24: ¿Qué?
28: Que dijo que se alejó de los medios porque los medios le hicieron mucho daño.
24: Este es como los políticos. A esto le gusta hacer mierda todo y que nadie lo cuente.
23: Sí, bueno.
24: Hay que decirle, hola Jessy, qué simpática que sos, Jessy.
27: Que
24: no.
27: Jessy presente el celular.
24: Jessy la talip. Bueno, ¿y vos qué vas a hacer ahora?
26: Me voy. Sí, perdón, estaba con el tema de la plataforma, me vuelven loca con los Zoom, los mails, pero bueno, estoy trabajando.
28: Muy bien.
24: ¿Cómo es la plataforma?
26: Atencia se llama.
24: Atencia.
26: Atencia. Lo que pasa es que como expliqué antes, no es una plataforma que vos la podés adquirir en forma individual, sino tiene que adquirirla el colegio y es con supervisión de los maestros o los psicopedagogos del colegio.
24: Muy bien, nos vamos. ¿Ustedes dónde vamos, Nancy?
0: Yo no, ahora me dedico a mi cambio y me voy al gym.
24: Ah.
0: Uy, qué gana.
2: ¿Con esas botas? No,
0: no, con las botas no.
2: Ah.
24: No, pero,
0: ah,
24: no, pero si hace dos cuadras, volvés con plata. A ver, fíjate qué vas a hacer. ¿Vos qué vas a hacer?
2: No, voy a casa a comer con los chicos.
24: Muy bien, ¿vos?
3: Yo voy a casa ahora.
24: ¿Vos?
28: También.
2: No, un lunes, así
3: muy lunes, muy lunes.
24: Gente, siente vos, Laura, a cuidar a los perritos. ¿Pusieron sí. algo más? Un poquito. Mañana seguimos, bien, a ver si bien. Podemos llegar al palito este mes. Y con eso más o menos. Falta, ¿eh? Hay que poner mucho.
2: Bueno, bueno.
24: Si algún empresario que es el padrino.
28: Cinco días lo tenemos, ¿eh?
24: ¿Eh?
28: En 5 días tenemos
24: sí, pero necesitamos mismo. Alguien fuerte que sea padrino. Por ejemplo, una casa de alimentos para perros. O una carnicería, alguien que nos dé para...
2: Una veterinaria, todo sirve.
24: Los chicos comen todos los días. Chau.
2: Ah.
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5: A las 8 de la noche, 10 grados, 2 décimas. La temperatura en Buenos Aires, 64 el porcentaje de la humedad. El cielo está parcialmente nublado.
6: Carlos Bianco cruzó a Máximo Kirchner por sus dichos durante el banderazo por la libertad de Cristina.
5: El ministro de Gobierno bonaerense y mano derecha de Kicillof rechazó que haya candidatos por default. Reiteró que la candidatura del peronismo se definirá el año que viene en las PASO.
7: Respecto de las candidaturas del PJ, lo hemos dicho múltiples veces, nos lo ha planteado en esos términos el gobernador. Este no es el año de las candidaturas, es el año de las construcciones políticas y eso es lo que nosotros estamos haciendo. Eventualmente el año próximo va a ser el año en que se definan primero las candidaturas y después se lleve adelante la campaña que corresponda al candidato que elija el peronismo, el pueblo peronista. Hoy en día está vigente el sistema de las PASO, que a mí me parece que es el mejor sistema posible para definir una candidatura del peronismo, del campo popular en su conjunto.
6: Brote de antivirus en el crucero.
5: Los últimos 8 estadounidenses que pasaron 42 días de encierro en una unidad especializada de cuarentena hospitalaria pudieron volver a sus casas. El brote se desató a bordo del crucero neerlandés que viajaba por el Atlántico Sur. Se detectó entre todos los pasajeros 13 casos positivos. 3 de ellos murieron.
6: Klose felicitó a Messi.
5: El legendario delantero alemán llenó de elogios a la Pulga, quien marcó un doblete ante Austria y es el máximo goleador en Copas del Mundo. Messi es el mejor futbolista de todos los tiempos. ¡Felicidades, campeón!, expresó. También llenó de elogios a Messi, el técnico de Austria. Demostró que es el mejor, dijo.
6: Cielo parcialmente nublado en la ciudad de Buenos Aires. 10 grados, 2 décimas, la temperatura.
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0: Bueno, un roquito bien cuadradito que habla de la 66, de la ruta que va desde Santa Mónica hasta Chicago, que tiene 4,000 y pico más kilómetros, y que era una ruta importantísima para el desarrollo de esa zona del país, y que tiene muchísimas versiones. Aquí la de Papo es muy famosa, pero hay versiones en todos los idiomas, y esta es la versión de los Rolling Stones.
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3: Bueno, 8 pasaron desde las 8 de la noche. Estamos desde el alma, estamos en Rivadavia. Un día que particularmente siento mucho frío.
4: Sí. Frío, sí, y se nota.
3: Pero gorro, mucho frío siento. Me parece que es lo que digo siempre. Soy un aburrido. Que la humedad combinada con cierta temperatura.
5: Mirá cómo sí. Te queda. Estás como de Argentina.
3: ¿Eh? Ah, mirá.
4: ¿Viste? Hay una búsqueda, ¿eh?
5: Hay una búsqueda de colores.
3: Una búsqueda sobria.
5: Sí. No, bueno, Valen ya
4: se hubiera metido blanco también, porque está de negro y celeste azul, pero si hubieras metido blanco era muy argentino.
3: Bueno. Claro. Bueno, ¿cuánto está? Está 9, pero la sensación es.
5: Muy fría.
3: Recién vos llegaste fría, ¿no?
4: Sí.
3: ¿Vale?
4: Sí.
3: Bueno, ¿qué va a pasar mañana? Yo que en un punto quiero que me digas 20, 23.
4: No, lamento decirte que no. Mañana máxima 12 grados. Hoy fue de 3, así peor que 1 grado menos.
3: Peor.
4: El miércoles máxima 11 y se mantiene así. Mejora un poquito el sábado, máxima de 16 grados. Pero tampoco que son.
3: No, no, 20. En pleno mediodía es agradable.
5: Y no va a llover.
4: No va a llover.
3: Bueno, mañana va a llover, ¿no?
4: Mañana no.
3: ¿No?
4: Por lo menos eso no lo dice el servicio meteorológico.
3: No.
4: Yo me lavo las manos con eso, ¿viste? El servicio dice esto.
3: Claro.
5: Lo que sí está pasando es nada de eso. Muy poco sol.
6: Poquito.
5: Muy lojito.
7: Mañana.
4: Le marca lluvia a vos.
3: Sí.
5: Pero Chelo siempre le marca lluvia.
3: Pero no, pero falla.
6: Los celulares nunca es igual al servicio meteorológico.
4: No, es verdad, nunca coinciden. No se ponen de acuerdo.
5: No.
7: Mañana y el jueves nos anuncian lluvia.
5: Mira.
3: Exacto, mañana y el jueves, perfecto.
5: Mirá vos, de acuerdo.
3: Igual no dice 70% de posibilidades que llueva, pero parece que llueva un milímetro.
5: Sí, obvio, no dice la.
3: Yo antes pensaba, digo, 70.
5: Claro.
3: 70% de posibilidades que caiga una gota.
5: Claro. Los días de lluvia podemos hacer fiaca. Nos quedamos en la cama.
3: Sí.
4: O sea, no venimos.
5: Claro, no venimos.
3: Sí, no. Salimos por Zoom.
5: Claro.
3: Como dice un amigo. Yo tengo un amigo muy fino.
5: Ajá.
3: El que estudió con Juanito, el rey de Borbón.
5: Ah, bueno.
3: Entonces, entonces cada vez que me dice, no, vamos a hacer un Zoom, me causa una gracia. No me río, pero dice Zoom.
5: Me digo como un zumbido. ¿Qué?
3: Zoom, bueno, parece que así se dice en original. Bueno, mirá,
4: ¿no se acordaba de la pandemia, el Zoom?
5: Ay, no,
4: las videollamadas,
5: sí.
4: Qué feo.
5: Sí.
3: Tenemos.
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3: Prometo, luego de Navidad, aprender. Me cuesta, no le encuentro la mnemotécnica.
5: ¿No?
3: El cantito.
4: Sí.
3: ¿Vos tenés cantito?
5: Con el número de la radio, sí.
3: Va, viste.
5: Sí, como que ya me quedó. En el número de radio lo hago cantado. Pero me sirve porque como que me lo aprendí de memoria de esa forma.
3: Uh-huh.
4: Sí, con cantito es la única manera, repitiéndolo todo el tiempo.
5: Igual lo fácil canción. Es que 8630 es la radio.
3: Sí, sí, siempre el final es el dial.
5: Claro.
3: Algunos, es un dato a los oyentes.
5: No,
4: el número de mi casa, me acuerdo que eran los últimos 3 números del número de teléfono eran los de la dirección de mi casa en Villa Gesell.
6: Ah, qué fácil.
5: Sí. Claro, está bueno. Excelente. Bueno, mi celular es mi fecha de cumpleaños. O sea, el final.
6: ¿Pero porque lo elegiste?
5: Sí, lo elegí. En ese momento me preguntaron.
3: Como las patentes de Estados Unidos.
5: ¿Viste que se pueden? En ese momento me preguntaron, ¿te gustaría, para acordártelo, poner algún número para que no sea tan difícil? Bueno, y me puse el número de mi cumpleaños.
6: Qué bien.
5: Y me quedó, lo tengo un montón.
3: Bueno, ¿has traído consigna, Ana?
4: He traído consigna. Hoy es el cumpleaños de Meryl Streep.
5: Ay. La amamos.
3: Exactamente.
4: Bueno, y hay un rechazo que ella tuvo en su carrera muy famoso.
5: Sí, es verdad.
4: Tiene que ver cuando audicionó para la película King Kong, que el productor italiano le dijo a su hijo, en italiano, ¿por qué me traes esta cosa tan fea?
3: Espera, tenés ahí alguien al lado hablando. Escúchame. ¿Es la chica monísima que está arriba del
7: Empire State?
3: ¿Del Empire State con la mano del mono? ¿Esa le ganó?
4: No, a ella...
5: Claro, o claro. Sea, ella no fue.
4: A ella la rechazan.
3: Bueno. No, pero vos... ¿Te acordás la cara en la que ganó? El cuerpo y todo.
4: Bueno, pero...
3: No, te digo, ¿te acordás?
4: Sí, sí, una pero mujer muy linda.
3: Porque tampoco me parece que era una película para una gran actriz. Me parece que era más de chica linda, me parece,
7: pero
3: ¿no?
7: Yo creo que del casting participó King Kong también, ¿no?
5: Claro.
7: Y debe haber dicho...
3: Sí, sí. Igual la... que King Kong la mira en la mano y le corre una lágrima por acá.
5: Igual la belleza es subjetiva. Y aparte Meryl Streep, a mí me parece bellísima. Bellísima me parece.
4: Es hermosa y además...
3: Para gusto se hicieron los colores. A mí me parece fea.
5: ¿Ah, sí?
3: Sí, pero bueno, pero es una actriz inconmensurable.
5: Es muy buena actriz, pero no sé, tiene elegancia, un cuello largo, se viste bien. Elegancia.
4: Es fina.
5: Ay, no sé, es tan fina, me encanta.
3: Bueno.
7: A lo mejor el rol de ir a la selva, de meterse en medio de los árboles...
5: No, iba con el físico.
3: No, y también aparte... Yo supongo que necesitaban como un sex symbol por la trama de la película.
5: Lógico que se entiende. Aparte, los physique to role son eso. O sea, es que la persona que está haciendo el casting tiene en mente a alguien,
3: claro,
5: y hasta que no sea...
3: Y hasta que no le da el molde,
5: y no
3: lo
5: tiene que ver con ser feo, lindo, está gordo, bien, flaco, no. Alto. Capaz sí.
3: Aparte, la otra chica podía ser rechazada por Meryl Streep en 1500 películas de argumento.
5: Sí, claro. Tal cual.
4: Bueno, el tema es que ellos lo dijeron en italiano, ella entendió y le respondió: lamento no ser tan bella como debería, pero esto es lo que hay.
6: Muy bien.
4: Entonces la consigna es, ¿alguna vez te rechazaron? ¿Y cómo hiciste para superarlo? Ya sea algo laboral, algún vínculo, algún proyecto.
5: Alguna entrevista, capaz.
3: ¿Vos decís alguna vez? Pregúntame cuántas veces.
4: Sí. Claro. No. Bueno, pero la que más te quedó. La que
7: ¿quién
4: te...
7: no fue? Ahí está. ¿Quién no fue rechazado alguna vez?
3: No sé.
5: Lo importante es pensar, él no lo tengo seguro, yo me mando igual. Yo me mando igual.
6: No, y no depositar toda nuestra valía en eso, ¿no? O sea, trabajo, sea
3: no,
6: persona,
3: pero aparte,
6: sea...
3: ¿quién es ese otro?
6: ¿De parte de quién?
3: Salvo que me digas, mira, no, era un casting, o era estar frente a alguien que yo respeto mucho.
6: Claro.
3: Pero muchas veces cualquier nabolardi, amaneció mal...
7: ¿Hasta qué hora vamos?
6: Anota.
5: Hoy se extendió. Hoy se extiende.
3: Bueno, perfecto.
4: Repetimos el número de la
3: radio. ¿Te rechazaron fuertemente alguna vez?
4: Al 11-50-26-86-30.
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0: 22, pasaron desde las 20. ¿Cómo se llevan con el pan?
1: ¿Con el pan?
0: Sí. ¿Tienen lucha con el pan? ¿Hay una guerra con el pan?
1: No. ¿Con el pan o con la harina en general?
2: Lo amamos.
0: Con el pan. No me cambies la pregunta.
2: No, me encanta el pan.
0: Puede ser pan de madre, pan blanco, pan negro. No, que el pan engorda, no, pero este no, porque es integral. Aquel sí, aquel no.
3: No, a mí me encanta el pan. Te salva de muchas comidas. Pan con semillas, muy rico.
0: Pero andan eligiendo que sea con semillas, que sea así.
3: Sí.
0: Dame pan.
3: No, sí, yo elijo con semillas integral.
0: Y si pasas por una panadería y ves una baguette blanca, bien engordadora, pero recién hecha, ¿qué haces?
1: Engordadora, me encanta.
3: No la compro.
0: No la compro. ¿Y si la compras en una farmacia del coquito en el camino?
3: Ay, sí.
1: Qué rico es el de... Me encanta.
2: Que sale el humito.
4: Sí. Yo me llevo bien, no soy de consumir demasiado pan, pero...
0: Claro, eso.
4: Me llevo bien.
0: Está bien, está bien. Bueno, hoy tenemos a Bruno, que tiene el apellido original sería Gilo.
1: Ah.
0: Pero como le escribe siempre con G-U.
3: Gui.
0: Sería Guillo. No sé si es Gilo o Guillo.
2: Bueno, le preguntamos. O ya sabes vos la respuesta.
0: Sí, tenían. ¿Ustedes se acuerdan de estos dos socios que estaban con Olivier Anok por acá nomás en Chacarita? ¿Cómo se llamaba ese lugar? ¿No era Le Pan Cotidien? Había un lugar muy, muy, muy conocido. Los primeros franceses que llegaron acá estaban en el Gourmet.
4: Sí, la casa la conozco. La que no tengo presente es que haya estado acá por la zona de Chacarita.
0: Tenían, yo me acuerdo que estaban en...
4: La he visto en infinidad de lugares. Y se comen unas baguettes riquísimas. He comido alguna vez ahí.
0: ¿Cómo?
4: Que comí alguna vez ahí en esos lugares.
0: ¿Cómo era la boulangerie que le habían puesto? No me acuerdo, que es la panadería. Bueno, me acuerdo que había un lugar muy famoso cuando recién Chacarita empezaba, o Colegiales Chacarita,
4: a despegar.
0: Claro. De ser un barrio tranquilo, uh-huh, pasó a ser un lugar muy, muy buscado y querido. Bueno, este hombre preparó la comida. Mira, vamos a preguntarle cómo preparó la comida de la gala oficial para el Bicentenario.
4: Ah, muy bien.
0: ¿Mm?
4: Muy bien, hay que ser muy cuidadoso.
0: Llegó aquí, creo que para trabajar, para hacerse cargo de la pastelería del Marriott Plaza. Y después tomó Independencia.
4: Uh-huh.
0: Bueno, y la pregunta es, ¿alguna vez te rechazaron fuertemente?
2: Sí.
0: Sí.
1: Sí, todos para mí.
2: Todos.
1: No creo que alguien diga, no, nunca me pasó. Es raro. Si nunca te pasó, haz una revisión.
0: ¿Y qué sigue la pregunta? ¿Sobreviviste?
1: Ah, ahí está el tema.
0: Ahí está el tema. Bueno, la primera...
1: Dale, vamos con la primera. Bueno, el otro día estuve presente, el 20, justo el Día de la Bandera, estuve presente en el Palacio Libertad, que se le hizo una distinción a Valeria Lynch por más de sus 50 años de aporte a la cultura. En donde se hizo un concierto muy, muy lindo, por cierto, dentro del Palacio de Libertad, lo que antes era el CCK. Hay un auditorio bellísimo que se inauguró en el 2015, en el momento que
0: la
1: se
0: ballena.
1: Hizo.
0: La ballena.
1: Sí. Y, de hecho, esto lo hablé con la gente del Palacio de Libertad. Ahí arriba, un órgano que, vieron que los órganos están en las iglesias, no hay órganos.
0: Y no se mueven.
1: No se mueven y son enormes. Solamente hay, está el órgano del Palacio Libertad y hay uno más, si mal no recuerdo, en San Juan. Pero me dijo que no hay...
0: ¿Pero de ese tamaño o de ese qué?
1: No hay en auditorios ni en órganos.
0: Ah, en auditorios, porque en iglesias hay...
2: Claro, iglesias claro. Sí,
0: pero no en auditorios o en...
1: Claro, porque estos son para conciertos.
0: Ah, mirá vos. Dijo, o sea, para lugares más mundanos populares. No hay.
1: No hay en la Argentina, por lo menos, y de estos, ahí estamos viendo, eso lo filmé yo, de hecho. Bastante bien.
2: Muy bien.
1: Bueno, ahí está Valeria Lynch y les voy a mencionar junto a los artistas Natalia Kosciuffo, Sol Bardi, Amal, Sergio Miranda y Jessica Jacobino, que son los cantantes que fueron elegidos por la nación.
0: Muy bien.
1: Para hacer todo un recorrido por su carrera. Fue un concierto espectacular. Y verdaderamente fue emocionante, porque toda la gente que se anotó para ir, eran todos fanáticos de ella, por supuesto.
0: Cantaron Mentira, tu vida es imposible, mentira, ¿no? Esa es la de ella, ¿no? Esa es la máxima, ¿no?
2: Mentira. Cantaron. No, esa no es la máxima. La máxima es la de Más me das cada día más, porque la realidad utilizó la selección.
0: Ah, más, sí, está bien. Entonces, perdón.
1: Igualmente, te digo la verdad, la realidad es que yo, por ejemplo, soy fanática de Valeria Lynch, no soy tampoco temporal a Valeria Lynch, pero me sabía todas las canciones. O sea, me sabía todas las canciones. Y de hecho, cuando hablé con ella, le dije, me sorprende, Valeria, que realmente generaciones y generaciones y generaciones saben tus canciones. Incluso gente que no había nacido.
0: Es como los chalchales.
1: Hoy en día canta tus canciones.
0: Porque la cantaban los abuelos, los padres, la radio.
1: Sí, tal cual.
0: Y te ves cantando sin tener la menor idea.
1: Sí.
0: Tú nunca escuchaste siquiera la letra profundamente.
3: Sí, simplemente
0: la cantás.
1: Y además, Valeria no solo que tiene un registro vocal impresionante, sino que también estuvo en hitos teatrales, musicales, como fue Her, Evita. Bueno, hizo un montón de cosas. De hecho, le preguntamos si volvería a hacer musicales. Y dijo, me encantaría, pero bueno, ahora está con unos shows que va a presentarse en Movistar Arena y además se va de gira por Europa. Así que, bueno, esta distinción fue muy emocionante, porque estaba también Mariano Martínez, su pareja.
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7: Es Cristo el camino y yo la guía hacia ese camino. Es Cristo la vida y los latidos de mi corazón. Quieren ser el impulso hacia esa vida. Estoy invitando a mis hijos a que se aferren a mí. Nadie será desconocido por el Señor si de mi mano llega. Amén, amén. Mensaje de la Virgen del Rosario de San Nicolás del 17 de junio de 1987. ¿Qué tal? Buenas noches. Comenzamos un programa más de Acercando Corazones, este programa donde compartimos el mensaje de María del Rosario de San Nicolás, donde compartimos también la liturgia y también compartimos una reflexión. Estamos en este día viernes, ya muchos disfrutan, donde compartimos el mensaje de María del Rosario de San Nicolás, donde compartimos también la liturgia y también compartimos

a continuación. La primera lectura es del segundo libro de los Reyes, capítulo 11, versículo 1, 4, 9, 18 y 20. El Salmo es el número 131, versículo 11, 14, 17 y 18. Y el Evangelio de San Mateo, capítulo 6, versículo del 19 al 23, y dice así. Jesús dijo a sus discípulos, no acumulen tesoro en la tierra donde la polilla y la herrumbre los consume, y los ladrones perforan las paredes y los roban. Acumulen, en cambio, tesoro en el cielo, donde no hay polillas ni herrumbre que lo consuma, ni ladrones que perforen y roben. Allí donde esté tu tesoro, estará también tu corazón. La lámpara del cuerpo es el ojo. Si el ojo está sano, todo el cuerpo estará iluminado. Pero si el ojo está enfermo, todo el cuerpo estará en tinieblas. Si la luz que hay en ti se oscurece, ¿cuánta oscuridad habrá? Palabra del Señor. Gloria a ti, Señor Jesús. Y estamos con este evangelio bello de Mateo, este evangelio donde hoy hay una frase que podríamos decir sintetiza todo ese mensaje de Jesús, ¿no? Allí donde está tu tesoro, estará tu corazón, ¿no es cierto? Y qué bonito, ¿no? Es esto, ¿no? Es una frase tan corta, pero tan bella a la vez, ¿no es cierto? Y también nos da pie, obviamente, para preguntarnos dónde está nuestro corazón, ¿no es cierto? En este día y en nuestra vida también, ¿no? ¿Cuál es también nuestro tesoro, ¿no? Podemos tener seguramente un montón de cosas que nos pueden decir ustedes del otro lado, ¿no? Y yo también, obviamente. Pero ¿dónde está nuestro corazón? Jesús, en este párrafo, no solamente condena la avaricia y la tacañería, sino que ayuda a encauzar la vida a la luz de la bienaventuranza, ¿no es cierto? Desenmascara la maldad de la codicia en sus raíces más profundas, que es la idolatría, quien está pegado a los bienes materiales, ¿no es cierto? El dios dinero es enemigo irreconocible del dios amor, que nos ha regalado todo, ¿no es cierto? La naturaleza y todo lo que nos rodea, para que le demos a él un canto de gratitud, y como él aprendamos realmente a compartir amando a todos, ¿no es cierto? Ahora bien, los tesoros de la tierra son, como sabemos, son limitados, ¿no es cierto? Tienen su fin, y muchas veces pasamos la vida detrás de la búsqueda del tesoro que después sabemos que pasan de moda y no solamente a veces desgastan nuestra vida, ¿no es cierto? El tesoro de Dios es para la vida eterna, ¿no es cierto? Lo que hacemos por amor en pequeño

0: gran gesto de generosidad nos enriquece, ¿no es cierto?, dándonos felicidad, ¿no? San Pablo, si lo recordamos, enseñaba una frase que realmente es valedera, me gusta mucho también, ¿no? Y que a veces en el programa la decimos, ¿no? Hay más felicidad en el dar que en el recibir, ¿no es cierto? Ser en este acto de generosidad, de entrega, de poder ayudar, ¿no? Dios ama al que da con corazón y con ese corazón alegre, ¿no es cierto? Damos cuando damos con alegría y a veces nos angustiamos por tener no tener, digamos, esa generosidad, ¿no? Son muestras que a veces nos parten el corazón, ¿no es cierto? Y nos angustiamos por no poder ayudar, ¿no? Muchas veces tenemos hasta, podríamos decir, rivalidades y creamos divisiones y nos sentimos frustrados por lo que logramos tener o no tenemos. Y ahí terminamos en lo que decimos, ¿no es cierto? Las depresiones o en este estado de ánimo un poco cabizbajo por no alcanzar aquello que humanamente pretendemos, ¿no es cierto? Porque la sociedad de consumo lógicamente nos llena de promesas, de felicidades que son efímeras, ¿no es cierto? Pasan y nos dejan con, podríamos decir, la boca un poco amarga, ¿no es cierto? Yo pienso muchas veces en una expresión muy sencilla y cotidiana, y cuando, si cuando tenemos sed tomamos agua salada, seguimos teniendo más sed, ¿no es cierto? Todavía. El agua salada obviamente nos sacia la sed, ¿no? Entonces pensemos, abramos el corazón realmente a esta reflexión, ¿no? O a esta palabra de Dios, mejor dicho, ¿no? Así son los bienes materiales, ¿no? Son útiles, indudablemente, pero muchas veces no sacian la sed de felicidad, si no sabemos ubicarlos en un lugar. Lógicamente después seguiremos buscando más y más y terminamos insatisfechos, ¿no? Y hasta nos sentimos muchas veces frustrados, ¿eh? Ahora, si los usamos para amar y para servir, entonces encontramos el sentido de nuestra vida. Y Jesús nos da la respuesta, nos libera de estas frustraciones y nos da un corazón lleno de ideales que elevan y comprometen, ¿no es cierto? El que tiene a Jesús en el corazón sabe por qué y cómo están las cosas, ¿no es cierto? Cómo usarlas y cómo relacionarnos con las cosas materiales en vista de una ayuda o de gestos de amor hacia los demás, ¿no es cierto? Y es ahí donde está, podríamos decir, el secreto de la vida del cristiano, ¿no es cierto? Tener cosas, por supuesto, tener a Dios, que las ha creado y no son malas, obviamente, pero tenerlas para poder servir, y servir cada día más, ¿no es cierto? Ayudar a este trabajo que nos ha enviado el Señor. Por eso, hoy, en este Evangelio, para reflexionar, tenemos que tener el corazón dispuesto, ¿no es cierto? Tener el corazón abierto a las gracias de Dios, ¿no? Y tener el compromiso realmente de abrir nuestro corazón a las gracias que no tienen un tiempo, no tienen vencimiento, por así decirlo. El Papa Francisco, en la homilía del 30 de agosto del 2015, decía, referido a este evangelio, dice: podemos preguntarnos, ¿dónde está mi corazón? Jesús decía: tu tesoro está donde está tu corazón. ¿Cuál es mi tesoro? ¿Es Jesús y su doctrina? ¿El corazón es bueno o el tesoro es otra cosa? Por lo tanto, el corazón, el que tiene que ser purificado y convertirse. Sin un corazón purificado, no se puede tener nunca las manos verdaderamente limpias y los labios que pronuncien palabras sinceras de amor, de misericordia y de perdón. Por eso, en este día podríamos preguntarnos, ¿no es cierto? ¿Dónde está nuestro corazón? ¿Dónde, está nuestro tesoro? ¿Dónde está apuntando realmente nuestra vida? ¿Cómo nos manejamos? ¿Cómo estamos? ¿No es cierto? Bueno, queridos hermanos, en este día viernes, para compartir realmente y para reflexionar, ¿no es cierto? Esta palabra de Dios, esta palabra que realmente a nosotros nos debe llenar el alma, ¿no? Y como cristianos, ¿no es cierto? Que nos invite a ser, podríamos decir, ambiciosos, ¿eh? Pero ambiciosos hablando en el sentido espiritual, ¿no es cierto? A ser ambiciosos a invertir en cosas del cielo, ¿no es cierto? Esto es lo que realmente debemos tener presente, ¿no es cierto? Tener esa cercanía con Jesús, la profundidad en el vivir con Jesús, eso es lo que nos permite realmente ir conquistando ese pedazo de cielo en la tierra. Esto es algo que realmente debemos comprometernos como cristianos a poder cumplir, ¿no es cierto? Y también cuando esa mejor amistad que tengamos con Cristo, seguramente vamos a poder salir al auxilio también de nuestros hermanos. María del Rosario decía que es Cristo el camino y yo la guía hacia ese camino. Sigamos también a nuestra Madre la Virgen, ¿eh? Esa madre que se dio, esa madre que lloró, esa madre que está alegre también por seguir los pasos de sus hijos. Es Cristo la vida, es Cristo quien nos da ese impulso realmente para seguir caminando. Vamos a pedirle realmente, y los invito a una oración que aquí tengo presente y me gustó, por eso se las comparto, se las voy a ir diciendo despacito para que ustedes también la puedan ir repitiendo. Señor, ayúdanos a poner nuestro corazón no en los bienes que perecen, sino en ti, que eres el bien que llena la vida de felicidad y de entusiasmo. Que sean felices, queridos jóvenes, querida comunidad, no por las cosas que tienen, sino por ese amor grande que tiene en su corazón, ese gran tesoro que los hace felices ahora y para toda la eternidad. Bueno, queridos hermanos, queridos oyentes, les dejo un saludo muy grande, que Dios los bendiga y nos estamos encontrando la semana que viene, si Dios quiere.
1: La canción dice, vence. Esa palabra parece haber sido creada para que María dijera sí, venciendo todos sus temores, lo que significó ser madre de Dios, de ese Dios hecho hombre que se encarnó en ella para nuestra salvación. La Virgen te invita a vencer tú el temor de poner tus pies en las huellas de Jesús, de intentar mirar a través de sus ojos, de amar con un amor sin medida. Vence el temor de reflejar esa luz que es capaz de traspasar las tinieblas del mundo en que vivimos. Vence el temor a que te llamen loco. San Agustín llamó a eso bendita locura, porque le permitió conocer y enamorarse del Señor, que es el camino, la verdad y la vida. Vence el temor de acercarte al sagrario donde te espera siempre. Vence todo lo que no te permita recibir la Eucaristía, que te da fuerzas para seguir. Vence, vence, vence. 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